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2: En este momento, mientras escuchas estas palabras, tu cerebro está haciendo algo extraordinario. Está interpretando sonidos, convirtiéndolos en lenguaje, buscándole sentido y al mismo tiempo manteniéndote respirando, parpadeando y con el corazón latiendo. Todo eso en menos de un segundo. Y lo más sorprendente, el cerebro que hace eso hoy no es el mismo que tenías hace 10 años. Porque tu cerebro nunca deja de cambiar. El cerebro no es una estructura fija, sino un sistema dinámico que se transforma a lo largo de toda la vida. Todo comienza en el vientre materno, donde se forma un cableado cerebral único para cada persona, tan irrepetible como una huella digital. Ese cableado es como el hardware de una computadora. Establece los circuitos básicos que nos permiten respirar, dormir y succionar apenas nacemos. Después del nacimiento, llega la infancia. Y ahí, el cerebro se convierte en una esponja. Cada estímulo, una caricia, una canción, un juego, funciona como un programa de software que se instala sobre ese hardware inicial. Las conexiones entre neuronas se multiplican a una velocidad impresionante. Por eso, la infancia es la etapa de mayor plasticidad cerebral, la capacidad del cerebro para transformarse en respuesta a lo que vive. Luego viene la adolescencia, y aquí pasa algo fascinante. El cerebro empieza a afinar sus conexiones, fortalece las que más usa y elimina las que no necesita. Pero atención, el lóbulo frontal, que es donde se toman decisiones y se controlan los impulsos, todavía no está terminado. En muchos casos, no madura completamente, sino hasta después de los 21 años. Por eso, en la adolescencia, es común actuar sin medir riesgos y buscar la gratificación inmediata. No es rebeldía, es biología. En la adultez, el cerebro alcanza su mayor estabilidad. Las redes neuronales están mejor organizadas, lo que permite pensar con mayor claridad, regular las emociones y tomar decisiones complejas. Pero estable no significa estático. En esta etapa, también pueden aparecer desafíos emocionales como el estrés, la ansiedad o la depresión, porque en el cerebro siempre conviven emociones positivas y negativas, y mantener el equilibrio depende mucho de cada persona. Y cuando llega la vejez, aunque la memoria a corto plazo puede fallar y algunas conexiones disminuyen, el cerebro sigue siendo capaz de aprender, de adaptarse, de sorprendernos. La experiencia acumulada fortalece capacidades como el juicio y la reflexión. Envejecer no es apagarse, es cambiar de ritmo. ¿Cuidar este órgano extraordinario? Existen tres claves. Actividad física para oxigenar el cerebro. Estimulación intelectual para forzar la neuroplasticidad. Y convivencia social, porque el cerebro humano está diseñado para relacionarse con otros. El aislamiento y la soledad lo dañan. La conversación, la colaboración y el afecto lo protegen. Porque entender el cerebro, como dice esta gran científica mexicana, es entendernos a nosotros mismos. Con información de la doctora Herminia Pasantes, pionera mexicana en neurociencias e investigadora emérita del Instituto de Fisiología Celular de la UNAM. Les saluda Mónica Genis.
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0: Muy buenas noches. Gracias por estar con nosotros hoy 9 de agosto aquí en La Hora Nacional.
1: Vamos a platicar sobre el Día Internacional de los Pueblos Indígenas que se conmemora hoy. Esta fecha es para reconocer la riqueza cultural, lingüística y el legado de los pueblos originarios de México y del mundo.
0: Y por supuesto tendremos nuestra Hora Naime, La Hora del Corazón, donde la niña Miranda Juárez nos compartirá un saludo en alguna lengua originaria de nuestro país.
1: Conoceremos cómo la estrategia Atención a las Causas de la Violencia fortalece las oportunidades mediante actividades culturales, deportivas, educativas y comunitarias.
0: Como el Día Internacional de la Juventud se conmemora el próximo 12 de agosto, conoceremos la historia de Valentina. Ella es la ganadora más joven de la Medalla al Mérito Juvenil 2026 y creadora de El Espacio de Valentina, conversando con expertos.
1: Además, reconoceremos el logro del ciclista mexicano Isaac del Toro, que con apenas 22 años consiguió un histórico tercer lugar en el Tour de France, demostrando que nuestra juventud también brilla en el deporte.
0: En nuestros flashazos hablaremos del programa Fertilizantes para el Bienestar. Si trabajan en el campo o quieren conocer cómo tener este apoyo, quédense con nosotros. Empezamos.
1: Hoy les vamos a presentar música de la soprano Edith Ortiz, originaria de Oaxaca y hablante de la lengua mixteca. Su trayectoria la ha llevado a escenarios nacionales e internacionales muy importantes.

0: Cada 9 de agosto se conmemora el Día Internacional de los Pueblos Indígenas, una fecha para reconocer la diversidad cultural, los conocimientos ancestrales y la enorme aportación de los pueblos originarios.
1: México tiene una de las mayores riquezas lingüísticas y culturales del mundo. Conocer, respetar y preservar este patrimonio es una tarea que nos toca a todas y a todos. Vamos a ver y escuchar una cápsula sobre esta fecha.
0: Cada lengua indígena es una forma única de entender la historia, la naturaleza y la vida comunitaria. Precisamente para reconocer esta diversidad, este año se celebra la 10ª edición de la Feria de las Lenguas Indígenas Nacionales 2026, que por primera vez además va a tener como sede el estado de Durango.
1: Este cambio de sede también busca acercar la feria a las comunidades del norte del país y visibilizar la diversidad cultural de esa región. Como parte de las actividades, habrá un ciclo de cine dedicado a las miradas de los propios pueblos originarios. Y para conocer más, hoy nos acompaña Iris Villalpando, documentalista audiovisual yoreme, quien participa en este espacio cinematográfico. Iris, bienvenida a la Hora Nacional, qué gusto tenerte por acá.
2: Muchas gracias, cha.
0: Oye, 10 años ya de la feria, es un aniversario muy importante. ¿Qué significa estar cumpliendo una década entera?
2: Imagínese lo importante que es, porque en esta feria convergen muchas lenguas y todos los creadores conviven y comparten de qué es lo que se está haciendo en el norte, en el sur, en el centro. Y la importancia de que se esté realizando en Durango es por lo mismo, porque las lenguas del norte y del noroeste son menos visibilizadas. Hay más producción en la zona de Oaxaca, Chiapas, o sea, la zona sur. Entonces, por eso es la importancia de que se realice en Durango. Y ahí estamos felices compartiendo con las demás lenguas y me va a tocar participar allí y acompañarlos como realizadora audiovisual yoreme desde Sinaloa para compartir con los demás.
0: Y justo para ti como documentalista, ¿qué papel tiene el cine para tanto preservar como fortalecer y difundir una lengua indígena para las nuevas generaciones sobre todo y para personas de otras lenguas y de otras culturas?
2: Te voy a hablar desde mi experiencia. Sí. Yo empecé a hacer cine porque soy un hablante pasivo. Hay hablantes activos, hablantes pasivos. Los activos son los que se comunican, no tienen problemas, crecieron con la lengua. Los pasivos son los que, por desgracia, existe esta realidad en México y en los pueblos indígenas de que crecen los niños con el español, con un sistema ajeno pues a la cultura de los padres. Entonces, esa es la importancia. Porque este padecimiento, el que tengo yo lo llamo padecimiento porque duele no ser hablante y además en la misma comunidad a veces te juzgan porque te pronuncias que eres perteneciente a un pueblo originario pero no tienes la lengua, así como que estás incompleto así entre nosotros mismos. Hay una cierta discriminación. Entonces, desde allí yo con ese dolor empecé a hacer realización documental pensando en conocer la lengua y también llevar la lengua que ahorita existe, que ahorita ha resistido todos estos años de indiferencia y de despojo, llevar al futuro esta lengua. Eso, por eso es importante para mí seguir documentando en nuestra lengua yoreme.
0: ¿Puedes compartir dónde podemos encontrar más información sobre la feria?
2: Creo que pueden encontrar esta información en las páginas oficiales del INALI, del Instituto Nacional de las Lenguas Indígenas.
0: ¿Y tus redes sociales?
2: Son Iris Villalpando y cada documental que he realizado tienen su propio canal en Facebook, en YouTube. Algunos están en lengua yoreme y otros están en español, pero yo creo, viendo la referencia a Iris Villalpando, van a encontrar lo que se ha creado.
1: Iris Villalpando, pues muchísimas gracias por visitarnos aquí en La Hora Nacional. Un gusto tenerte por acá.
2: Muchísimas gracias, encantada. Pensé que sería más difícil y estoy muy tranquila.
1: No, la sala de tu casa, la casa de todos los mexicanos aquí.
2: Muchísimas gracias.
0: Gracias a ti por venir y gracias a todas las personas que nos acompañan aquí cada domingo. Quédense con nosotros. Bueno, pues nos da muchísimo gusto darle la bienvenida una vez más a nuestra muy querida Miranda Juárez para una edición más de La Hora Naime. Miranda, ¿cómo estás? Qué gusto platicar contigo otra vez.
3: Maguiepe, un gusto igual, Leos.
0: Maguiepe, Miranda.
1: Oye, ¿y de qué nos vas a platicar hoy, Miranda?
3: Este tema es muy importante para mí porque es un día muy conmemorativo, que es el 9 de agosto.
1: ¿Qué se conmemora, Miranda?
3: Se conmemora el Día Internacional de las Lenguas Originarias.
1: Pues súper importante día.
3: Muy importante.
1: ¿Y cómo lo vamos a festejar?
3: Lo vamos a festejar con muchas culturas y también con una feria que se hará en Durango.
0: Ah, es una feria donde se da a conocer un poquito más sobre nuestras lenguas originarias.
3: Exacto.
0: Y hoy nos vas a presentar saludos en más de una lengua porque es un día especial, ¿no?
3: Nada más es una lengua.
0: Como ya estamos grandes, no nos aprendemos tan rápido y tan fácil las cosas, entonces mejor de una en una.
3: Pero también hay que expresarnos muy bien, porque los pueblos originarios nos enseñan la riqueza cultural que tenemos nosotros. Y más importante es porque ellos nos las dieron. Nos enseñan además a respetar la naturaleza, a respetar todas nuestras tradiciones.
0: Porque una lengua no nada más es un idioma, es una forma de conocer a una cultura entera.
3: Exacto.
0: Sí, es súper importante.
1: ¿Y entonces con qué vamos hoy?
3: Vamos con la lengua Jujmi, que es el chinanteco. Vamos a la cápsula. Adiós.
1: Vamos.
4: Hola, soy Owen de la comunidad de Santiago Comaltepec, Islán de Juárez, Oaxaca.
5: ¿Saben que los pueblos originarios son muy importantes? Los enseñan a cuidar la tierra, los ríos y las aves. Por supuesto, nos enseñan a hablar la lengua originaria. Hoy les quiero enseñar a saludar en Jujmi chinanteco. Repitan conmigo, yikaba. Otra vez, yikaba. Una vez más, yikaba. Hoy la hora nacional se convierte en Naime, tiempo del corazón.
0: Y hablando de nuestros pueblos originarios, vale la pena recordar que, aunque ya terminó la Guelaguetza 2026, esta gran fiesta de Oaxaca nos volvió a demostrar ¿por qué es una de las celebraciones culturales más importantes de México?
1: Durante julio, miles de personas conocieron las expresiones de 16 culturas indígenas y del pueblo afromexicano. Fue una auténtica muestra de la riqueza y diversidad de nuestro país.
0: La Guelaguetza va mucho más allá de la música y la danza. Su nombre significa compartir y ayudar al otro. Y esto se refleja en las calendas, la gastronomía, las artesanías y las tradiciones oaxaqueñas que comparten con México y el mundo.
1: Este año, además, la diosa Centeotl fue Enid Azucena Torres Agustiniano, representante del vínculo entre la tierra, la cultura y la identidad de Oaxaca.
0: La fiesta ya terminó, sí, pero nos deja una gran enseñanza. Que nuestras raíces siguen vivas cuando las conocemos, las valoramos y las compartimos.
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0: Hay iniciativas que buscan construir la paz desde otro lugar, no solo con acciones de seguridad, sino también fortaleciendo las comunidades y atendiendo las necesidades de las familias.
1: Un ejemplo es el Tianguis del Bienestar, que lleva gratuitamente ropa, calzado, telas, mochilas, platos, enseres domésticos, paraguas y otros artículos nuevos de primera necesidad a las comunidades que más lo requieren.
0: Tan solo en Guerrero ya se han hecho 17 jornadas en 16 municipios, beneficiando a más de 54.500 familias.
1: Y si lo vemos a nivel nacional, este programa ha llegado a 801 comunidades de Guerrero, Oaxaca, Puebla y Michoacán, donde se han distribuido más de 3.400.000 artículos para más de 400.000 personas.
0: Otra iniciativa es Sí al Desarme, Sí a la Paz, que busca que la población entregue de forma voluntaria y anónima las armas que tenga en casa a cambio de un apoyo económico.
1: El objetivo principal es prevenir accidentes y reducir los riesgos dentro de los hogares. Las armas se destruyen en el momento en que son entregadas.
0: Además, las niñas y los niños también pueden participar intercambiando juguetes bélicos por juguetes didácticos. Esto busca fomentar valores como el diálogo, la solidaridad y la cultura de paz.
1: En Guerrero, este programa ya recorrió 11 municipios donde se han retirado 165 armas de fuego, más de 5.000 cartuchos y 102 cargadores.
0: Y a nivel nacional, la ciudadanía ha entregado 11.738 armas, entre ellas 6.456 armas cortas, 3.422 armas largas y 1.860 granadas.
1: Estas son acciones que buscan que la paz también se construya desde la vida cotidiana, fortaleciendo el tejido social, promoviendo la convivencia y generando comunidades más seguras para todas y para todos.
0: El deporte siempre nos da grandes historias. Por ejemplo, la del ciclista mexicano Isaac del Toro, que con apenas 22 años consiguió el tercer lugar en el Tour de France.
1: Este resultado histórico confirma el enorme potencial de las nuevas generaciones de deportistas mexicanos. Vamos a ver y escuchar una cápsula sobre el ciclista.

0: los ve pasar nada más. Viene Isaac del Toro, México lindo y querido, me levanto porque México celebra, porque será para Latinoamérica este segundo lugar. ¡Qué solvente, qué sobrado, qué fuerte, qué grande! Es Isaac del Toro, el segundo para Isaac.
1: 22 años tiene Isaac. Mejor ciclista joven, ¿no?, del mundo.
0: México, me levanto,
1: y tercer lugar en el Tour de Francia.
0: El campeón joven del Tour de Francia. Conocer el valor de sus compañeros. Aquí está un gladiador mexicano. Con ustedes, Isaac del Toro, con los cuernos arriba y la embestida. Campeón joven del Tour de Francia.
2: Cada 12 de agosto se conmemora el Día Internacional de la Juventud, una fecha que sirve para reconocer el papel de las nuevas generaciones, no solamente como protagonistas del presente, sino también del futuro.
3: Y hoy vamos a conocer la historia de una joven que con apenas 12 años ya creó un espacio para acercar la ciencia y la cultura a muchísimas más personas. Ella es Valentina, ganadora de la medalla al mérito juvenil, de hecho es la ganadora más joven de esta medalla, y creadora del espacio de Valentina Conversando con Expertos, una plataforma donde entrevista a especialistas de diferentes disciplinas. Valentina, bienvenida a Hora Nacional, qué gusto tenerte por acá.
4: Muchas gracias por aceptarme, el gusto es mío.
2: A ver, ya, eso ya fue hace mucho tiempo, pero yo me imagino cuando yo tenía 12 años, ni por aquí se me hubiera pasado tener un proyecto como el que tienes tú, en el que de verdad llevas un montón de tiempo platicando de unas cosas increíbles con gente extraordinaria y que me parece un proyectazo, la verdad. Muchas felicidades por todo tu trabajo.
4: Gracias.
2: Y obviamente también por la medalla al mérito juvenil.
4: Sí, justo por aquí anda.
2: Ahí nada más la trajo
3: ¿sí?
2: a pasar.
4: Sí, por aquí anda la
3: medalla. Ah, para la gente que nos está viendo en redes sociales o en televisión, aquí
2: mira,
3: está hermosa. Muchas felicidades.
2: Y queremos preguntarte, obviamente, ¿cómo nació el espacio de Valentina Conversando con Expertos? ¿Y qué te motivó a crear este espacio?
4: O sea, al principio, como en el año 2024, que fue cuando fui construyendo la idea del podcast, pues estaba muy de moda que todos querían ser youtubers, pues yo no fui la excepción en ese momento. Entonces, justamente, lo que pasó es que mi mamá y yo empezamos a construir esto en base de que yo tenía ese afán de la curiosidad, de ver por ahí qué hay en el mundo. Entonces, pues ahí fuimos construyendo la idea del podcast del espacio de Valentina. Y pues ahí ya fuimos entrevistando a nuestros primeros expertos y ya se fue desarrollando en la comunidad que hemos construido hasta el día de hoy.
2: Ay, yo creo que mucha gente que pensaría que esas figuras a las que de repente entrevistas pues no iban a platicar con alguien de tu edad.
4: Uh-uh.
2: Y que si acaso pues habría que, ya sabes, hacer muy simples las respuestas porque no vas a entender. Y me encanta cómo todo lo contrario, y que todos quieren platicar contigo y además no bajan el nivel de sus respuestas por estar hablando con una persona más joven. Y eso creo que es una cosa importantísima, que habla ya de una manera distinta de relacionarse entre distintos grupos de edad en internet. ¿Tú cómo te sientes siendo, digamos, como la que está entablando estas conversaciones?
4: Me siento muy bien, la verdad, en conversar con mis expertos. Me llevo muy bien con todos. Entonces, pues se me hace muy fácil entablar la conversación con cada uno de ellos. Uh-huh. Y aunque parezcan serios algunos, son muy buena onda. Y siempre están dispuestos a, pues, a darme este tipo de respuestas a todas mis preguntas. Y pues eso es lo que ha ido generando el podcast.
2: Claro.
3: Claro, ellos tienen el conocimiento y tú tienes las preguntas,
4: uh-huh,
3: pero creo que son las preguntas de muchas personas a uh-huh través de ti, ¿no? Y eso es bien importante y creo que es lo que ha logrado que generes comunidad.
2: Creo que lo que nos corresponde es felicitarte por todo tu trabajo y que sigas encontrando todo el éxito, no solamente con el programa, sino con todas tus iniciativas, y que sepas que eres un ejemplazo de todo lo que significa el Día Internacional de la Juventud y como todo lo que todos tenemos que pensar en exaltar en una fecha como esta. Y te agradecemos mucho que hayas venido a la Hora Nacional. Te queremos preguntar tus redes sociales para que la gente te pueda seguir, si las tienes.
4: Sí, pues estoy en todas las redes sociales, principalmente en Spotify y YouTube, en todas como el espacio de Valentina. Y en Spotify y YouTube el nombre completo es el espacio de Valentina Conversando con Expertos.
2: ¿Y tus redes sociales como TikTok, Instagram y así?
4: El espacio de Valentina.
3: Buenísimo, Valentina. Pues muchísimas gracias por venir aquí a la Hora Nacional a platicar con nosotros.
4: Muchísimas gracias a ustedes por entrevistarme.
3: No, bueno, y gracias a ustedes por estar con nosotros. No se vayan, por favor.
5: Nos da muchísimo gusto darle la bienvenida hoy a Naomi Fuentes. Ella es la Coordinadora General de Educación y Divulgación de la Profeco y nos va a platicar de algo que le debe de interesar a todas las familias mexicanas que tienen hijas e hijos que están a punto de regresar a clases, porque sabemos que eso cuesta un montón de dinero y de repente saber qué elegir y cómo cuesta trabajo. Entonces, hoy vamos a platicar de un evento increíble.
6: Súper importante y es de mucha utilidad para las familias mexicanas porque pueden cuidar el presupuesto, pueden tomar mejores decisiones a la hora de consumir. Y justamente esta feria de regreso a clases Profeco, la intención que tiene es apoyar a las familias mexicanas. Tenemos un montón de cosas que vamos a traer en esta feria: útiles escolares, mochilas, uniformes, libros. Tenemos servicios, va a haber certificados médicos, que además siempre es importante actualizarlo y en la escuela lo piden. Y también vamos a tener revisiones dentales, cortes de cabello gratis y también tenemos actividades educativas y culturales, que ustedes seguramente se acordarán de cositas.
7: Claro, por supuesto.
6: Cositas nos va a acompañar y va a hacer ahí algunas dinámicas y actividades con las mamás, papás y con los niños.
5: ¿Tenemos que llevar ya desde la casa las tijeras de punta chatita? Exacto. ¿O las podemos conseguir allá?
6: Cositas se las pueden prestar,
7: ¿no? Yo creo que ahí las podemos encontrar porque justamente es lo que dicen, que hay muchísimo, sí, ¿no?
6: Y va a haber grandes descuentos. Eso también es importante compartirle a las familias, que vamos a tener descuentos desde el 10 hasta el 50%. Y bueno, pueden ir a encontrar toda su lista de útiles, porque incluso hay proveedores que te pueden surtir todo tu listado.
5: Ahora, esta es, no es la primera vez que se hace esta feria.
6: Esta es la segunda edición que hacemos. El año pasado tuvimos mucho éxito y nos dio mucho gusto y mucha alegría, porque recibimos a más de 8,000 personas en la feria. Solo fue un día. Entonces, bueno, este año quisimos mejorar el esfuerzo y entonces vamos a tener 2 días de feria, del doble de proveedores por supuesto, y 2 pisos para dar más espacio a las familias. Y también es algo súper bonito, tenemos a un divulgador de la ciencia que quizás lo conocen, es Rafa Carvajal.
5: ¿Cómo no?
6: Rafa va a acompañarnos para hacer dinámica con las niñas y los niños y explorar como algunos ejercicios de ciencia.
5: Oye, y dime una cosa, ¿en esta feria uno nada más llega así nada más a... ¿Es en Expo Reforma?
6: Es en Expo Reforma.
5: ¿Y puedes entrar así nada más?
6: Sí, es entrada gratuita.
7: Perfecto.
6: Entonces, desde las 9 de la mañana hasta las 6 de la tarde. El año pasado nos tocó que había gente formada antes de que abriéramos el espacio. Entonces, bueno, quisiéramos también que este año que muchas familias nos acompañen.
5: Y entiendo también que esta feria es nacional.
6: Es nacional, exactamente. Tenemos ahorita ya 55 ferias que estamos organizando. Algunas ya iniciaron a partir del 31 de julio. Y bueno, van a estar hasta el 4 de septiembre. Tenemos en todos los estados. Y justamente para que las familias sepan dónde van a estar, pues les invitamos a consultar nuestro sitio web de Profeco y van a encontrar el banner con el sitio web de las ferias, van a encontrar el mapita, van a ubicar la dirección, los horarios y demás, y todo lo que pueden encontrar en cada feria.
7: Recuérdanos nada más, entonces la dirección web es...
6: Es www.profeco.gob.mx. Y ahí van a encontrar el banner que los lleva al micrositio de la Feria de Regreso a Clases.
7: Buenísimo. ¿Redes sociales?
6: Tenemos TikTok, tenemos Facebook, tenemos Instagram, todo es Profeco, lo pueden buscar como Profeco Oficial. Igual en nuestro sitio web pueden encontrar todas las redes. Y me gustaría contarles que en nuestra revista del consumidor del mes de agosto es un número dedicado al regreso a clases.
7: Ajá.
6: Y entonces tenemos un estudio de calidad de útiles escolares. Está muy completo, les va a servir, es una gran guía para las familias, para que puedan comparar precios, para que puedan comparar la calidad de los productos.
5: No es por nada, pero además me parece que en ese número salimos tú y yo haciendo el platillo sabio.
6: Exactamente.
7: Además,
5: o sea, es un número completísimo, el de agosto.
6: Ahora lo voy a...
5: Siento que vi por ahí la tuna de la vizcaína, que recuerdo muy bien.
6: Invitamos a descargar la revista del consumidor, es gratis. También la pueden conseguir en las librerías del Fondo de Cultura Económica. No tiene costo tampoco. Queremos acercar el conocimiento y la educación para un consumo informado a todas las personas.
5: Pues muchísimas gracias, Naomi, por haber venido a compartir esta notición con todo
6: gracias
5: el público de La Hora Nacional.
6: Muchas gracias a ustedes.
7: Nos vemos en Totalmente. La feria y nos seguimos viendo aquí en La Hora Nacional. Su trayectoria la ha llevado a escenarios nacionales e internacionales muy importantes. La soprano Edith Ortiz, originaria de Oaxaca y hablante de la lengua mixteca.

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0: Y así llegamos al final de la primera parte de este programa dedicado a las juventudes. Esta etapa de la vida es en la que aprendemos un montón y nos preguntamos todo el tiempo quiénes somos y qué queremos construir.
1: Efectivamente. Y hablando de esa construcción que hacemos durante la juventud, ahí les va una frase de un poema de Mario Benedetti que dice así: no te rindas, por favor no cedas. Es un mensaje que sigue vigente para todas y para todos. Hay que tener paciencia, esfuerzo y mucho valor.
0: Nos vamos, pero antes queremos mandarle un saludo a quienes nos escuchan por todo el país. Un abrazo hasta Torreón, Coahuila, para Alicia BFG, a José Luis Hernández Álvarez y a Gerardo Domínguez.
1: También a Mariana López de Morelia, a Carlos Hernández de Acapulco, a Sofía Ramírez de la Ciudad de México, a Roberto Martínez y a todas las personas que cada semana nos acompañan aquí en La Hora Nacional. Muchísimas gracias por estar con nosotros. Nos escuchamos la próxima semana.
0: Sigan escribiendo, porque nosotros los leemos en YouTube, Facebook, Instagram, TikTok, X, Spotify y en los mensajes del número telefónico 55-34-83-42-39. 55-34-83-42-39.
1: También nos pueden mandar un correo a la siguiente dirección: lahoranacional@segov.gov.mx.
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2: Son las 10 con 30 minutos.
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0: Son las 10:32.
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1: Muy buenas noches, les damos la más cordial bienvenida a Zacatecas en la Hora Nacional. Esta noche recorreremos algunas de las calles, callejones y plazuelas de la ciudad de Zacatecas. Viajamos al municipio de Atolinga para conocer su tradicional fiesta patronal. Recordamos la obra y el legado del poeta zacatecano Roberto Cabral del Hoyo. Y conmemoramos el 16º aniversario de la inscripción del Camino Real de Tierra Adentro como Patrimonio Mundial de la UNESCO. Gracias por acompañarnos. Así comenzamos. Caminar por el centro histórico de Zacatecas es recorrer siglos de historia. Cada calle, cada callejón y cada plazuela guarda una memoria que permanece viva en sus nombres. Escuchemos al cronista de la ciudad de Zacatecas, maestro Manuel González Ramírez, quien nos presenta la quinta parte de esta serie, que será además un adelanto del libro que actualmente prepara para su publicación. Con esta nueva entrega, nos invita a mirar nuestra ciudad con otros ojos y descubrir que cada rincón tiene una historia por contar.
2: Muy buena noche tengan todos ustedes, amables radioescuchas de su programa Zacatecas en la Hora Nacional. Hoy les compartimos la quinta y última parte de la serie ¿Quiénes tienen las calles de Zacatecas? Y que es un adelanto de una parte de un libro que estamos preparando para su próxima publicación y que hace alusión al porqué de los nombres de las calles, callejones, plazas y plazuelas de la bizarra capital de nuestro estado, como lo es la ciudad de Zacatecas, patrimonio cultural de la humanidad. Comenzaremos hablando de la alcaicería de Gómez, por su antiguo dueño, don Francisco Gómez, alias La Güera Mercé, excelente jefe político de Zacatecas, que se pronunció contra la disparatada Ley del Lerdo en 1841. También se cuenta la existencia del callejón de Villagrana por don Aniceto Villagrana, famoso impresor zacatecano, a quien se debe la introducción de la litografía en Zacatecas en el año de 1848. O el callejón de Veina, que ha de haber tomado su nombre de don Casiano G. Veina, gobernador del estado por 1848, o de don Manuel G. Veina, regidor en el ayuntamiento en el año de 1874, a quien se debe la creación del Jardín Hidalgo, hoy convertido en Plaza de Armas de la ciudad de Zacatecas. Asimismo, existe el Callejón de Urizar, y se debe llamar así por el capitán Felipe Urizar, quien el 18 de enero de 1855 participó en la batalla entre las tropas liberales del coronel Florencio Villarreal contra las conservadoras de don Félix Zuluaga de la Revolución de Ayutla. La Plaza de Zamora, para honrar la memoria del coronel don Victoriano Zamora, quien en la Revolución de Ayutla tomó Zacatecas en 1855 y fue gobernador y un apasionado liberal. Compañero de Zamora en esa toma de Zacatecas fue el coronel tamaulipeco don Pedro Hinojosa, que dejó su apellido a una calle. El Callejón de López recuerda un hecho cruel y dramático, el fusilamiento de Manuel Ignacio López, persona muy conocida y estimada en la ciudad, por órdenes de su íntimo amigo el general Jesús González Ortega. El delito de López fue haber tomado las armas contra la Revolución de Ayutla. Se le condenó a muerte y fueron inútiles todas las gestiones que se hicieron ante González Ortega para conseguir el indulto. Dice una crónica de la época lo siguiente: el prisionero dirigió una carta a su compañero de infancia, la que leyó el señor González

Ortega, con la emoción que se siente al oír las palabras de un amigo que se halla al borde del sepulcro. Conmovido, se dirigió a la prisión y ambos se abrazaron y lloraron juntos. El preso agotó todos los recursos de la amistad para ser perdonado, pero el señor González Ortega se mantuvo inflexible. El sentenciado le encomendó entonces a su esposa y a un hijo y se despidieron en medio de una conmovedora escena. Media hora después se oyó una descarga. Todo había sido concluido, pero la majestad de la ley brilló en lo alto. También existe el Callejón de Correa. Se llamó así para honrar a un gran benefactor, don Rafael Correa, muerto en 1859. Sin embargo, no se tiene conocimiento del origen de los nombres de todas las calles y callejones. Por ejemplo, en recuerdo a quien se le llamó Callejón del Andaluz, quienes fueron Merceditas, Cayetano, El Chino, El Turquito, El Enano, El Gigante y El Indio Triste, para que se le dieran sus nombres a calles y callejones. En fin, de cualquier manera, aunque se ignore su origen, contribuyen a la pintoresca nomenclatura de antaño de la hermosa ciudad de Zacatecas.

0: a Tolinga, donde la historia florece entre el agua, la fe y la tradición. Hay pueblos que se conocen por sus paisajes, otros por la grandeza de sus monumentos, y hay lugares que se descubren sobre todo por la memoria de su gente. Al suroeste del estado de Zacatecas, entre montañas que anuncian el inicio de la Sierra Madre Occidental, existe un municipio donde el tiempo parece caminar al ritmo de las campanas, de la lluvia sobre los sembradíos y del encuentro de las familias que cada año regresan para abrazar sus raíces. Ese lugar es Atolinga. Su nombre proviene del náhuatl y evoca la presencia del agua, ese elemento que dio origen a la vida en esta región y que permitió el establecimiento de las primeras comunidades. Desde hace siglos, los manantiales y las tierras fértiles hicieron de este rincón del Valle de Tlaltenango un sitio privilegiado para sembrar, criar ganado y construir comunidad. Mucho antes de que existieran calles, plazas o templos, estas tierras fueron recorridas por pueblos originarios que encontraron aquí un lugar propicio para vivir. Más tarde, durante el siglo XVI, llegaron los españoles, atraídos por la fertilidad del valle y la riqueza natural de la región. Poco a poco comenzó a formarse una población que aprendería a combinar el trabajo del campo con nuevas formas de organización social y religiosa. La historia escrita nos dice que en 1561 aparecen los primeros registros documentales relacionados con estas tierras. Sin embargo, la verdadera historia de Atolinga también se encuentra en aquello que no siempre quedó escrito, en las voces transmitidas de generación en generación, en las costumbres familiares, en los caminos antiguos y en la profunda relación que sus habitantes han mantenido con la tierra. Fue el 19 de enero de 1814 cuando Atolinga dio un paso decisivo en su historia, al construir su primer ayuntamiento, en cumplimiento de las disposiciones emanadas de la Constitución de Cádiz. Aquel acontecimiento marcó el nacimiento institucional del municipio y permitió que la comunidad comenzara a escribir una nueva etapa de organización y desarrollo. Desde entonces, Atolinga ha crecido sin perder su esencia. El paso de los años trajo nuevos caminos, mejores comunicaciones, escuelas, edificios públicos y espacios para la convivencia. Llegó también la Revolución Mexicana, cuyos ecos alcanzaron estas tierras. Algunos hijos del municipio participaron en aquella lucha que transformó al país, dejando testimonio del compromiso de los atolinguenses con la historia nacional. Pero si algo distingue a Atolinga, no son únicamente las fechas importantes. Lo que verdaderamente da vida a este municipio son las personas que día con día mantienen vivas sus tradiciones. Aquí, la tierra sigue marcando el ritmo de la vida. Con las primeras lluvias llegan también las esperanzas de una nueva cosecha. El maíz, el frijol y los cultivos de temporada siguen formando parte del paisaje y de la economía familiar. Las reuniones en los portales, las visitas entre vecinos, las recetas heredadas de los abuelos y la música que acompaña las celebraciones hablan de una comunidad donde todavía se conserva el valor de la cercanía. Y es precisamente esa identidad la que encuentra su máxima expresión cada año, cuando llega el mes de agosto. Desde días antes del 7 de agosto, Atolinga comienza a transformarse. Las calles se llenan de color. Las casas reciben a hijos, nietos y familiares que viven en otros municipios, en otras entidades e incluso en los Estados Unidos. Para muchos de ellos, regresar durante la feria patronal no es solamente asistir a una fiesta, es volver al lugar donde aprendieron a caminar, donde escucharon por primera vez el repique de las campanas y donde permanecen sus afectos más profundos.
1: Un pueblo muy transparente.
0: La celebración está dedicada a San Cayetano, patrono del pan, del trabajo y de la providencia. Su imagen ocupa un lugar muy especial en el corazón de los habitantes de Atolinga. Durante generaciones ha sido símbolo de esperanza para quienes trabajan la tierra, para quienes emprenden nuevos proyectos y para quienes desde la distancia siguen encomendando a su pueblo y a sus familias. la feria patronal reúne lo mejor de la identidad atolinguense. Las peregrinaciones recorren las calles entre cantos y oraciones. El templo se convierte en punto de encuentro para la comunidad. Las bandas y los tamborazos llenan de música el jardín principal. Los juegos mecánicos, los puestos de comida, las actividades culturales y deportivas, las charreadas y los bailes populares devuelven al pueblo ese ambiente festivo que permanece en la memoria de quienes han tenido la fortuna de vivirlo. Y hay una escena que se repite año con año. Al caer la tarde, mientras el sol comienza a esconderse detrás de las montañas, la plaza principal vuelve a llenarse de familias completas. Los niños corren entre los puestos, los adultos se saludan después de muchos meses o incluso años sin verse. Los abuelos observan cómo nuevas generaciones continúan una tradición que ellos también heredaron. Las fiestas patronales no son solamente una celebración religiosa, son un acto de identidad colectiva. Son el momento en que quienes nacieron y quienes alguna vez partieron descubren que el vínculo con su tierra permanece intacto. Eso explica por qué cada 7 de agosto el pueblo parece latir con mayor fuerza. Porque la feria también representa gratitud. Gratitud por la cosecha, por el trabajo, por la familia, por la oportunidad de volver. Y quizá esa sea la mayor enseñanza que Atolinga comparte con Zacatecas y con México, que un pueblo conserva su grandeza cuando mantiene viva su memoria. Hoy, Atolinga continúa mirando hacia el futuro. Sus habitantes impulsan nuevos proyectos, fortalecen su economía y buscan mejores oportunidades para las nuevas generaciones.

0: la literatura también forma parte de la identidad de Zacatecas. Selene Salas nos presenta, en su sección Letras, la trayectoria del poeta Roberto Cabral del Hoyo, una de las voces más representativas de la poesía mexicana del siglo XX, nacido un 7 de agosto del año 1913. La poesía de Roberto Cabral del Hoyo continúa dialogando con nuevas generaciones de lectores. Escuchemos.
1: Roberto Cabral del Hoyo, un zacatecano en la historia de nuestras letras. El 7 de agosto de 1938 nació en Zacatecas Roberto Cabral del Hoyo, en una época en la que el Estado y el país tenían una realidad muy distinta de la que conocemos actualmente. El México de aquellos años estaba entrando en una etapa de transformaciones que cambiarían su vida política, social y cultural, mientras Zacatecas mantenía todavía una dimensión mucho más pequeña y una vida cotidiana que transcurría a un ritmo diferente. En ese contexto nació quien, con el paso de los años, llegaría a convertirse en una de las figuras reconocidas de la literatura zacatecana. Acercarse a su trayectoria implica mirar también una parte importante de la historia cultural de nuestro estado. Durante el siglo XX, Zacatecas fue consolidándose poco a poco como una comunidad de escritores, artistas e intelectuales que participaron en la construcción de una identidad cultural propia. Roberto Cabral del Hoyo formó parte de ese proceso y desarrolló una trayectoria que no se limitó a la creación literaria, pues también estuvo vinculada con la promoción de la cultura y con distintos espacios de la vida intelectual de Zacatecas. Su formación y sus intereses lo llevaron hacia la literatura en un momento en que la creación artística atravesaba cambios importantes. Las generaciones de escritores que comenzaron a publicar durante la segunda mitad del siglo XX se encontraron con nuevas formas de entender la literatura y con un panorama cultural cada vez más amplio. La poesía mexicana buscaba nuevos caminos y los autores exploraban distintas posibilidades para hablar de la experiencia individual y colectiva. Dentro de este escenario, Cabral del Hoyo desarrolló una obra propia y una presencia particular dentro de la cultura zacatecana. Su trabajo como poeta y ensayista se acompañó de una participación constante en la vida cultural, lo que permitió que su nombre estuviera relacionado no solamente con sus libros, sino también con el impulso de las letras y con la creación de espacios para el encuentro entre escritores, artistas y lectores. Este aspecto resulta especialmente relevante cuando hablamos de autores que provienen de estados alejados de los grandes centros culturales del país. La historia de la literatura mexicana suele concentrarse en las ciudades donde se encuentran las principales editoriales, universidades y medios de difusión. Pero la vida literaria de México se ha construido también desde otros lugares. Zacatecas ha tenido sus propias voces y sus propios protagonistas, y Cabral del Hoyo pertenece a esa historia. Su trayectoria se desarrolló durante décadas en las que la relación entre la cultura y sociedad comenzó a adquirir nuevas dimensiones. La literatura dejó de estar confinada exclusivamente a los círculos académicos y fue encontrando espacios en publicaciones, encuentros, instituciones y proyectos que buscaban acercarla a un público más amplio. En ese proceso, los escritores tuvieron una doble responsabilidad. Por una parte, estaba el trabajo íntimo de la creación. Por otra, la necesidad de participar en la construcción de una comunidad cultural capaz de sostener ese trabajo. Roberto Cabral del Hoyo estuvo presente en ambas dimensiones. Su obra literaria forma parte de una generación que vivió profundas transformaciones en México. Quienes nacieron en las décadas de los 30 y los 40 fueron testigos del crecimiento de las ciudades, de la expansión de los medios de comunicación y la transformación de las costumbres. También vieron cómo el país modificaba su relación con el arte y con la cultura. Cabral del Hoyo desarrolló su trabajo en medio de ese contexto y desde Zacatecas participó en una vida intelectual que buscaba ampliar sus horizontes. Su nombre quedó vinculado a la poesía, pero también a una manera de entender la cultura como un espacio de participación y diálogo. Cuando hablamos de su obra, por supuesto, debemos acercarnos a sus libros y a sus contextos. Sin embargo, también resulta necesario observar el lugar que ocupó dentro de la historia cultural del Estado. Un escritor no existe únicamente en las páginas que publica. Forma parte de una red de relaciones que incluye a otros autores, lectores, instituciones y generaciones. En el caso de Roberto Cabral del Hoyo, esa red es particularmente significativa porque su trayectoria coincide con un periodo de consolidación de las instituciones culturales de Zacatecas. Su presencia se relaciona con el crecimiento de una comunidad literaria que con el paso de los años permitiría que nuevas generaciones de escritores encontraran espacios para desarrollar su trabajo. Desde esa perspectiva, su figura puede entenderse como parte de un proceso mucho más amplio, el de un Estado que fue construyendo una identidad cultural propia y que encontró en la literatura una de sus formas de expresión. Por eso, cuando llega el 7 de agosto y recordamos su natalicio, la fecha adquiere un significado que va más allá de la biografía personal. Es una oportunidad para mirar hacia una época y reconocer el trabajo de quienes contribuyeron a que las letras ocuparan un lugar dentro de la vida pública y cultural de Zacatecas. También es una invitación, por supuesto, a conocer su obra desde el presente. Cada generación establece una relación distinta con los escritores que la precedieron. Los lectores de hoy llegan a los libros con preguntas diferentes y con experiencias que no necesariamente coinciden con las de quienes leyeron esas mismas páginas décadas atrás. Esa distancia, lejos de ser un obstáculo, puede convertirse en una oportunidad. Nos permite leer de nuevo, descubrir otros significados y establecer una conversación entre épocas diferentes. Roberto Cabral del Hoyo pertenece a una generación que vivió buena parte del siglo XX y cuya experiencia estuvo marcada por transformaciones que hoy forman parte de nuestra historia. Su obra, por lo tanto, puede leerse también como una puerta hacia ese periodo. Al acercarnos a sus textos, podemos preguntarnos qué preocupaba a los escritores de su generación, qué lugar ocupaba la literatura en la sociedad de entonces y cómo se relacionaban los autores con el mundo cultural en el que desarrollaban su trabajo. Pero hay una pregunta que quizás resulta todavía más interesante. ¿Qué puede encontrar un lector del siglo XXI en un escritor nacido en 1938? La respuesta, naturalmente, depende de cada lector. Alguien puede acercarse a sus textos buscando una referencia histórica. Otro puede interesarse por su relación con Zacatecas. Habrá quien quiera conocer al poeta y quien prefiera acercarse al ensayista o al hombre vinculado con la promoción cultural. La literatura permite todas esas entradas. No existe una única manera de leer a un autor. Por eso, más que cerrar una interpretación sobre Roberto Cabral del Hoyo, este aniversario puede servir como una invitación para abrir una conversación, para volver a sus libros, para investigar su trayectoria, para conocer los momentos de la cultura zacatecana en los que él participó y sobre todo para acercarnos directamente a sus textos, porque después de conocer los datos biográficos, el contexto histórico y la trayectoria de un escritor, llega siempre el momento más importante, encontrarnos con su obra. Ahí es donde desaparecen las fechas y los reconocimientos. Ahí queda únicamente el lector y el texto. Y es precisamente en ese encuentro donde cada generación puede descubrir algo diferente. El 7 de agosto de 1938 comenzó la historia de un hombre que dedicaría buena parte de su vida a la literatura y a la cultura. Con el paso de los años, Roberto Cabral del Hoyo se convirtió en una referencia de las letras zacatecanas y en un participante activo de la vida cultural de nuestro estado. Hoy, desde Letras, queremos recordar su natalicio acercándonos a esa trayectoria y reconociendo el lugar que ocupa dentro de nuestra historia literaria. Pero sobre todo, queremos regresar a sus textos, porque una biografía puede decirnos cuándo nació un escritor, dónde vivió y cuáles fueron algunos de sus trabajos. La lectura nos permite conocer algo más, nos permite descubrir qué pensaba, qué observaba, qué preguntas se hacía y qué quiso compartir con quienes llegarían después. Una de las mejores formas de acercarnos a un escritor es dejar que sea su propia obra la que finalmente nos permita conocerlo. Soy Selene Salas y esto fue Letras. Hasta la próxima.
0: Este año celebramos el 16º aniversario de la inscripción del Camino Real de Tierra Adentro en la lista del Patrimonio Mundial de la UNESCO. Hoy celebramos un camino, pero no uno cualquiera. Se trata de un sendero de historia, de comercio, de fe y resistencia. Esta noche conmemoramos el aniversario de la declaratoria del Camino Real de Tierra Adentro como Patrimonio Cultural de la Humanidad. Un título otorgado por la UNESCO en 2010 que reconoce el papel fundamental de este corredor en la historia de México y América. En Zacatecas, ese camino dejó huella en el alma misma de nuestras calles. El Camino Real de Tierra Adentro fue una de las principales rutas comerciales del Virreinato de la Nueva España. Desde el siglo XVI unía la Ciudad de México con Santa Fe, en el actual Nuevo México, atravesando más de 2.500 kilómetros. Transportaba metales preciosos, evangelizadores, documentos, soldados y mercancías. Por eso también se le conoce como el Camino de la Plata. La UNESCO lo reconoció como Patrimonio Mundial por su valor como testigo vivo de la mezcla de culturas indígenas y españolas y por conservar más de 60 sitios históricos a lo largo de su ruta. Fundada en 1546 tras el hallazgo de ricas vetas de plata, Zacatecas se convirtió rápidamente en uno de los centros mineros más importantes de la Nueva España. El Camino Real conectaba sus minas con los centros administrativos y portuarios del virreinato. Las caravanas salían cargadas de metales y regresaban con herramientas, ropa, libros, arte y noticias del mundo. Hoy recorrer Zacatecas es también recorrer esa ruta. Cada callejón, cada templo y cada cantera nos habla de su paso. Hoy el Camino Real de Tierra Adentro no solo es un recuerdo, sino un legado vivo. Cada año miles de personas recorren sus tramos a pie, en peregrinaciones, recorridos turísticos o en búsqueda de identidad. Zacatecas, con sus callejones, sus templos y su memoria minera, sigue siendo un faro en esa ruta. Cuidar este patrimonio es una responsabilidad compartida, proteger su arquitectura, difundir su historia y mantener viva su esencia. Hoy caminamos con la memoria, recorriendo templos, callejones, palabras y silencios. Descubrimos que el pasado no está lejos, sigue a nuestro lado. Gracias a nuestros colaboradores y a ustedes que están del otro lado acompañándonos con su escucha.
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0: El rosario es la oración que nos permite contemplar los principales misterios de la vida de Jesús y de María, y que obtiene innumerables gracias a la Iglesia, a la sociedad, a las familias y a las personas en particular. Es la oración de todos, de los grandes y de los pequeños. Es la práctica de piedad fácil, agradable a María y recomendada por ella misma como medio eficaz para obtener sus gracias. En efecto, el rosario es útil en todas las necesidades de la vida. Se armoniza bien con las demás prácticas de piedad y es de mucho consuelo a la hora de la muerte. La Iglesia ha enriquecido esta práctica con muchas indulgencias. Los papas la han impulsado. Los santos han sido ejemplos de su rezo. Proponte rezar diariamente al menos la tercera parte del rosario. Mucho mejor si puedes rezar dos partes. Y lo óptimo sería rezar los 20 misterios. Proponte también llevar siempre contigo el rosario bendecido. Y además de rezarlo, propagarlo. Medita cada uno de los misterios, variando de vez en cuando el contenido de la meditación. Al hacer este ejercicio de piedad, pide particularmente la eficacia en el empeño de santificación y gracias para el apostolado.
1: Por la señal de la Santa Cruz, de nuestros enemigos, líbranos, Señor, Dios nuestro. En el nombre del Padre, y del Hijo, y del Espíritu Santo. Amén. Ven, Espíritu Santo, ven por medio de la poderosa intercesión del Inmaculado Corazón de María, tu amadísima esposa. Ven, Espíritu Santo, ven por medio de la poderosa intercesión del Inmaculado Corazón de María, tu amadísima esposa. Ven, Espíritu Santo, ven por medio de la poderosa intercesión del Inmaculado Corazón de María, tu amadísima esposa. Creo en Dios Padre Todopoderoso, Creador del cielo y de la tierra. Creo en Jesucristo, su único Hijo, nuestro Señor, que fue concebido por obra y gracia del Espíritu Santo. Nació de Santa María Virgen, padeció bajo el poder de Poncio Pilato, fue crucificado, muerto y sepultado, descendió a los infiernos, al tercer día resucitó de entre los muertos, subió a los cielos y está sentado a la derecha de Dios Padre Todopoderoso. Desde allí ha de venir a juzgar a vivos y muertos. Creo en el Espíritu Santo, la Santa Iglesia Católica, la comunión de los santos, el perdón de los pecados, la resurrección de la carne y la vida eterna. Amén. Dios mío, me arrepiento de todo corazón de haberte ofendido, porque eres infinitamente bueno. Perdóname y dame tu gracia para no volverte a ofender. Dios mío, yo creo, adoro, espero y te amo. Te pido perdón por los que no creen, no adoran, no esperan y no te aman. Dios mío, yo creo, adoro, espero y te amo. Te pido perdón por los que no creen, no adoran, no esperan y no te aman. Dios mío, yo creo, adoro, espero y te amo. Te pido perdón por los que no creen, no adoran, no esperan y no te aman. Jesús, es por tu amor, por la conversión de los pecadores y en reparación de los pecados cometidos contra el Inmaculado Corazón de María.
0: Primer misterio gozoso: la encarnación del Hijo de Dios. El ángel dijo a María: concebirás y darás a luz un hijo y le pondrás por nombre Jesús. Y la Virgen dijo al ángel: yo soy la servidora del Señor, que se cumpla en mí lo que has dicho. Del Evangelio de Lucas, capítulo 1, versículos del 26 al 38. Aprendamos y pidamos en este misterio la humildad de María ante el llamado de Dios. Padre nuestro que estás en el cielo, santificado sea tu nombre, venga a nosotros tu reino, hágase tu voluntad en la tierra como en el cielo.
2: Danos hoy nuestro pan de cada día, perdona nuestras ofensas, como también nosotros perdonamos a los que nos ofenden. No nos dejes caer en tentación y líbranos del mal. Amén.
0: Dios te salve María, llena eres de gracia. El Señor es contigo. Bendita tú eres entre todas las mujeres, y bendito es el fruto de tu vientre, Jesús.
2: Santa María, Madre de Dios, ruega por nosotros pecadores, ahora y en la hora de nuestra muerte. Amén.
0: Dios te salve María, llena eres de gracia. El Señor es contigo. Bendita tú eres entre todas las mujeres, y bendito es el fruto de tu vientre, Jesús.
2: Santa María, Madre de Dios, ruega por nosotros pecadores, ahora y en la hora de nuestra muerte. Amén.
0: Dios te salve María, llena eres de gracia. El Señor es contigo. Bendita tú eres entre todas las mujeres, y bendito es el fruto de tu vientre, Jesús.
2: Santa María, Madre de Dios, ruega por nosotros pecadores, ahora y en la hora de nuestra muerte. Amén.
0: Dios te salve María, llena eres de gracia. El Señor es contigo. Bendita tú eres entre todas las mujeres, y bendito es el fruto de tu vientre, Jesús.
2: Santa María, Madre de Dios, ruega por nosotros pecadores, ahora y en la hora de nuestra muerte. Amén.
0: Dios te salve María, llena eres de gracia. El Señor es contigo. Bendita tú eres entre todas las mujeres, y bendito es el fruto de tu vientre, Jesús.
2: Santa María, Madre de Dios, ruega por nosotros pecadores, ahora y en la hora de nuestra muerte. Amén.
0: Dios te salve María, llena eres de gracia. El Señor es contigo. Bendita tú eres entre todas las mujeres, y bendito es el fruto de tu vientre, Jesús.
2: Santa María, Madre de Dios, ruega por nosotros pecadores, ahora y en la hora de nuestra muerte. Amén.
0: Dios te salve María, llena eres de gracia. El Señor es contigo. Bendita tú eres entre todas las mujeres, y bendito es el fruto de tu vientre, Jesús.
2: Santa María, Madre de Dios, ruega por nosotros pecadores, ahora y en la hora de nuestra muerte. Amén.
0: Dios te salve María, llena eres de gracia. El Señor es contigo. Bendita tú eres entre todas las mujeres, y bendito es el fruto de tu vientre, Jesús.
2: Santa María, Madre de Dios, ruega por nosotros pecadores, ahora y en la hora de nuestra muerte. Amén.
0: Dios te salve María, llena eres de gracia. El Señor es contigo. Bendita tú eres entre todas las mujeres, y bendito es el fruto de tu vientre, Jesús.
2: Santa María, Madre de Dios, ruega por nosotros pecadores, ahora y en la hora de nuestra muerte. Amén.
0: Dios te salve María, llena eres de gracia. El Señor es contigo. Bendita tú eres entre todas las mujeres, y bendito es el fruto de tu vientre, Jesús.
2: Santa María, Madre de Dios, ruega por nosotros pecadores, ahora y en la hora de nuestra muerte. Amén.
0: Gloria al Padre, y al Hijo, y al Espíritu Santo.
2: Como era en el principio, ahora y siempre, por los siglos de los siglos. Amén.
0: María, Madre de Gracia, Madre de Misericordia.
2: En la vida y en la muerte, ampáranos, Gran Señora.
3: Oh mi buen Jesús, perdona nuestros pecados, líbranos del fuego del infierno, lleva al cielo a todas las almas, socorre especialmente a las más necesitadas de tu misericordia. Amén.
2: Segundo misterio gozoso. María visita a su prima Santa Isabel. María partió sin demora y al entrar en la casa de Isabel la saludó. Isabel, llena del Espíritu Santo, exclamó con voz alta: «Bendita eres entre todas las mujeres. Feliz tú que creíste, porque sin duda se cumplirá lo que te prometió el Señor». Del Evangelio de San Lucas, capítulo 1, versículos del 39 al 45. admiremos y pidamos en este misterio el amor de María para con el prójimo. Padre nuestro, que estás en el cielo, santificado sea tu nombre. Venga a nosotros tu reino. Hágase tu voluntad en la tierra como en el cielo.
0: Danos hoy nuestro pan de cada día. Perdona nuestras ofensas, como también nosotros perdonamos a los que nos ofenden. No nos dejes caer en la tentación y líbranos del mal. Amén.
2: Dios te salve María, llena eres de gracia, el Señor es contigo. Bendita tú eres entre todas las mujeres, y bendito es el fruto de tu vientre, Jesús.
0: Santa María, Madre de Dios, ruega por nosotros pecadores, ahora y en la hora de nuestra muerte. Amén.
2: Dios te salve María, llena eres de gracia, el Señor es contigo. Bendita tú eres entre todas las mujeres, y bendito es el fruto de tu vientre, Jesús.
0: Santa María, Madre de Dios, ruega por nosotros pecadores, ahora y en la hora de nuestra muerte. Amén.
2: Dios te salve María, llena eres de gracia, el Señor es contigo. Bendita tú eres entre todas las mujeres, y bendito es el fruto de tu vientre, Jesús.
0: Santa María, Madre de Dios, ruega por nosotros pecadores, ahora y en la hora de nuestra muerte. Amén.
2: Dios te salve María, llena eres de gracia, el Señor es contigo. Bendita tú eres entre todas las mujeres, y bendito es el fruto de tu vientre, Jesús.
0: Santa María, Madre de Dios, ruega por nosotros pecadores, ahora y en la hora de nuestra muerte. Amén.
2: Dios te salve María, llena eres de gracia, el Señor es contigo. Bendita tú eres entre todas las mujeres, y bendito es el fruto de tu vientre, Jesús.
0: Santa María, Madre de Dios, ruega por nosotros pecadores, ahora y en la hora de nuestra muerte. Amén.
2: Dios te salve María, llena eres de gracia, el Señor es contigo. Bendita tú eres entre todas las mujeres, y bendito es el fruto de tu vientre, Jesús.
0: Santa María, Madre de Dios, ruega por nosotros pecadores, ahora y en la hora de nuestra muerte. Amén.
2: Dios te salve María, llena eres de gracia, el Señor es contigo. Bendita tú eres entre todas las mujeres, y bendito es el fruto de tu vientre, Jesús.
0: Santa María, Madre de Dios, ruega por nosotros pecadores, ahora y en la hora de nuestra muerte. Amén.
2: Dios te salve María, llena eres de gracia, el Señor es contigo. Bendita tú eres entre todas las mujeres, y bendito es el fruto de tu vientre, Jesús.
0: Santa María, Madre de Dios, ruega por nosotros pecadores, ahora y en la hora de nuestra muerte. Amén.
2: Dios te salve María, llena eres de gracia, el Señor es contigo. Bendita tú eres entre todas las mujeres, y bendito es el fruto de tu vientre, Jesús.
0: Santa María, Madre de Dios, ruega por nosotros pecadores, ahora y en la hora de nuestra muerte. Amén.
2: Dios te salve María, llena eres de gracia, el Señor es contigo. Bendita tú eres entre todas las mujeres, y bendito es el fruto de tu vientre, Jesús.
0: Santa María, Madre de Dios, ruega por nosotros pecadores, ahora y en la hora de nuestra muerte. Amén.
1: Gloria al Padre, y al Hijo, y al Espíritu Santo,
0: como era en el principio, ahora y siempre, por los siglos de los siglos. Amén.
2: María, Madre de Gracia, Madre de Misericordia,
0: en la vida y en la muerte, ampáranos, Gran Señor.
3: Oh mi buen Jesús, perdona nuestros pecados, líbranos del fuego del infierno, lleva al cielo a todas las almas, socorre especialmente a las más necesitadas de tu misericordia. Amén.
0: Tercer misterio gozoso. Jesús nace pobremente en Belén. Mientras se encontraba en Belén, le llegó a María el tiempo de ser madre. y dio a luz a su hijo, lo envolvió en pañales y lo recostó en un pesebre, porque no había lugar para ellos en el albergue. Del Evangelio de Lucas, capítulo 1, versículos del 1 al 7. Pidamos en este misterio a Jesús y a María el espíritu de pobreza. Padre nuestro que estás en el cielo, santificado sea tu nombre, venga a nosotros tu reino, hágase tu voluntad en la tierra como en el cielo.
2: Danos hoy nuestro pan de cada día, perdona nuestras ofensas como también nosotros perdonamos a los que nos ofenden. No nos dejes caer en tentación y líbranos del mal. Amén.
0: Dios te salve María, llena eres de gracia, el Señor es contigo. Bendita tú eres entre todas las mujeres, y bendito es el fruto de tu vientre, Jesús.
2: Santa María, Madre de Dios, ruega por nosotros pecadores, ahora y en la hora de nuestra muerte. Amén.
0: Dios te salve María, llena eres de gracia, el Señor es contigo. Bendita tú eres entre todas las mujeres,

0: gracia. El Señor es contigo. Bendita tú eres entre todas las mujeres, y bendito es el fruto de tu vientre, Jesús.
1: Santa María, Madre de Dios, ruega por nosotros pecadores, ahora y en la hora de nuestra muerte. Amén.
0: Dios te salve María, llena eres de gracia. El Señor es contigo. Bendita tú eres entre todas las mujeres, y bendito es el fruto de tu vientre, Jesús.
1: Santa María, Madre de Dios, ruega por nosotros pecadores, ahora y en la hora de nuestra muerte. Amén.
0: Dios te salve María, llena eres de gracia. El Señor es contigo. Bendita tú eres entre todas las mujeres, y bendito es el fruto de tu vientre, Jesús.
1: Santa María, Madre de Dios, ruega por nosotros pecadores, ahora y en la hora de nuestra muerte. Amén.
0: Dios te salve María, llena eres de gracia. El Señor es contigo. Bendita tú eres entre todas las mujeres, y bendito es el fruto de tu vientre, Jesús.
1: Santa María, Madre de Dios, ruega por nosotros pecadores, ahora y en la hora de nuestra muerte. Amén.
0: Dios te salve María, llena eres de gracia. El Señor es contigo. Bendita tú eres entre todas las mujeres, y bendito es el fruto de tu vientre, Jesús.
1: Santa María, Madre de Dios, ruega por nosotros pecadores, ahora y en la hora de nuestra muerte. Amén.
0: Dios te salve María, llena eres de gracia. El Señor es contigo. Bendita tú eres entre todas las mujeres, y bendito es el fruto de tu vientre, Jesús.
1: Santa María, Madre de Dios, ruega por nosotros pecadores, ahora y en la hora de nuestra muerte. Amén.
0: Dios te salve María, llena eres de gracia. El Señor es contigo. Bendita tú eres entre todas las mujeres, y bendito es el fruto de tu vientre, Jesús.
1: Santa María, Madre de Dios, ruega por nosotros pecadores, ahora y en la hora de nuestra muerte. Amén.
0: Gloria al Padre, y al Hijo, y al Espíritu Santo.
1: Como era en el principio, ahora y siempre, por los siglos de los siglos. Amén.
0: María, Madre de Gracia, Madre de Misericordia,
1: en la vida y en la muerte, ampáranos, Gran Señora.
2: Oh mi buen Jesús, perdona nuestros pecados, líbranos del fuego del infierno, lleva al cielo a todas las almas, socorre especialmente a las más necesitadas de tu misericordia. Amén.
1: Cuarto misterio gozoso. María presenta a Jesús en el templo. Cuando llegó el día fijado por la ley de Moisés para la purificación, llevaron al niño a Jerusalén para presentarlo al Señor. Simeón dijo a María: este niño será causa de caída y de elevación de muchos en Israel. Será signo de contradicción, y a ti una espada te atravesará el corazón. Del Evangelio de San Lucas, capítulo 2, versículos del 22 al 35. Consideremos y pidamos en este misterio la obediencia de la Virgen María. Padre nuestro, que estás en el cielo, santificado sea tu nombre. Venga a nosotros tu reino. Hágase tu voluntad en la tierra como en el cielo.
0: Danos hoy nuestro pan de cada día. Perdona nuestras ofensas, como también nosotros perdonamos a los que nos ofenden. No nos dejes caer en la tentación y líbranos del mal. Amén.
1: Dios te salve María, llena eres de gracia, el Señor es contigo. Bendita tú eres entre todas las mujeres, y bendito es el fruto de tu vientre, Jesús.
0: Santa María, Madre de Dios, ruega por nosotros pecadores, ahora y en la hora de nuestra muerte. Amén.
1: Dios te salve María, llena eres de gracia, el Señor es contigo. Bendita tú eres entre todas las mujeres, y bendito es el fruto de tu vientre, Jesús.
0: Santa María, Madre de Dios, ruega por nosotros pecadores, ahora y en la hora de nuestra muerte. Amén.
1: Dios te salve María,

0: Llena eres de gracia, el Señor es contigo. Bendita tú eres entre todas las mujeres, y bendito es el fruto de tu vientre, Jesús.
1: Santa María, Madre de Dios, ruega por nosotros pecadores, ahora y en la hora de nuestra muerte. Amén.
0: Dios te salve María, llena eres de gracia, el Señor es contigo. Bendita tú eres entre todas las mujeres, y bendito es el fruto de tu vientre, Jesús.
1: Santa María, Madre de Dios, ruega por nosotros pecadores, ahora y en la hora de nuestra muerte. Amén.
0: Dios te salve María, llena eres de gracia, el Señor es contigo. Bendita tú eres entre todas las mujeres, y bendito es el fruto de tu vientre, Jesús.
1: Santa María, Madre de Dios, ruega por nosotros pecadores, ahora y en la hora de nuestra muerte. Amén.
0: Dios te salve María, llena eres de gracia, el Señor es contigo. Bendita tú eres entre todas las mujeres, y bendito es el fruto de tu vientre, Jesús.
1: Santa María, Madre de Dios, ruega por nosotros pecadores, ahora y en la hora de nuestra muerte. Amén.
0: Dios te salve María, llena eres de gracia, el Señor es contigo. Bendita tú eres entre todas las mujeres, y bendito es el fruto de tu vientre, Jesús.
1: Santa María, Madre de Dios, ruega por nosotros pecadores, ahora y en la hora de nuestra muerte. Amén.
0: Dios te salve María, llena eres de gracia, el Señor es contigo. Bendita tú eres entre todas las mujeres, y bendito es el fruto de tu vientre, Jesús.
1: Santa María, Madre de Dios, ruega por nosotros pecadores, ahora y en la hora de nuestra muerte. Amén.
0: Dios te salve María, llena eres de gracia, el Señor es contigo. Bendita tú eres entre todas las mujeres, y bendito es el fruto de tu vientre, Jesús.
1: Santa María, Madre de Dios, ruega por nosotros pecadores, ahora y en la hora de nuestra muerte. Amén.
0: Dios te salve María, llena eres de gracia, el Señor es contigo. Bendita tú eres entre todas las mujeres, y bendito es el fruto de tu vientre, Jesús.
1: Santa María, Madre de Dios, ruega por nosotros pecadores, ahora y en la hora de nuestra muerte. Amén.
2: Gloria al Padre, y al Hijo, y al Espíritu Santo,
1: como era en el principio, ahora y siempre, por los siglos de los siglos. Amén.
2: María, Madre de Gracia, Madre de Misericordia,
1: en la vida y en la muerte, ampáranos, Gran Señor.
3: Oh mi buen Jesús, perdona nuestros pecados, líbranos del fuego del infierno, lleva al cielo a todas las almas, socorre especialmente a las más necesitadas de tu misericordia. Amén.
1: Quinto misterio gozoso. El niño Jesús es perdido y hallado en el templo entre los doctores. Al verlo, sus padres quedaron maravillados y María le dijo: Hijo mío, ¿por qué nos has hecho esto? Piensa que tu padre y yo te buscábamos angustiados. Jesús le respondió: ¿Por qué me buscaban? ¿No sabían que yo debo ocuparme de los asuntos de mi padre? Ellos no entendieron lo que les decía. Del Evangelio de Lucas, capítulo 2, versículos del 41 al 50. Padre nuestro que estás en el cielo, santificado sea tu nombre, venga a nosotros tu reino, hágase tu voluntad en la tierra como en el cielo.
0: Danos hoy nuestro pan de cada día, perdona nuestras ofensas como también nosotros perdonamos a los que nos ofenden. No nos dejes caer en tentación y líbranos del mal. Amén.
1: Dios te salve María, llena eres de gracia, el Señor es contigo, bendita tú eres entre todas las mujeres, y bendito es el fruto de tu vientre, Jesús.
0: Santa María, Madre de Dios, ruega por nosotros pecadores, ahora y en la hora de nuestra muerte. Amén.
1: Dios te salve María, llena eres de gracia, el Señor es contigo. Bendita tú eres entre todas las mujeres, y bendito es el fruto de tu vientre, Jesús.
0: Santa María, Madre de Dios, ruega por nosotros pecadores, ahora y en la hora de nuestra muerte. Amén.
1: Dios te salve María, llena eres de gracia, el Señor es contigo. Bendita tú eres entre todas las mujeres, y bendito es el fruto de tu vientre, Jesús.
0: Santa María, Madre de Dios, ruega por nosotros pecadores, ahora y en la hora de nuestra muerte. Amén.
1: Dios te salve María, llena eres de gracia, el Señor es contigo. Bendita tú eres entre todas las mujeres, y bendito es el fruto de tu vientre, Jesús.
0: Santa María, Madre de Dios, ruega por nosotros pecadores, ahora y en la hora de nuestra muerte. Amén.
1: Dios te salve María, llena eres de gracia, el Señor es contigo. Bendita tú eres entre todas las mujeres, y bendito es el fruto de tu vientre, Jesús.
0: Santa María, Madre de Dios, ruega por nosotros pecadores, ahora y en la hora de nuestra muerte. Amén.
1: Dios te salve María, llena eres de gracia, el Señor es contigo. Bendita tú eres entre todas las mujeres, y bendito es el fruto de tu vientre, Jesús.
0: Santa María, Madre de Dios, ruega por nosotros pecadores, ahora y en la hora de nuestra muerte. Amén.
1: Dios te salve María, llena eres de gracia, el Señor es contigo. Bendita tú eres entre todas las mujeres, y bendito es el fruto de tu vientre, Jesús.
0: Santa María, Madre de Dios, ruega por nosotros pecadores, ahora y en la hora de nuestra muerte. Amén.
1: Dios te salve María, llena eres de gracia, el Señor es contigo. Bendita tú eres entre todas las mujeres, y bendito es el fruto de tu vientre, Jesús.
0: Santa María, Madre de Dios, ruega por nosotros pecadores, ahora y en la hora de nuestra muerte. Amén.
1: Dios te salve María, llena eres de gracia, el Señor es contigo. Bendita tú eres entre todas las mujeres, y bendito es el fruto de tu vientre, Jesús.
0: Santa María, Madre de Dios, ruega por nosotros pecadores, ahora y en la hora de nuestra muerte. Amén.
1: Dios te salve María, llena eres de gracia, el Señor es contigo. Bendita tú eres entre todas las mujeres, y bendito es el fruto de tu vientre, Jesús.
0: Santa María, Madre de Dios, ruega por nosotros pecadores, ahora y en la hora de nuestra muerte. Amén.
1: Gloria al Padre, y al Hijo, y al Espíritu Santo.
2: Como era en el principio, ahora y siempre, por los siglos de los siglos. Amén.
1: María, Madre de Gracia, Madre de Misericordia.
2: En la vida y en la muerte, ampáranos, Gran Señora.
3: Oh mi buen Jesús, perdona nuestros pecados, líbranos del fuego del infierno, lleva al cielo a todas las almas, socorre especialmente a las más necesitadas de tu misericordia. Amén.
1: Padre nuestro que estás en el cielo, santificado sea tu nombre, venga a nosotros tu reino, hágase tu voluntad en la tierra como en el cielo.
0: Danos hoy nuestro pan de cada día, perdona nuestras ofensas como también nosotros perdonamos a los que nos ofenden. No nos dejes caer en tentación y líbranos del mal. Amén.
1: Dios te salve María Santísima, hija de Dios Padre, Virgen Purísima antes del parto. En tus manos ponemos nuestra fe para que la alumbres. Llena eres de gracia, el Señor es contigo. Bendita tú eres entre todas las mujeres, y bendito es el fruto de tu vientre, Jesús.
0: Santa María, Madre de Dios, ruega por nosotros pecadores, ahora y en la hora de nuestra muerte. Amén.
1: Dios te salve María Santísima, Madre de Dios Hijo, Virgen Purísima en el parto. En tus manos ponemos nuestra esperanza para que la alientes.
4: llena eres de gracia, el Señor es contigo. Bendita tú eres entre todas las mujeres, y bendito es el fruto de tu vientre, Jesús.
0: Santa María, Madre de Dios, ruega por nosotros pecadores, ahora y en la hora de nuestra muerte. Amén.
4: Dios te salve María Santísima, Esposa de Dios Espíritu Santo, Virgen Purísima después del parto. En tus manos ponemos nuestra caridad para que la inflames. Llena eres de gracia, el Señor es contigo. Bendita tú eres entre todas las mujeres, y bendito es el fruto de tu vientre, Jesús.
0: Santa María, Madre de Dios, ruega por nosotros pecadores, ahora y en la hora de nuestra muerte. Amén.
4: Dios te salve María Santísima, templo y sagrario de la Santísima Trinidad, Virgen concebida sin la culpa original.
3: Dios te salve, Reina y Madre de Misericordia, vida, dulzura y esperanza nuestra. Dios te salve, a ti clamamos los desterrados hijos de Eva. A ti suspiramos, gimiendo y llorando, en este valle de lágrimas. Ea pues, Señora, abogada nuestra, vuelve a nosotros esos tus ojos misericordiosos, y después de este destierro, muéstranos a Jesús, fruto bendito de tu vientre. Oh clemente, oh piadosa, oh dulce Virgen María, ruega por nosotros, Santa Madre de Dios, para que seamos dignos de alcanzar las promesas de nuestro Señor Jesucristo. Amén.
4: Señor, ten piedad.
2: Señor, ten piedad.
4: Cristo, ten piedad.
2: Cristo, ten piedad.
4: Señor, ten piedad.
2: Señor, ten piedad.
4: Cristo, óyenos.
2: Cristo, óyenos.
4: Cristo, escúchanos.
2: Cristo, escúchanos.
4: Dios Padre Celestial,
2: ten piedad de nosotros.
4: Dios Hijo Redentor del mundo,
2: ten piedad de nosotros.
4: Dios Espíritu Santo,
2: ten piedad de nosotros.
4: Santísima Trinidad, que eres un solo Dios,
2: ten piedad de nosotros.
4: Santa María,
2: ruega por nosotros.
4: Santa Madre de Dios,
2: ruega por nosotros.
4: Santa Virgen de las Vírgenes,
2: ruega por nosotros.
4: Madre de Jesucristo,
2: ruega por nosotros.
4: Madre de la Divina Gracia,
2: ruega por nosotros.
4: Madre Purísima,
2: ruega por nosotros.
4: Madre Castísima,
2: ruega por nosotros.
4: Madre Virgen,
2: ruega por nosotros.
4: Madre Inmaculada,
2: ruega por nosotros.
4: Madre Amable,
2: ruega por nosotros.
4: Madre Admirable,
2: ruega por nosotros.
4: Madre del Buen Consejo,
2: ruega por nosotros.
4: Madre del Creador,
2: ruega por nosotros.
4: Madre del Salvador,
2: ruega por nosotros.
4: Madre de la Iglesia,
2: ruega por nosotros.
4: Virgen Prudentísima,
2: ruega por nosotros.
4: Virgen Venerable,
2: ruega por nosotros.
4: Virgen Digna de Alabanza,
2: ruega por nosotros.
4: Virgen Poderosa,
2: ruega por nosotros.
4: Virgen Clemente,
2: ruega por nosotros.
4: Virgen Fiel,
2: ruega por nosotros.
4: Espejo de Justicia,
2: ruega por nosotros.
4: Trono de la Sabiduría,
2: ruega por nosotros.
4: Causa de nuestra alegría,
2: ruega por nosotros.
4: Vaso Espiritual,
2: ruega por nosotros.
4: Vaso Digno de Honor,
2: ruega por nosotros.
4: Rosa Mística,
2: ruega por nosotros.
4: Torre de David,
2: ruega por nosotros.
4: Torre de Marfil,
2: ruega por nosotros.
4: Casa de Oro,
2: ruega por nosotros.
4: Arca de la Alianza,
2: ruega por nosotros.
4: Puerta del Cielo,
2: ruega por nosotros.
4: Estrella de la Mañana,
2: ruega por nosotros.
4: Salud de los Enfermos,
2: ruega por nosotros.
4: Refugio de los Pecadores,
2: ruega por nosotros.
4: Consoladora de los Afligidos,
2: ruega por nosotros.
4: Auxilio de los Cristianos,
2: ruega por nosotros.
4: Reina de los Ángeles,
2: ruega por nosotros.
4: Reina de los Patriarcas,
2: ruega por nosotros.
4: Reina de los Profetas,
2: ruega por nosotros.
4: Reina de los apóstoles,
2: ruega por nosotros.
4: Reina de los mártires,
2: ruega por nosotros.
4: Reina de los confesores,
2: ruega por nosotros.
4: Reina de las vírgenes,
2: ruega por nosotros.
4: Reina de todos los santos,
2: ruega por nosotros.
4: Reina concebida sin pecado original,
2: ruega por nosotros.
4: Reina llevada al cielo,
2: ruega por nosotros.
4: Reina del Santísimo Rosario,
2: ruega por nosotros.
4: Reina de la familia,
2: ruega por nosotros.
4: Reina de la paz,
2: ruega por nosotros.
4: Cordero de Dios que quitas el pecado del mundo,
2: perdónanos, Señor.
4: Cordero de Dios que quitas el pecado del mundo,
2: escúchanos, Señor.
4: Cordero de Dios que quitas el pecado del mundo,
2: ten piedad y misericordia de nosotros.
3: Bajo tu amparo nos acogemos, Santa Madre de Dios. No desprecies las súplicas que te dirigimos en nuestras necesidades. Antes bien, líbranos de todos los peligros, oh Virgen gloriosa y bendita. Ruega por nosotros, Santa Madre de Dios, para que seamos dignos de alcanzar las promesas de nuestro Señor Jesucristo. Amén.
4: Te rogamos, Señor, que derrames tus gracias en nuestras almas, para que los que por el anuncio del ángel hemos conocido la encarnación de tu Hijo Jesucristo, por su pasión y su cruz, seamos llevados a la gloria de la resurrección. Por el mismo Cristo nuestro Señor. Amén.
2: Consagración a María. Oh María, oh Madre mía, yo me entrego enteramente a ti, y en prueba de mi filial afecto, te consagro en este día y para siempre mis ojos, mis oídos, mi lengua, mi corazón, en una palabra, todo mi ser. Y ya que soy todo tuyo, oh Madre de bondad, guárdame y defiéndeme como cosa y posesión tuya. Amén.
3: En el nombre del Padre, y del Hijo, y del Espíritu Santo. Amén.

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1: Amigos de la L, muy buenos días. Vamos a iniciar esta semana con música, saludándoles, deseándoles una bonita mañana. Bien, vamos a iniciar con esto. Hoy es lunes 10 de este mes de agosto. La temperatura aquí en Fresnillo amanece en 13 grados. Nos da gusto que esté escuchándonos. Vamos a obsequiarle música. Acompáñenme hasta las 8 de la mañana.

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1: 4 minutos faltan solamente para las 7.
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0: hoy por...
1: Vamos a obsequiar estas mañanitas a una persona que el día de hoy festeja su cumpleaños. Bueno, ella lleva todos estos nombres. Ella es Adriana, Paulina, Rocío, Berta, Guillermina. De apellido Castro Cárdenas. Bueno, pues ella festeja hoy su cumpleaños. Su papá, el señor don Guillermo Castro, licenciado Memo Castro, su mamá, la señora Evangelina, le saludan con todo cariño y con todo respeto. Le desean felicidades en este su cumpleaños.
0: Qué linda está.
1: Y vamos a saludarle con algo de música. Le obsequiamos esto. Felicidades.

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10: Son las 7:50 minutos 40 segundos. Yo me despido. Que tengan bonito día.

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1: De agosto, es día lunes, hemos iniciado la semana número 19 del tiempo ordinario. Hoy la iglesia venera a un gran santo. Todos son grandes, pero hay unos más conocidos que otros. Hoy es día de San Lorenzo, diácono y mártir. Introduce de esta forma el misal. 4 días después que el Papa Sixto, el diácono Lorenzo, fue martirizado, un 10 de agosto de 258. El relato de su pasión narra que después de distribuir a los pobres los bienes de la comunidad cristiana, sufrió el tormento del fuego sobre unas parrillas. Es el más célebre de los mártires romanos. Tengo entendido que al menos el Papa San Juan Pablo II este día celebraba ahí en San Lorenzo. Y tengo entendido también que ha sido nombrado el patrono de los electricistas o de la gente que trabaja alrededor del fuego. Vayamos a la palabra, que hoy la primera lectura es especial. Dios ama al que da con alegría. De la segunda carta del apóstol San Pablo a los Corintios. Y del Santo Evangelio según San Juan. Como es fiesta, son 2 lecturas especiales. En aquel tiempo Jesús dijo a sus discípulos: Yo les aseguro que si el grano de trigo sembrado en la tierra no muere, queda infecundo. Pero si muere, producirá mucho fruto. El que se ama a sí mismo, se pierde. El que se aborrece a sí mismo en este mundo, se asegura para la vida eterna. El que quiera servirme, que me siga, para que donde yo esté, también esté mi servidor. El que me sirve, será honrado por mi Padre. Palabra del Señor. Gloria a ti, Señor Jesús. Es fiesta, ornamento color rojo, ornamento litúrgico, y también la palabra que acabamos de escuchar. Nos lleva, nos invita a meditar sobre el gran significado de la diaconía, del servicio a los demás. ¿Y quién es el que ejerce más la diaconía? ¿Cómo se le llama? Se le llama diácono. Y diácono es una figura que existe desde el principio de la iglesia, desde los Hechos de los Apóstoles, empieza esta hermosa historia de los primeros 7 diáconos, y a partir de ahí se sigue dando hasta nuestros días. Sacramento del orden tiene 3 grados, es el diaconado, es el presbiterado y es el episcopado. No se termina el diaconado cuando es ordenado presbiterado, no, toda nuestra vida se nos dice que está hecha para servir, para entregar la vida a través del servicio y, como nos dice hoy la primera lectura, hacerlo siempre con alegría, sembrar, cosechar, antes cultivar, dar de todo corazón, darlo todo, es decir, dar la vida. Así es. ¿Y qué vas a hacer después de que vas a vivir? Pues dice Dios que proporciona la semilla al sembrador, le da pan para comer. Así es. Decimos nosotros, la providencia no va a faltar, la gente es generosa? Dios provee, Dios multiplica. Así tan sencillo. Así tan sencillo el servicio del diaconado. Y me entretengo un poco más en todo esto porque hoy necesitamos recuperar la enorme fuerza del diaconado. Y no solamente diaconado transitorio, es decir, el que está en relación para el presbiterado, sino el diaconado permanente, que es dado a hombres aún casados, claro que sí, aún casados, ¿para qué? Para un servicio especial en la comunidad. Como nos hemos acostumbrado más al presbítero, al sacerdote, muchas veces no valoramos lo que es el diácono, la entrega de la vida. La entrega de la vida a través de un servicio, y hay tantos campos en los que se puede y se debe servir. Ojalá vayamos recuperando en nuestras comunidades y vayamos valorando este ministerio ordenado. ¿Por qué? Porque es parte del sacramento del orden. Ojalá que lo vayamos recuperando y lo vayamos recuperando en su esencia, que es entrega de la vida, como el grano de trigo hemos escuchado, que es otra forma de fecundidad del amor, a través de qué, pues a través del dar frutos o al acompañar, ayudar a que las personas den más de sí a favor de los demás. El que quiera servirme, dice el texto evangélico, que me siga, para que donde yo esté, también esté mi servidor. Gracias, Señor, gracias por confiar en nosotros, por darnos estos grandes ejemplos de los diáconos santos. O sea, hay tantos diáconos santos, San Lorenzo hoy. Gracias porque a través de la entrega de estas personas, tu palabra puede llegar a otros lugares donde no puede entrar o no llega el sacerdote, el catequista. Gracias porque a través de ese testimonio de la entrega de la vida, tú nos sigues invitando a que nosotros hagamos otro tanto. Y termino con la oración colecta propia de este día. Dios nuestro, por cuyo ardiente amor resplandeció San Lorenzo en la fidelidad de tu servicio y en la gloria del martirio, haz que amemos lo que él amó y pongamos por obra lo que él enseñó. Es día lunes, ánimo gente. Algunos están regresando esta semana al estudio, a la escuela, a preparativos también. Hay tantas oportunidades en las que estamos invitados a crecer. Les deseo un gran ciclo escolar. Claro, antes hay que hacerlo cada día. Te deseo también un gran día, una gran semana.

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Hola amigos, ¿qué tal? ¿Cómo están? Bienvenidos, muy buenos días. Este es su programa de Verdad y Poder. Yo soy José Ricardo Torres, dándole la bienvenida. Y bueno, comentándoles acerca de las cosas que el día de ayer y antier se vivieron. Este pasado fin de semana se llevó a cabo pues la visita que se hizo de parte de la autoridad del Distrito B2 del Club de Leones. Se tomó posesión a los nuevos presidentes de las mesas directivas, tanto del Fresnillo Mineral como de Fresnillo AC. Entonces, enhorabuena, felicidades y qué bueno que todo está muy, muy, muy bien. Fíjense que hay diversas formas de cuidar a alguien. Puedes preguntar si ha comido, si tiene suficiente abrigo, si ha dormido, o bien puedes preguntar si es feliz, si ha llorado, si sigue teniendo el corazón y necesita ayuda. Siempre son solo palabras, pero las primeras atienden al cuerpo, mientras que las segundas nutren el alma, y esto es lo que es importante. ¿Realmente eres feliz? ¿Has llorado? ¿Has sentido el corazón roto? ¿Necesitas ayuda? Eso es lo que realmente uno necesita decir y conocer. No si ya comió, que si durmió bien, que si... No, no. ¿Cómo estás bien? ¿Estás bien, feliz? ¿Estás tranquilo? Eso es importante. Por eso, en este día 10 de agosto, pues le estamos dando la bienvenida. Me enseñaron a pedir perdón, a decir gracias y a no lastimar a nadie. Parecía algo normal, pero me di cuenta que son valores, casi nadie los tiene. Y sí, sí es cierto. Hay veces que te encuentras a personas que tú dices, ¿y eso qué? Hay dos cosas que se enfrían por descuido. Sí, una es el café, lo que usted toma en las mañanas, y otra es el amor, lo que usted siempre debe tener para la familia, su ser querido, para todos. Y si uno no lo cultiva como debe de ser, ¿qué cree? Se enfría. Y cuando se enfría, pues ya es otra cosa. Pues, en fin, hoy es lunes, un nuevo día, una nueva semana, una nueva oportunidad para fluir y también para disfrutar. Así es que hay que hacerlo con muchas, muchas ganas y que todo sea bueno en esta semana. Porque el pasado fin de semana, ¿qué creen? El equipo de campaña que tiene Giovanna Bañuelos. Giovanna Bañuelos andaban por allá por Tlaltenango y se accidentaron, pero al momento en que se hace la declaración por parte de Giovanna Bañuelos y de su equipo, es que dicen que los sacaron de la carretera y es más, comenzaron a decir cosas que le molestaron mucho al gobierno actual. Y es más, pidió a los medios de comunicación y también a los políticos que no especulen sobre eso, que no hagan politiquería, porque eso no lleva a nada. Seguramente la culpa la tuvo Calderón. No cabe duda, es eso principalmente. Pero pues es lo que pasa regularmente cuando suceden cosas así, lamentablemente. Esto se dio y las declaraciones no las sacó nada más porque sí la prensa, sino que salió precisamente del equipo de Giovanna Bañuelos y de la misma Giovanna Bañuelos, a la que no le gustó nada que le hubieran hecho esto. Y obviamente, pues, el gobernador, que le interesan dos cosas de sobremanera, no es Zacatecas, no. Es, primero, que se hable bien de las cuestiones de seguridad, que no haya pues una malversación de ideas y de palabras que vayan a enturbiar lo que él ha trabajado de las cuestiones de inseguridad, y por otro, que no se toque a su candidata.
Seguramente es eso. Entonces, pues vamos a ver hasta dónde puede llegar. Por lo pronto, el día de ayer, el gobernador hizo esa declaración a medios de comunicación en donde dice que no hagan precisamente especulaciones y que hablen con la verdad. Y que, bueno, pues si no ha dado la versión oficial el gobierno como debe de ser, pues esto lo que dejan, ese vacío que dejan, lo cubren ni más ni menos que las especulaciones. Pero hay gente muy malintencionada que lo que quieren es que le vaya mal al gobernador y le vaya mal a su equipo. Entonces, a eso también es a lo que refiere el gobernador. Y bueno, pues si ahora vamos con la información que tenemos para usted, aparte de todo esto, comentarles que ya se acabaron los Juegos Centroamericanos y del Caribe, estos juegos en los que México ha dado una paliza a todo mundo, digo, a todos los que participaron, no todo el mundo, pero dejó ver la superioridad en cuanto a ese, pues a esa forma de estarse presentando. Y ojalá que esto lo repitan en los Panamericanos y me encantaría que también fuera en las Olimpiadas. Las Olimpiadas que son las que se llevan a cabo, pero de manera bien, normal. Y bueno, tengo esta información en la que hablan acerca de cuántas fueron las medallas que obtuvo México y que con todo gusto le vamos a platicar acerca de lo que nos han dicho, nos han comentado. Y es que, mire, México finalizó en primer lugar del medallero de los 25º Juegos Centroamericanos y del Caribe que se llevaron a cabo en Santo Domingo. El sábado fue cuando terminaron el día 8 de agosto y la delegación mexicana logró un récord histórico. 407 preseas totalmente, o sea, 407 nunca las habíamos visto. Son 167 de oro, 125 de plata y 115 de bronce. Fueron muchas más de oro que las de plata y más las de plata que las de bronce. Esto nos da idea de que, pues, es como si estuviéramos realmente en una excelencia del deporte. Pero esto se demostró solamente en los Juegos Centroamericanos y del Caribe. Les digo, faltan los Panamericanos, en donde van todos los países que están en América, y faltan los Olímpicos, que esos son los de veras, los que son mundiales. Y bueno, pues ojalá que tengamos la suerte y la fortuna de que lleguen muchas, muchas medallas. Ya por lo pronto vimos nombres nuevos de personas que hicieron su trabajo y lo hicieron muy bien en estos juegos y que son parte del equipo de México. ¿Qué es lo que me encantó? Bueno, también no se le puede pedir mucho ahorita a Cuba que tiene mucha hambre, que no tiene luz y que está siendo oprimido fuertemente por Estados Unidos, pues le aseguro que ni siquiera tienen forma de estar haciendo sus deportes como debe de ser. Pero Cuba no pudo, Venezuela, Colombia, Haití, República Dominicana, Guatemala, todos estos, así como que no alcanzaron, El Salvador, no alcanzaron a todo lo que México sí hizo. Y vaya que demostró supremacía. Una jovencita que corrió los 10.000 metros en pista, son 25 vueltas a la pista de 400 metros para formar ya al final 10.000 metros. Y créanme que había una, creo que era colombiana o venezolana, que iba delante de ella y le llevaba, pero 75, 80 metros. Mucha ventaja le llevaba. Y en la última vuelta, esa muchacha no pudo más. Se comenzó a bajar, y la mexicana llevaba mucha galleta y les demostró en la última vuelta lo que es México. Y ganó con un amplio margen.
Felicidades a ella. La mexicana, otra mexicana que estaba participando ahí, quedó en tercer lugar. Y la que se cansó, pues quedó en segundo. Y al llegar, al cruzar la meta, se desplomó. Es la emoción, es todo lo que implica tener pues unos juegos así y donde los nuestros han demostrado que se puede y se puede bien. Ojalá que tengan el apoyo y ojalá que tengan todo lo que necesitan para seguir hacia adelante. Bueno, fíjense que allá en México y bueno, en camino a Cuernavaca, la vía Morelos en el Estado de México colapsó por choque de un tráiler. El conductor de la unidad de carga fue detenido después del accidente y trasladado al Ministerio Público. Es lo que dan a conocer. El accidente de un tráiler provocó la madrugada de este lunes el cierre de un tramo de la vía Morelos en Ecatepec, Estado de México, luego de que la unidad de carga impactara y derribara varios postes de luz. Bueno, el percance generó afectaciones importantes a la circulación con dirección a la Ciudad de México y complicó el traslado de cientos de personas que utilizan diariamente esta vialidad y el sistema Mexibus. Bueno, de acuerdo con los primeros reportes, el choque ocurrió alrededor de las 2 de la mañana en las inmediaciones de las estaciones Cerro Gordo y Santa Clara de la línea 4 del Mexibus. Según la información disponible, el tráiler se impactó contra varios postes de infraestructura eléctrica, lo que obligó a las autoridades a cerrar la circulación de la Ciudad de México mientras se utilizaban las labores correspondientes en la zona. Al cierre también se afectó la operación de la línea 4 del Mexibus, por eso allá tuvieron tantos problemas en la Ciudad de México. Las vialidades que fueron afectadas fue el cierre de la vía Morelos en dirección a la Ciudad de México, mantiene complicaciones para los automovilistas que utilizan este corredor, como también pues hay otras cosas que afectó. El accidente obligó a suspender temporalmente el servicio de la línea 4 allá en la Ciudad de México. Bueno, y por otro lado, también comentarles acerca de la información. Fíjense que viajar al examen es un reto económico para aspirantes. Prueba el control en esta. Es la prueba de control en la UNAM. Jóvenes que ya gastaron en traslados o alojamiento para su nueva vida de universidad, ahora deben financiar pasajes a sedes foráneas. Algunos consideran abandonar el proceso porque no hay dinero, pero en eso no se fijó la universidad. Para algunos aspirantes, presentar el examen de control de la Universidad Nacional Autónoma de México implica conseguir fondos para viajar, pedir permiso en trabajo o incluso volver a gastar después de haber perdido dinero en etapas anteriores del proceso. La universidad citó a 58.783 aspirantes al examen de control presencial. De ellos, 5.215 fueron asignados a sedes fuera de la capital como León, Oaxaca y Tijuana. ¿No se le hace una reverenda tontería esto? Bueno, pues así se le ocurrió a la gente de la UNAM. El costo y la logística son reales, que hay quienes ya decidieron no acudir, mientras que otros todavía hacen cuentas para saber si podrían presentarse. Por ejemplo, hay un joven que le llaman Luis, quien busca entrar a la UNAM para estudiar psicología como segunda carrera. Obtuvo 105 aciertos en la prueba virtual, 20 por encima del mínimo de 85. Él, pues ya perdió 2.200 pesos en un vuelo a la Ciudad de México para poder acudir a la entrega de documentos, pues el vuelo no pudo ser reprogramado y ahora debe de viajar 4 horas hacia León para presentar la prueba de control. O sea, eso no lo vieron y ni lo van a ver. O sea, es tu problema si no vas a presentar. Nosotros te estamos dando esta opción, que no es opción, es esta, pues esta. Como autoridad te fijo que vayas a hacer esto y pues bueno, miles de jóvenes fuera de la capital y del mismo Valle de México fueron citados a estados como Guanajuato, Oaxaca y Baja California para el examen de control presencial. ¿De qué se trata? Pues de desincentivar
el hecho de que entren a la universidad, mejor que no vayan y que, pues bueno, los que se queden, pues ya con eso. No se vale lo que están haciendo, pero pues bueno, eso es el costo de estudiar en la UNAM. Aunque después no te cueste, pues sí te va a costar moverte hasta donde estén los exámenes. Bueno, la oposición alista filtros anticrimen para candidatos del 2027. PAN, PRI y Somos México buscan, mediante evaluaciones nacionales y comités de ética, certificar a sus aspirantes militantes y externos que cuenten con trayectoria limpia. Es lo que se dio a conocer al margen de las disposiciones constitucionales que facultan al INE para detectar posibles candidatos con antecedentes criminales. Partidos políticos de oposición como el PAN, el PRI y Somos México alistan mecanismos internos propios para evitar que se cuelen precandidatos con señalamientos de relación con criminales. De acuerdo con la información de los tres partidos políticos, no hay confianza en el mecanismo que utiliza el INE para detectar a candidatos con sospechas de relacionarse con el crimen organizado y temen que ese mecanismo sea utilizado para atacar a la oposición. Por eso, ellos mismos buscan sus propios mecanismos que garanticen perfiles pulcros en sus listas de candidatos oficiales. Bueno, el Comité Ejecutivo Nacional del PAN será el encargado de crear los criterios de evaluación que se aplicarán a los aspirantes panistas a puestos de elección popular en el 2027, a fin de garantizar que ninguno de ellos tenga vínculos con organizaciones o personas relacionadas con actividades delictivas, de acuerdo con la información que los dirigentes panistas estatales han comenzado a compartir con los militantes y adherentes interesados en competir por alguna candidatura. Tan solo la semana pasada, la persona que preside el PAN en Chihuahua, Daniela Álvarez, informó que la dirigencia nacional del partido prepara esos parámetros. El partido tiene a nivel nacional que generar estos mecanismos para tratar de blindar y garantizar los mejores perfiles, y para ello tenemos que buscar a los hombres y también a las mujeres con un gran reconocimiento social y con un reconocimiento para su honestidad y su trabajo en favor de la comunidad, garantizando que no tengan un pasado oscuro, garantizando que no tengan nexos con grupos delictivos, así se anunció. Por lo pronto, la secretaria general del PRI, Carolina Villano, informó que la dirigencia nacional prepara los mecanismos de selección de los candidatos, que ahora incluirán criterios para garantizar que se trate de perfiles alejados de actividades ilícitas, y para ello consultan comunidades porque son ellas las que saben bien quiénes son los políticos que se están involucrando con los delincuentes. Recordó que el PRI es el partido que más ha señalado abiertamente que Morena está coludido con grupos criminales, y esto demuestra su convicción de impedir que los criminales lleguen a puestos de elección popular. Este fin de semana, el Consejo Nacional del partido Somos México acordó la integración de un comité de ética que será el encargado de verificar que todos los candidatos que postulen, militantes y de la sociedad civil, estén libres de cualquier tipo de relación con delincuentes. Incluso el presidente nacional del partido, Guadalupe Acosta, aseguró que los mexicanos no tendrán duda de que todos y cada uno de los aspirantes de Somos México a puestos de elección popular son ciudadanos de bien, convencidos de trabajar por el bien del país. Pues ahí están. Les digo, están buscando de que no haya gente que esté involucrada con el crimen organizado, y esto es algo que, pues vamos a ver qué es, hasta dónde puede llegar. Si pueden cumplir PAN, PRI y también Vamos México con esta idea de que no entren gente que no es realmente convencida y que tenga una probidad en cuanto a su actuar y su forma de ser. Bueno,
En un rato más, ya la conferencia del día de hoy, de la conferencia de prensa de la ciudadana presidente de México, Claudia Sheinbaum. Un terremoto de magnitud 7.4 sacudió a Colombia, se siente tanto en Ecuador como en Panamá, y obviamente un poco de Venezuela. Esto se dio a conocer el día de ayer. Sí, imágenes difundidas por medios locales y usuarios de redes sociales mostraron afectaciones en estructuras y también en fachadas de edificios. Un fuerte terremoto sacudió a Colombia durante la mañana de este lunes 10 de agosto, provocando evacuaciones, daño en edificaciones y reportes preliminares de personas heridas en distintas zonas del país. El movimiento telúrico fue percibido con intensidad en ciudades como Bogotá, Cali, Medellín, Manizales y Neiva. El epicentro fue localizado en las inmediaciones de San José del Palmar, en el departamento de Choco, una zona del occidente colombiano, de acuerdo con el reporte preliminar citado en el Servicio Geológico Colombiano. El sismo inicialmente fue registrado con una magnitud de 6.6 y una profundidad de 96 kilómetros. Posteriormente, reportes atribuidos al Servicio Geológico Colombiano y al Servicio Geológico de Estados Unidos situaron la magnitud en 7.4 en la escala de Richter, con una profundidad cercana a los 100 kilómetros. Las diferencias entre los primeros registros pueden modificarse mientras que avanzan las revisiones de las agencias sismológicas. Las primeras afectaciones se concentraron en el occidente del país. La gobernadora de Choco informó que en Quibdó, capital, departamento, pues ahí se registraron heridos y daños graves en las edificaciones. El alcalde de Cali, de donde es Shakira, también reportó afectaciones graves y señaló que la situación estaba siendo monitoreada mediante drones para establecer el alcance de los daños. Pues es lo que se dio a conocer. Hay algunas imágenes que se difundieron por medios locales y usuarios en redes sociales mostraron afectaciones en estructuras y fachadas de edificios, mientras que organismos de emergencia avanzaban en la evaluación de posibles daños adicionales. Así lo dieron a conocer tanto en Medellín, Manizales, en Cali, en Bogotá, en Neiva. Todos ellos tuvieron esa afectación y sobre todo también en el Choco. Bueno, pues fíjense que se está dando a conocer el día de hoy. El cáncer se extendió y es muy doloroso, dice el hijo, sobre el estado de Joe Biden. Joe Biden, el que fue presidente de los Estados Unidos, tiene cáncer. Es realmente duro y es realmente triste de ver, dijo Hunter Biden, sobre la evolución de cáncer de próstata de su papá. El estado de salud del expresidente de Estados Unidos, Joe Biden, se ha complicado debido al cáncer de próstata que le fue diagnosticado en el 2025. Su hijo, Hunter Biden, reveló que la enfermedad avanzó pese al tratamiento que se ha extendido a los huesos y otras partes del cuerpo. Me imagino que ya es metástasis. En una entrevista que se le concedió a la BBC, Hunter Biden habló sobre la evolución del cáncer de próstata de su padre y describió el impacto que la enfermedad está teniendo en el exmandatario estadounidense. Hunter Biden agregó que la enfermedad resulta especialmente difícil para el expresidente debido al dolor y las consecuencias que ha provocado en su estado físico. Durante la entrevista, Hunter Biden también se mostró visiblemente afectado al hablar sobre la situación de salud de su padre. Pues esto es lo que se le ha diagnosticado a Joe Biden, expresidente de Estados Unidos, que en mayo del 2025 había sido diagnosticado por una forma agresiva de cáncer de próstata que ya se había extendido hacia los huesos. Bueno, pues
Vamos a ver qué es lo que sucede. Por cierto, hay personas que, por ejemplo, Joe Biden tenía amistad siempre con Kamala Harris. Kamala Harris está muy al pendiente porque pues fueron siempre muy afines en cuestiones políticas, pero también en ideología. Y ahora resulta que Joe Biden pues está recibiendo mensajes también del presidente de los Estados Unidos, Donald Trump, para saber cómo están las cosas. Y bueno, pues ahora, si me permiten, vamos a hablar un poco acerca de este medallero de los Juegos Centroamericanos y del Caribe 2026, que fue pues algo maravilloso para México por la cantidad de preseas que obtuvieron. Sumando un total de 407 preseas, México terminó en lo alto del medallero en los Juegos Centroamericanos y del Caribe 2026. Dicen que Celia Pulido, la que ostenta más metales. Los Juegos Centroamericanos y del Caribe concluyeron el domingo, aquí fíjense lo que son las cosas, esto me saca totalmente. Dicen que el domingo 8 de agosto, cuando fue el sábado 8 de agosto, con una histórica participación de México, la delegación que terminó con 407 preseas, compuestas por 167 de oro, 125 de plata y 115 de bronce, dominando el medallero y prácticamente duplicando la cantidad de metales áureos conseguidos por la más cercano perseguidor. La actividad arrancó en República Dominicana el pasado lunes 20 de julio con un triunfo en waterpolo por parte de México que hacía soñar a todos una delegación en la que Celia Pulido destacó al conseguir 11 metales y consagrarse como la deportista con más preseas. Logró colgarse en la presente edición de Juegos Centroamericanos. Bueno, pues antes de dar el siguiente paso al proceso olímpico, mismo que será en los Juegos Panamericanos 2027, que se van a llevar a cabo en Lima, así como finalizó el medallero en los Juegos Centroamericanos y del Caribe 2026. México, 167 de oro, 125 de plata y 115 de bronce.

18 de oro, 32 de plata y 44 de bronce, 94. Bueno, pues esto es lo que se dio a conocer. También está Panamá con 8 de oro, 8 de plata y 8 de bronce, 24 en total. Trinidad y Tobago, 6, tiene 6 de, déjeme ver, porque son 6 medallas de oro, es Trinidad y Tobago, que bueno, hizo su esfuerzo al fin de cuentas, pero nada que ver con México. Trinidad y Tobago, 6 de oro, 5 de plata y 10 de bronce, 21. El Salvador, 6 de oro, 4 de plata y 14 de bronce, 24. Costa Rica, 5 de oro, 6 de plata y 15 de bronce, 26 medallas. Guyana, 3 de oro, 1 de plata y 2 de bronce, 6 en total. Ahora, Barbados, 2 de oro, 5 de plata y 2 de bronce, 9 en total. Aruba, 2 de oro, 2 de plata y 7 de bronce, 11. Guadalupe, 2, no es Guadalupe, Zacatecas, Guadalupe, país. 2 de oro, 0 de plata y 3 de bronce, fueron 5. Jamaica, 1 de oro, 4 de plata y 6 de bronce, con 11. Honduras, 1 de oro, 4 de plata y 4 de bronce, 9 en total. Bermudas, 1 de oro, 1 de plata y 4 de bronce, 6 en total. Haití, 1 de oro, 1 de plata y 3 de bronce, 5. Granada, 1 de oro, 0 de plata y 1 de bronce, 2. Nicaragua, no tuvo oro, 3 de plata y 4 de bronce, 7. Bahamas, no tuvo oro, 2 de plata y 2 de bronce, 4. Islas Vírgenes, 0 de oro, 1 de plata y 3 de bronce, fueron 4. Santa Lucía, 0 de oro, 1 de plata y 1 de bronce, 2. Antigua Barbuda, 0 de oro, 1 de plata y 0 de bronce, nada más 1. Islas Vírgenes Británicas, 0 de oro, 1 de plata y 0 de bronce, 1. En Curazao, 0 de oro, 0 de plata, 2 de bronce. Belice, 0 de oro, 0 de plata y 1 de bronce. También en las Islas Caimán, 0 de oro, 0 de plata, 1 de bronce. Surinam, 0 de oro, 0 de plata y 1 de bronce. Y San Vicente y las Granadinas, 0 de oro, 0 de plata y 1 de bronce. Eso fue lo que ocurrió. Y bueno, por persona, Celia Pulido de México en natación, 8 oros, 1 de plata y 2 de bronce, 11 medallas. Itzmari González de México en natación también, 6 de oro, 0 de plata y 0 de bronce. Marina Malpica de México en gimnasia rítmica, 5 de oro, 0 de plata y 0 de bronce. Beatriz Briones de México en canotaje de velocidad, 5 de oro, 0 de plata y 0 de bronce. María Arellano de México en natación artística, 5 de oro, 0 de plata y 0 de bronce. Blanca Rodríguez de México, 5 de oro, 0 de plata y 0 de bronce. Diego Villalobos de México en natación artística, 4 de oro, 3 de plata, 0 de bronce, fueron 7 medallas. María José Rodríguez de Colombia, boliche, 4 de oro, 1 de plata y 0 de bronce, fueron 5. Ángel Gabriel Barajas de Colombia, 4 de oro, 1 de plata, 0 de bronce. Pablo Streckel de México, en aguas abiertas, 4 de oro, 1 de plata y 0 de bronce, fueron 5. Y Joana Jiménez de México, en natación artística, 4 de oro, 1 de plata y 0 de bronce, que fueron 5. Eso es el medallero que se dio a conocer y que, bueno, México se trajo de los Juegos Centroamericanos y del Caribe 2026. Ahora esperemos que allá en Lima hagan un papel maravilloso, maravilloso realmente, que puedan traer también nuevamente más preseas y que sean muchas de oro, porque vaya que sí, lo están haciendo perfectamente bien. Ya faltan solamente 17 minutos para que sean las 9 de la mañana de este lunes 10 de agosto. Por cierto, quiero comentarles que ya va a iniciar la feria y en esta ocasión,
ha decidido el presidente municipal y el

0: comité organizador de la feria incluir los Juegos Florales 2026 de la Feria Nacional de Fresnillo. Estos Juegos Florales van a tener como jurado calificado a 3 personas. Como presidente estará el maestro Pedro Jaime Ansúrez y le acompañarán Angelita Fernández de Frías, Angelita Fernández Hernández, y también el señor cronista de Fresnillo, Gustavo Débora Rodarte. Entonces, esta no está abierto a todo el público, solamente a la gente de Fresnillo, y ya pueden entregar sus trabajos, ya sea en la oficina del cronista, puede ser, me imagino que también en La Voz de Fresnillo, o bien con el maestro Pedro Jaime Ansúrez, que al rato nos va a platicar acerca de eso y cuándo será el día en el que pues se van a dar a conocer, primeramente que se cierra la convocatoria y cuándo darán a conocer al ganador de los Juegos Florales. Va a haber premios muy importantes. No habrá flor natural, no, pero sí el premio, y es por lo que mucha gente pues va a participar. Ya después nos dirá el maestro Pedro Jaime cuánto es lo que estarán brindando. Mientras tanto, ahora sí, vamos con el clima. Clima aquí en Fresnillo, en Zacatecas, en algunos puntos de nuestro estado, para que usted esté muy, muy al pendiente. ¿Y de qué se trata? De que usted pues tenga la posibilidad de saber si va o no a llover en este día. Mire, iniciamos con Zacatecas. La ciudad de Zacatecas está en estos momentos parcialmente nuboso, con viento del sureste de 11 a 26 kilómetros por hora. Son 16 grados centígrados de temperatura. Hoy hay un 90% de probabilidad de que les llegue 7.3 milímetros de precipitación pluvial. 23 grados de temperatura máxima, 11 de mínima, y el viento de 14 a 37 kilómetros por hora. Esto es para el día de hoy allá en Zacatecas, en Guadalupe y la zona conurbada. También el día de mañana, que es martes, hay un 70% de probabilidad de que lleguen, pues, llovizna, solamente 0.6 milímetros, 23 grados de temperatura máxima, 12 de mínima y viento de 15 a 31 kilómetros por hora. El miércoles va a estar ya despejado. El sol va a estar fuerte el miércoles, jueves y viernes, con temperaturas entre los 24 y los 26 grados y 12 de mínima. El viento normal, tranquilo. Entonces, nada más los días de lluvia, hoy y mañana. Hoy con un 90% de que llegue 7.3 milímetros y con actividad eléctrica, y mañana 70% de probabilidad de que llegue 0.6 milímetros de llovizna solamente. Ahora, si ustedes me preguntan a qué hora comienza a llover en Zacatecas, la lluvia, porque bueno, va a comenzar a nublarse a partir de las 3 de la tarde, pero la lluvia con actividad eléctrica será entre las 5 y las 6 de la tarde, y después de eso solamente lloviznas hasta la medianoche. Es lo que dice este reporte para Zacatecas, Guadalupe y la zona conurbada. Aquí en Fresnillo, aquí usted que está viviendo en este mineral de Fresnillo y en las comunidades cercanas, bueno, pues mire, está ahorita despejado, hay 17 grados con viento del sureste de 9 a 22 kilómetros por hora. Hoy aquí en Fresnillo hay un 90% de probabilidades, una alta probabilidad de que lleguen 10 milímetros. Sí es buena lluvia. Va a ser lluvia con actividad eléctrica, 26 grados de temperatura máxima, 12 de mínima, perdón, y el viento de 16 a 37 kilómetros por hora. Para el día de mañana también hay esa probabilidad de que llegue la lluvia con actividad eléctrica, un 70%, 5.1 milímetros, 25 grados de temperatura máxima, 13 de mínima y viento de 15 a 39 kilómetros por hora. Miércoles, jueves y viernes ya no hay probabilidad de lluvia, 25 grados de temperatura máxima el miércoles, 13 de mínima, el jueves 27 de máxima, 13 de mínima, y el viernes 27 de máxima, 14 de mínima. O sea que hoy y mañana son días de lluvia. Hoy aquí en Fresnillo se va a comenzar a nublar a eso de las 4 de la tarde. A las 5 comienza a llegar llovizna. La lluvia puede llegar con actividad eléctrica entre las 6 y las 7 de la noche, 6 de la tarde, 7 de la noche, y ya todo el resto del día con llovizna. Es lo que dice el reporte para el día de hoy. Es lo que se está anunciando para Fresnillo. Ahora vamos con Jerez. Jerez tiene 19 grados el día de hoy, con probabilidad de lluvia hoy y mañana, alta probabilidad del día de hoy, también el día de mañana, pero hoy con 13 milímetros, que es mucho, 27 grados de temperatura máxima, 13 de mínima, y viento de 22 a 47 kilómetros por hora. Mañana es un 80% de probabilidad de que lleguen 3.4 milímetros de lluvia con actividad eléctrica, 25 grados de temperatura máxima, 14 de mínima, y viento de 10 a 35 kilómetros por hora. Miércoles, jueves y viernes van a estar despejados, 27 de máxima, 13 de mínima el miércoles, jueves 29 de máxima, 13 de mínima, y el viernes 30 de máxima, 13 de mínima. Es lo que dice el reporte para Jerez de García Salinas. Valparaíso, 20 grados en estos momentos. Hoy, la probabilidad de lluvia con actividad eléctrica, 90% de probabilidad que lleguen 9 milímetros, va a ser buena lluvia, 26 de máxima, 13 de mínima. Mañana, 90% de probabilidad de lluvia con actividad eléctrica, 4.9 milímetros, 24 de máxima, 14 de mínima, y el miércoles solamente llovizna, 60% de probabilidad que llegue 0.1, una lloviznita, 27 de máxima, 13 de mínima. En Tlaltenango, 19 grados en esta mañana, con una muy amplia posibilidad de que llegue mucha lluvia, 19 milímetros, 27 de máxima, 12 de mínima. Mañana, 90% de probabilidad de que lleguen 6.3 milímetros de lluvia con actividad eléctrica, al igual que hoy, 24 de máxima, 14 de mínima. Y el miércoles, solamente llovizna, 70% de que llegue 0.8 milímetros, 27 de máxima, 14 de mínima. Ahora vamos a Villa de Cos, 19 grados, 80% de probabilidad de que llegue 2.9 milímetros de lluvia con actividad eléctrica hoy allá en Villa de Cos, 28 de máxima, 14 de mínima. Mañana ya sin lluvia, el miércoles, jueves, viernes, todos días sin lluvia, y las temperaturas cada vez va subiendo más, 28 hoy, mañana 29, el jueves 31 y el viernes 32. Las mínimas entre los 13 y los 14 grados centígrados en Villa de Cos. En Río Grande, 21 grados en esta mañana. Hoy, 90% de probabilidad de que llegue lluvia con actividad eléctrica, 6.2 milímetros. 30 grados de temperatura máxima, 15 de mínima. Mañana, 70% de probabilidad de lluvia con actividad eléctrica, 4.2 milímetros, 29 de máxima, 15 de mínima. Y el miércoles va a estar parcialmente nublado con 30 de máxima, 14 de mínima. Es lo que dice el reporte. Ahora, mire, la luna está en su fase lunar menguante, iluminada a un 5%, o sea que solamente se va a ver una uñita, es lo único que se va a alcanzar a ver en este día. Y bueno, algo que es importante recomendarle a usted que está escuchándonos y que cree, va a haber un eclipse el día 12. El día 12 va a haber cuatro cuestiones meteorológicas muy importantes. Primero, un eclipse que no se va a ver aquí, se va a ver en Europa, pero bueno, el hecho de saber que es un eclipse total de sol, así como que a los científicos les llama mucho la atención. No se va a ver en México. Tal vez nos toque un poquitito, pero pueden ver el eclipse a través del canal de la NASA. Eso es lo que sí están recomendando. También el mismo día 12 de agosto va a haber una alineación de los planetas cercanos a la Tierra. Hagan de cuenta que se van a ver todos así, todos en una sola línea, y es una experiencia maravillosa. También está apareciendo una lluvia de estrellas para el día 12. Qué curioso que todo sea el día 12 de agosto. y también la aparición de un cometa. Es lo que han dado a conocer, son cuatro fenómenos que se van a llevar a cabo en estos días y que mucha gente pues está al pendiente de ello porque les gusta saber qué es lo que puede pasar. Bueno, hoy es día 10 de agosto del año 2026. Han transcurrido ya 222 días. Ya llevamos 222 días de este mes, de este año 2026, y nada más nos quedan 143 días para que se acabe el año. En las celebraciones, hoy es el Día Mundial del León. Hoy es el Día del León, el Rey de la Selva, con la finalidad de generar conciencia de conservación y alertar a la humanidad sobre su inminente peligro de extinción como especie. Hace como 40 años, una persona de Aguascalientes, don Julio Díaz, se fue a África a cazar un león. Pidió su permiso, le dieron todo, fue y dicen que ha sido uno de los leones más grandes que se ha cazado en el África. O sea, esto es... ¡Ay, es que es tan grande! Vamos, se tomó una fotografía junto al león, ya derribado, ya muerto, y el león le llegaba casi hasta el pecho, así, sentado. O sea que, imagínese, parado, era un animalón enorme, enorme realmente. Y bueno, esto no sé si todavía tenga esa... O sea, sí lo está exhibiendo en Aguascalientes, pero no sé si todavía tenga el récord de león más grande. También es el Día Internacional del Biodiesel, en recordación de la puesta en funcionamiento el día 2 de agosto de 1893, hace ya 133 años, del primer modelo de Rudolf Diesel en Alemania. En Argentina, hoy es el Día de las Fuerzas Aéreas Argentinas, también Día Nacional de la Isla de los Estados, en provincias como Chaco, en San Luis, allá en Argentina. Y también en República de Chile es el Día del Minero, también el Día del Enólogo. En Ecuador, la conformación de la primera Junta de Gobierno Autónoma de Quito. Hoy es Día de San Lorenzo. Sí, es el Día de San Lorenzo, el Día de Asteria de Bergamo, también de Blano, de Agustín, del Beato Arcángel de Calatafino, de José Toledo, de Juan Manuel Soria, y hoy es el Día de los Diáconos Permanentes, con ocasión de la fiesta de San Lorenzo, diácono y mártir de la Iglesia. Cada 10 de agosto también se celebra este día. Un diácono, en el contexto cristiano, es un miembro del clero que ha recibido el sacramento del orden sagrado y ocupa un grado inferior al del sacerdocio. Su función principal en el servicio, tanto en las liturgias como en la cantidad, asistiendo al sacerdote y actuando como servidor del pueblo de Dios. Bueno, pues allá en Argentina, hoy es día de San Lorenzo, es que festividad en algunas partes de Argentina, en España, en Nicaragua, en Paraguay, en Perú, todos que festejan a San Lorenzo. Por cierto, aquí en Fresnillo, aquí en la colonia industrial, hay una calle que es de San Lorenzo. ¿Usted lo sabía? Bueno, pues está por acá cerca de la preparatoria, por la parte de atrás de la preparatoria 3 de la UAS. Bueno, pues vamos pues a un breve corte, pero antes quiero agradecerle a precisamente nuestro auditorio que está al pendiente y hoy tenemos este mensaje. Adelante, por favor. Muy, muy buenos días y gracias.
1: Padre amado, este domingo quiero ponerlo completamente en tus manos. Hoy quiero comenzar este día con el corazón tranquilo y lleno de fe, recordando que no camino solo y que tú conoces cada detalle de mi vida. Pongo en tus manos mis sueños, mis preocupaciones, mis batallas, mis necesidades y todas aquellas peticiones que guardo en silencio dentro de mi corazón. Tú conoces mis pensamientos antes de que pueda convertirlos en palabras. Sabes lo que me preocupa, lo que me duele, lo que espero y aquello que todavía no comprendo. Por eso, Señor, hoy no quiero vivir con miedo al mañana. Quiero confiar en ti. Dame sabiduría para tomar buenas decisiones, fuerza para enfrentar las dificultades y paciencia para esperar cuando las respuestas no llegan de inmediato.
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11: ¿Recuerdas cuando tu perro corría como loco detrás de una pelota? Saltaba el sillón de un brinco y te recibía en la puerta con una energía que parecía no tener fin. Un día te das cuenta de que ya no corre tan rápido, que le cuesta trabajo subir las escaleras, que duerme más y come menos. Tu lomito está envejeciendo y así como él te acompañó toda la vida, ahora te toca a ti acompañarlo a él. Lo primero que hay que saber es que la vejez no es una enfermedad. es un estado fisiológico natural que atraviesan todos los seres vivos, incluidos nuestros compañeros de cuatro patas. Pero ojo, no a todos los perros les llega la vejez al mismo tiempo. Los de raza grande, como un pastor alemán o un labrador, se consideran adultos mayores a partir de los 6 o 7 años, porque celularmente se desgastan más rápido. En cambio, los de raza pequeña, como un chihuahua o un poodle, pueden no entrar en esta etapa sino después de los 10 años. Cuando tu perro envejece, los cambios no solo son de comportamiento, su cuerpo también se deteriora. Si no se cuida adecuadamente, puede desarrollar sarcopenia, que es la pérdida progresiva de masa muscular. Esto le provoca dolores crónicos, debilidad en las patas y dificultad para levantarse o mantenerse de pie. Y el problema va más allá de las piernas. El músculo no solo sirve para caminar, también produce sustancias llamadas mioquinas, que ayudan al metabolismo y facilitan la comunicación entre el cerebro y el hígado. Cuando el músculo se pierde, todo el organismo se resiente. Además, pueden aparecer padecimientos como insuficiencia renal crónica, artritis y hasta algo parecido a la demencia senil humana, que los veterinarios llaman síndrome de disfunción cognitiva canina. Sí, los perritos también pueden olvidar dónde está su plato o desorientarse en su propia casa. Ahora, la buena noticia. Hay mucho que puedes hacer para mejorar su calidad de vida. Llévalo al veterinario al menos cada 6 meses y pide que le hagan estudios de sangre, porque el diagnóstico temprano es clave para que cualquier tratamiento sea eficaz. Mantén al día su vacunación y desparasitación. Cambia sus croquetas por unas formuladas especialmente para perros maduros, con menos proteína. Límpiales los oídos y báñalo una vez al mes. Déjale juguetes para que se entretenga y mantenga la mente activa. Y sobre todo, no lo obligues a hacer cosas que ya se le dificultan. Tenle más paciencia. Sácalo a pasear periódicamente, pero a su ritmo. Y dale el cariño que siempre mereció. Tu perro te acompañó en tus peores días sin pedir explicaciones. Ahora que le toca a él caminar más lento, es tu turno de ajustar el paso. Estos bellos seres han sido nuestros compañeros durante mucho tiempo y merecen que aumentemos los cuidados en su comida, en su ejercicio, en sus visitas al médico y en cómo los tratamos. Porque un lomito viejito no necesita que le devuelvas la juventud. Necesita que lo cuides con la misma lealtad que siempre te dio. Con información del doctor Marco Antonio de Paz Campos, director del Hospital de Pequeñas Especies de la FES Cuautitlán de la UNAM. Un guión de Leonardo Santiago, con información del portal Ciencia UNAM. Les saluda Mónica Genis.
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0: Muy bien, ya son las 9 de la mañana con 11 minutos. Rodolfo Acuña Landeros, ¿cómo estás?
20: Bien, bien, Pepe. Buen día para ti y para todos.
0: Muchas gracias por estar aquí en esta mañana. Hoy vamos a extrañar a nuestro compañero y amigo Salvador García. Anda haciendo algunos oficios que son propios de su trabajo. Y bueno, un saludo por aquí, por este medio, al buen
20: saludos Salvador. También para Salvador.
0: Claro que sí. Adelante, por favor.
20: Sí, bueno, Pepe, mira, hoy tenemos un tema importante, como cada uno de los que se presentan, interesante sobre todo. Estamos hablando de las operaciones falsas. Hay mucha fiscalización del SAT, ya hemos señalado en anteriores ocasiones sobre la fiscalización que hace el SAT, y ahora ha puesto especial atención en lo que se le llaman la emisión de facturas falsas. Y el contexto era de que antes se señalaba que no podían ser falsas las facturas porque propiamente el SAT las emitía y las certificaba. Entonces, no debieran de considerarse como falsas esos comprobantes. Sin embargo, a partir de este año hubo una modificación a una de las fracciones donde se marcan los requisitos de los comprobantes. Y específicamente se creó una fracción, la número 9, donde se habla de que los comprobantes falsos, perdón, los requisitos de los comprobantes es amparar operaciones existentes, verdaderas o actos jurídicos reales.
0: Sí.
20: Entonces, si no hay esas tres condicionantes de operaciones existentes, verdaderas y actos jurídicos reales, entonces sí la autoridad considera que son falsos esos comprobantes, a pesar de que son emitidos por la propia autoridad. Entonces ahí es donde ya se les denomina comprobantes falsos, CFDI falsos, y obviamente quien hace eso, pues está siendo un facturero, está haciendo operaciones indebidas, la emisión de esos comprobantes de manera indebida. Y a la par se estableció otro artículo en cuanto a las visitas de verificación sobre la emisión de CFDIs falsos que hace la autoridad. Y también en ese procedimiento, en ese artículo específico que es el 49 bis del código, habla de las visitas domiciliarias por revisión de la expedición de CFDI falsos específicamente. Entonces, aquí hay dos partes, una para el emisor y otra para el receptor. ¿Qué se tiene que hacer en un momento dado? Bueno, en la parte del emisor, desde luego lo primero que se tiene que llevar a cabo es la notificación y el acto de la visita. Tiene que recibir una notificación y que el contribuyente específicamente observe que el motivo es la emisión de CFDIs falsos, de facturas falsas. Esta notificación se debe de hacer en el domicilio fiscal específico del contribuyente, en cualquier establecimiento, sucursal local, oficina o bodega, almacén que tenga, e incluso si se habla de puestos fijos y semifijos en la vía pública también puede realizarse. ¿Qué tienen que hacer los visitadores? Desde que empiece la visita pueden tener y tienen la facultad de incluso tomar fotografías, grabaciones, audios, videos, entregar desde luego la orden de verificación al visitado y con quien esté, si está el contribuyente, el sujeto visitado, si está un encargado, si está un empleado, con quien sea, es decir, no media citatorio de por medio, sino que directamente se ejecuta la visita. Posterior a ello, los visitadores deben de solicitarle al contribuyente que designe dos testigos, y si no lo hace, los visitadores deben de nombrarlos y debe de proceder la orden de visita. Debe levantarse un acta de los hechos, un acta que incluso en el momento de ser visitado, el contribuyente tiene derecho a aportar pruebas y si no las aporta en ese momento, tiene 5 días hábiles siguientes contados a partir del siguiente en que se practica la diligencia para desvirtuar cualquier presunción de comprobantes falsos. En un momento dado, que se ofrezcan las pruebas, estas pruebas no pueden ser, pruebas sin un sentido que se ofrezcan para generar efectos dilatorios simplemente, sino para comprobar realmente que se tengan las operaciones realizadas, que no hayan sido ofrecidos o declarados nulos en algún otro procedimiento o instancia administrativa, es decir, que se demuestren realmente las operaciones que se realizan. Después de eso, al término de la visita, debe de firmarse un acta, un acta circunstanciada, motivada, y en un momento dado, si no se firma por parte del contribuyente o de los testigos, de cualquier manera tiene la misma validez y el valor probatorio que surte la visita. Y después de concluido esos 5 días, si presentó pruebas el contribuyente o bien utilizó el periodo de los 5 días para ofrecer las pruebas, la autoridad tiene 15 días hábiles siguientes también para determinar en un momento dado el resultado de la visita. Y si fue que el contribuyente desvirtuó la presunción de esa falsedad de esos comprobantes, o bien que no la desvirtuó, simplemente no tuvo elementos. Si se desvirtuó la presunción, bueno, ahí debe de quedar concluida la visita y no provocar ninguna situación posterior. Pero si no se desvirtuó la presunción, entonces ahí empieza ya otro procedimiento que en un momento dado es la publicación en el Diario Oficial de la Federación por parte del SAT de un listado de los nombres que no desvirtuaron esa situación de emitir comprobantes falsos. Todo este procedimiento debe de llevar a cabo en 24 días hábiles, en términos generales. Ahora, ya al publicarse, y precisamente a eso es también la situación de que ya hay dos publicaciones, una del 10 de julio del 2026 y otra del 7 de agosto de este mismo año, donde en la primera fueron tres contribuyentes que se publicaron que están emitiendo facturas falsas, y en el segundo bloque fueron 5 empresas. En total son 8 empresas a nivel nacional. Y entonces el propio procedimiento señala que aquel, primero vimos la parte del emisor, ahora la parte del receptor. ¿Qué tiene que hacer el receptor que hizo operaciones con esos 8 proveedores que ya fueron publicados, ya oficialmente, y al ser publicados ya son definitivos a final de cuentas? Entonces, ¿qué tiene que hacer el receptor ahora, quien haya hecho esas operaciones? Primero, desde luego, estar en alerta y revisar las listas negras del SAT. Las listas negras del SAT son más que nada listados de contribuyentes que tienen problemas de emisión de facturas con operaciones falsas, y que al ser publicado ya está el contribuyente, el que recibe la factura, en riesgo de bloqueo de los sellos digitales por tener una relación con los proveedores que realizan operaciones falsas. Y esto a pesar de que las operaciones que hayan hecho fueron reales o ciertas.
0: Así es.
20: O sea, le toca porque le toca. Y lo que tiene de obligación ese contribuyente receptor de esos comprobantes es de que tiene 30 días naturales para corregirse. Tiene que presentar declaraciones complementarias si tuvo operaciones con esos proveedores y a pesar de que sean ciertas, tiene que corregirse y darle reversa al efecto fiscal que le dio en su momento a esas facturas. Entonces, tiene que presentar declaraciones complementarias e incluso si en un momento dado fueron antes de esa publicación o después de esa publicación, tiene que presentar declaraciones complementarias. Lo que marca la normativa del Código Fiscal es no el momento en que hicieron o no la operación, sino simplemente por tener el contacto de operaciones con ese proveedor que ya fue publicado y que lo consideran un facturero. Entonces, tiene que corregirse y tiene 30 días naturales a partir de la publicación en el Diario Oficial de ese listado. Y como ya salieron publicados, ya corre el plazo de esos 30 días. Si no se corrige, el riesgo es de que le pueden bloquear los sellos y también no puede facturar y hacer las operaciones debidas ese contribuyente.
0: Muy bien.
20: Entonces, esto es lo que está pasando ahora ya con la publicación de esos listados de los llamados factureros por hacer operaciones falsas o inexistentes.
0: Correcto. Pues muchas gracias.
20: Ese es el tema de hoy.
0: Muchas, muchas gracias. Te agradezco todo este tema. No cabe duda que sigue siendo muy importante todo lo que nos hablan acerca de la actividad que hacen en empresas.
20: Así es.
0: Y aguas con Hacienda.
20: Sigue la fiscalización y hay que tener cuidado.
0: Correcto.
20: Gracias.
0: Pues muchas gracias. Mire, así rápidamente le informo, solamente antes de que me digas que dónde pueden entrar nuevos socios al colegio, nada más quiero decirles que el sismo de magnitud 7.4 que sacudió Colombia, se había dicho que tal vez nada más había heridos. No, ya hay 20 personas, por lo pronto, 20 personas muertas. Y esto pues se pone cada vez distinto, muy, muy difícil, porque no esperaban que fuera así. pues que sí está alto el grado de terremoto que sacudió a Colombia, en Bogotá, Cali, en, bueno, diferentes lugares allá de Colombia que les pegó fuertemente. A pesar de que era a 96 kilómetros hacia abajo, pues sí fue bastante lo que cimbró. ¿Qué es lo que está pasando? No sé, pero la tierra tiembla.
20: Se está acomodando.
0: Se está acomodando. Muy bien, ¿dónde pueden hacer a ustedes, invitar precisamente a la gente que se pueda incluir al Colegio de Contadores?
20: Sí, bueno, comentarte, Pepe, antes de contestar esa pregunta, nuestro instituto a nivel nacional, que es el Instituto Mexicano de Contadores Públicos, ha cambiado su denominación a Instituto Mexicano de la Contaduría Pública, precisamente para dar la equidad y la paridad requerida precisamente entre el hombre y la mujer. Y bueno, quien tenga la oportunidad o el deseo de incorporarse, llámenos al 493-949-8143. Le damos la información.
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3: 9:30 a.m. 9:30, y continuamos en este espacio de Verdad y Poder. Bueno, fíjense que en este segundo trimestre del año 2026, ¿qué creen? Ya borraron 1,700,000 líneas de las que no se anotaron ahí. De veras, nos están jugando el dedo en la boca y no. Y quieren que a fuerza todos den los datos, y al rato los van a pedir los biométricos y todo, para tenernos bien checaditos. Ni modo, así es este gobierno y bueno, pues lo hemos aceptado y además votamos por él. Digo, votaron, yo no. Ya faltan 29 minutos para que sean las 10 de la mañana y para mí es un honor el día de hoy contar con la presencia de la Reina Municipal 2025 de la Tercera Edad, la señora Josefina Hernández, que le doy la bienvenida. Muchas gracias por estar aquí.
4: No, al contrario.
3: Bueno, pues es un placer tenerla aquí porque es de veras un gusto saber que alguien tan digna, tan hermosa, esté representando a la tercera edad durante el 2025 y ahora 2026. Ya va a entregar su cetro, ya. La corona, ya en estos días. Así es que...
4: En estos días, ya.
3: Pero qué bueno que está aquí con nosotros. Muchas gracias.
4: Al contrario, muchas gracias por la invitación. Yo por ahí me siento, es un honor también estar con usted, estar en estas instalaciones.
3: No, pues no, esta es su casa.
4: Muchas gracias.
3: No como la presidencia, aquí sí es su casa.
4: No, sí, ¿verdad?
3: No se crea. No, sí, no, sí, gracias a Josefina I, reina de la tercera edad del municipio de Fresnillo 2025. Uh-huh. Claudia Navarro, ¿cómo estás?
5: Hola, muy bien, bendito Dios. Todo tranquilo y con la pila bien puesta para empezar con todos los eventos de tan hermoso evento.
3: Sí.
5: Que se hace cada año a través del DIF, por medio de la presidencia municipal, claro. Y bueno, pues aquí con la señora Josefina, quien nos honra con su presencia y nos honró durante todo el año en algunos eventos, y bueno, pues, ¿quién mejor que ella para que nos haga favor de hacer extensa la invitación a todas las señoras de 60 años y más que quieran, pues, estar en este certamen, que también es un, es un evento muy, muy bonito, son experiencias inolvidables para ellas. Y bueno, que tratamos siempre de darles el lugar que se merecen y mucho más.
3: Aquí, lamentablemente, el tiempo se nos vino encima.
5: Así es.
3: No sé cómo pasó tan rápido, que ya cuando acordamos estábamos en agosto.
5: Ajá.
3: Y bueno, ¿esto cuándo se va a llevar a cabo, señora Josefina?
4: Mire, ahorita la convocatoria se está efectuando para hacer la invitación a todas las abuelitas, que las animen, sus hijas, que las animen a participar. Yo lo digo por experiencia, porque yo, para mí fue un evento tan bonito contar con tanta persona que conocí, incluyendo a usted, que no tenía el gusto de conocerlo. Ay, no, qué persona tan hermosa. A esta muchachita hermosa, a mi Wendy hermosa, al señor Javo Torres, que contamos con ese apoyo tan bonito. Yo, para mí, es una experiencia que voy a llevarla siempre mientras vida tenga. Porque son unos recuerdos tan bonitos de tanta gente que lo felicita a uno. Entonces, pues para mí es un gusto enorme el estar representando a las personas de la tercera edad, la época de oro, la edad de oro. Porque yo soy una reina de oro. Yo así me considero.
3: No cabe duda, sí lo es.
4: Así me considero.
3: Gracias, y qué bonito se expresa, y qué bonito habla de mí. No, así que,
5: de todos,
3: y de veras, es que es una experiencia que hay que vivirla, y en este caso le tocó a usted, y ahora ya viene el nuevo certamen. Dígame.
4: Una persona me dice, me pregunta, oiga, mi reina, porque me dicen mi reina. Sí, mi vida, dígame, ¿no le da tristeza dejar el reinado? Pues no les voy a decir que no. Sí se siente un poquito de melancolía, pero más tristeza para mí sería que la gente me olvidara.
3: No, pues ya se quedó para la historia.
4: Sí, eso era lo que yo le quería decir. Yo quedo para la historia, porque soy historia. Porque todos los recuerdos, todo lo que yo viví, todo, lo llevo aquí en mi corazón y eso nadie lo va a borrar. Porque saben que una cosa que hay que sembrar buena semilla para cosechar buena cosecha. Así que recuerden es que todos somos uno y todos somos uno y uno somos todos.
3: Pues qué muchas bueno, gracias. Qué bueno que así es. A ver, en esta ocasión son 60 años en adelante.
5: De 60 años en adelante, la tercera edad o los adultos mayores se consideran en todo el territorio mexicano a partir de los 60 años. Nuestra feria, nuestra fiesta de anual, considera a todas las señoras de 60 años en adelante para que se inscriban en este evento. La convocatoria ya está abierta desde el martes pasado, entonces estamos esperando que, bueno, ya tenemos a algunas personas inscritas, estamos esperando que se inscriban más. A eso venimos, a invitarlas, a que todos nos pongamos las pilas para llevar a nuestras abuelas, vecinas, tías, cuñadas, a todas vamos a llevarlas a inscribirlas a este certamen. El día 20 de agosto.
3: Así es.
5: Va a ser la elección, como cada año, en el Teatro Echeverría. Y el día 28, pues los vamos a esperar a todos a la gran fiesta del adulto mayor, que es en el Centro de Convenciones. Empezamos a la 1 con la Misa de Acción de Gracias. Enseguida de misa, pues viene la coronación, después la comida y luego el gran baile. El baile del adulto mayor. Entonces esperamos que todos nuestros adultos mayores nos acompañen y sobre todo que todas nuestras adultas mayores se inscriban en este certamen para darles el lugar que cada una de ellas se merece.
3: Excelente, pues ya lo saben, el día, ¿qué 20? Día cierra? El día 20.
5: La convocatoria se cierra el día 18. El día 18 de agosto cerramos, el día 20 es la elección.
3: En el teatro.
5: En el teatro.

0: ya.
1: Sí, sí, eventos que iban a durar una hora, duran tres, porque ellas nos platican y a nosotros, para nosotros es un regocijo escuchar todas esas historias, todas esas situaciones de vida que cada una de ellas ha tenido. Entonces, pues nos encanta escucharlas y ahí las esperamos.
2: Correcto, pues muchas, muchas gracias por esta invitación y bueno, se queda para toda la vida.
3: Claro que sí.
2: Josefina Primera.
3: Claro que sí, muchas gracias.
1: Así es, nuestra reina hermosa.
3: Es que yo quiero seguir siendo su reina.
1: Sí, va a seguir siendo nuestra reina. Siempre va a ser nuestra reina, sí.
2: Ya se subió, no la bajan.
1: De aquí a la perpetuidad.
2: Así es.
1: Si me permites, bueno, pues las inscripciones se pueden realizar a través de vía telefónica, que es el 493-9320-498, en nuestra página de Facebook, y también directamente en las instalaciones de DIF, ya sea en el DIF Plateros o en el DIF Cuarto Centenario, estamos para recibirlas.
2: Y ya saben, o sea, teniendo 60 años ya comienza.
1: Teniendo 60 años, ahí las esperamos.
2: Correcto, pues muy bien. Un mensaje para todas, por favor, reina.
3: Pues mire, señor Pepe, a mí sí me daría mucho gusto de que hubiera muchas participantes. ¿Por qué? Porque a las personas de la tercera edad se nos está dando el ¿cómo le diré? La importancia que tenemos. Entonces, sí me gustaría a mí que hubiera muchas participantes para que vieran lo bonito que es la convivencia, que no tengan miedo. No tengan miedo a nada, es una experiencia muy bonita que ya la siguiente persona que llegue a quedar ya de reina, pues no sabe lo que va a disfrutar. Entonces tienen que perder ese miedo, no pasa nada, es porque esto queda para la eternidad.
2: Que se anime. Claro que sí. Muchas gracias por estar aquí. Enhorabuena, felicidades. Gracias. Nuestra reina eterna. Sí. Gracias.
1: Así la vamos a denominar, ¿verdad?
2: Sí, Josefina Primera. Josefina Hernández, reina municipal 2025 de la tercera edad. Gracias, Claudia.
1: Muchas gracias.
2: Y saludos a todos los amigos del DIF.
1: Claro que sí, de tu parte, gracias.
2: Y muchas gracias por estar aquí.
3: Muchísimas gracias a usted.
2: Faltan 20 minutos para que sean las 10 de la mañana. Vamos a un corte, regresamos en un momento.
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11: Muy bien, faltan solamente 13 minutos para que sean las 10 de la mañana, 13 y las 10, y está Emma Rodríguez Sucunza. ¿Cómo estás, Emma?
12: Bienvenida. Hola, Pepe, muy bien, gracias. Feliz de estar de vuelta contigo. Ya terminé el curso de verano que no me había permitido venir, pero gracias por recibirme nuevamente.
11: No, pues yo pensé, dije, no, está en la playa.
12: Ay, oh, yo sí quisiera.
11: Sí, ¿verdad? Sí. Bueno, pero en fin, vamos a ver cuál es el tema del día de hoy.
12: Gracias, Pepe. El día de hoy les quiero platicar de las personas espejo. Que todos somos personas espejo de alguien más y todas las personas pueden ser espejo para nosotros mismos.
11: Muy bien.
12: ¿Tienes alguna persona que te moleste en sus actitudes constantemente? Que...
11: Ay, no, Cuquita, no.
12: Bueno, es esa parte. Creo que nos espejeó a todos,
11: sí,
12: algo.
11: Sí, sí. Bueno.
12: Pero muchas veces... Se muestra más con una persona en específico, sobre todo porque es alguien cercano, pero puede pasarnos con cualquier persona. Hay actitudes de los demás que nos molestan especialmente, que nos activan algo dentro de nosotros. Pero si nos ponemos a observar, no siempre es esa persona la que activa, o no siempre observamos en esa persona esa actitud que nos molesta. A veces podemos llevarla al trabajo, llevarla a otros ámbitos de nuestra vida, y si ponemos más atención, encontramos que es la misma situación que nos molesta a nosotros. Y es que nos está espejeando algo nuestro. Muchas veces es algo que también nosotros tenemos y que quisiéramos modificar y no nos hemos dado la tarea de modificarlo, pero la mayoría de las veces es algo, el extremo opuesto que vive en nosotros. Por ponerte un ejemplo personal, a mí me molesta la gente que aparenta ser, o que para mi interpretación es muy despreocupada, que no le importan las cosas. Y es que se activa en mí el lado controlador. Entonces, a mí me molesta cuando es que no le interesa, no hace, no dice, porque se está activando en mí mi lado controlador, que debo reconocer es grande y que ya soy más consciente de él y trato de mediarlo, pero ahí está todavía. Y el problema no está en la otra persona en sí, que claro que hay conductas, actitudes que pueden ser no tan negativas, que nos pueden molestar, y no quiere decir que las permitamos y permanezcamos en ese tipo de relaciones, sino que vayamos más allá. Cuando lo vemos más marcado en alguien, podemos ver el opuesto que nosotros tenemos. Cuando vemos un atributo en alguien muy marcado, es que tenemos el opuesto también muy marcado. Vayamos al otro lado. Puedes llegar una persona que le dice a todo mundo qué hacer, y tú dices, es que esa es una persona muy controladora. Y sí, tal vez sea una persona muy controladora, pero ponte a preguntar, ¿por qué te molesta tanto a ti? No esa persona, sino la gente controladora. Tal vez tú no sabes poner límites. Tal vez tú quisieras tener todo bajo tus propios controles, tal vez no sabes decir que no. ¿Qué te está moviendo a ti? Y cuando haces ese pequeño espacio entre el juicio y la acción, te das la oportunidad de hacer conciencia y de modificar en ti lo que puedes mejorar. Y ya la otra persona es su propio proceso, su propia tarea, observarse y cambiar y mejorar. Pero en ese espacio tú vas a poder decir que no, tú vas a poder aprender a poner límites, a retirarte de las personas, a pedir ayuda si es necesario cuando es una relación demasiado tóxica, a poderte salir de esas situaciones cuando haces el espacio del juicio para ir hacia ti. ¿Y por qué es importante esto, Pepe? Porque tal vez puedas alejarte de esa persona, pero si no sanas dentro de ti lo que te está mostrando, vas a ir a caer con otra igual. Dices, ay, es que ¿por qué me toca siempre el mismo tipo de hombre o el mismo tipo de jefe? Porque no sanaste en ti lo que el otro te está mostrando. Esa es la importancia de las relaciones espejo. Que sí lo veas, que sí, que no te quedes ahí, que no justifiques, esto no es para justificar al otro, sino para que tú puedas sanarte a ti e ir hacia otro lado, y que no estés repitiendo patrones.
11: Muy bien. Hay ocasiones en las que uno, vamos, dice, como me tratas, te trato. Uh-huh. ¿Eso es espejo?
12: Sí. Sí. Es espejo porque te está activando algo, un rechazo de cualquier manera. O sea, me trata mal y me genera un rechazo y una rebeldía y un sentido de venganza y te voy a tratar igual. Pero ¿por qué me está generando ese rechazo, esa necesidad de hacerte lo mismo que tú me haces?
11: Vamos, esto va más que nada por los que dicen, no, es que yo voy a soportar todo eso y no voy a ser espejo de lo que estamos hablando ahorita. Uh-huh. Yo lo que pretendo es, vamos, me da una cachetada, pues pongo la otra mejilla para que me dé la otra. Yo creo que no.
12: No, definitivamente no. Hay que poner límites. Hay que alejarnos de las personas que no nos suman, que nos hacen daño. Pero en ese alejamiento hay que aprender sobre nosotros mismos, salir del estado de víctima, hacernos cargo de nuestra propia persona primero, y hacernos cargo es alejarnos y después sanarnos. Y no se trata de poner la otra mejilla. Yo creo que ahí se malentendió la enseñanza de Jesús, porque no se trata de devolver el agravio, pero tampoco de permitir que a ti te agravien.
11: Correcto. Así. Entonces, esto, una tomar con sabiduría las cosas con calma para que no caigas en el error de hacer lo que otros hacen.
12: Así es, y se dice, lo que te choca, te checa. Entonces, ponte a revisar cuando algo te choca, ¿qué te está checando dentro de ti? Es solo eso, hacer una pausa, es observar, es decir, ¿por qué una persona egoísta me afecta tanto? Y a lo mejor a mi hermana, ¿no? Dice, ah, pues sí, es egoísta, pero pues allá ella. Pero a mí sí me afecta. Entonces, aunque es la misma persona con las mismas actitudes, a mi hermana y a mí nos afecta diferente. ¿Por qué a mí me afecta más? ¿Qué
11: pero
12: hay
11: fíjate,
12: en mí?
11: Fíjate lo que son las cosas. Si esa grosería que hace esa persona que me afecta a mí, yo no sería capaz de regresársela.
12: Es justo. A lo mejor tú estás en un punto equilibrado de no hacer eso, pero justo lo que rechazamos es lo que valoramos como una gran cualidad de nosotros. Y a lo mejor estamos en el extremo. Puede ser que tú estés en el equilibrio y dices, yo no hago eso. Pero si estamos en el extremo de decir, es que esa persona es muy déspota, pero tú estás en el extremo de ser demasiado agachado, demasiado humilde, demasiado...
11: Que mientras más te agachas, más se te ve...
12: Exactamente. Sí. Entonces, ahí tú tienes que integrar lo que te molesta de la otra persona, no para que te hagas déspota, sino para que llegues a ese punto medio donde... No eres déspota, pero ya no estás permitiendo que te humillen. No sé si me voy a entender.
11: Sí, claro. Pues, sí. De veras, qué enseñanza tan grande.
12: Gracias.
11: Y es que eso es para muchas personas que de repente se ven envueltas en un asunto así.
12: Y a todos nos pasa en diferentes maneras, diferentes grados. Entonces, solo hay que detenernos y aprender qué nos está mostrando de nosotros mismos.
11: Muy bien. Emma, ¿dónde te pueden... consultar, dónde te pueden buscar para que des apoyos así?
12: Gracias, Pepe. Pues a mi número, por mensaje, WhatsApp o llamada, es el 493-106-4734 y con gusto los atiendo para sesiones de mindfulness, meditación, bioneuroemoción, constelaciones familiares y bueno, las clases de yoga también. Gracias y que tengan un excelente día.

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21: Ya son las 10 de la mañana con 6 minutos y continuamos en este espacio de Verdad y Poder. Agradeciéndole al maestro Pedro Jaime Ansúrez su presencia en esta mañana. Maestro, ¿cómo está usted? Bienvenido, buenos días.
22: Muy buenos días, amigo José Ricardo. Qué gusto saludar a todo el auditorio de Verdad y Poder aquí en Torres Comunicaciones, como cada lunes. Y bueno, pues iniciando la semana con el entusiasmo que nos debe caracterizar a todas y todos. Y el día de hoy, amigo, si me lo permite hacer énfasis, aunque yo sé que es un tema que ya se ha estado mencionando, pero quiero reiterar la invitación a todo el público de Fresnillo que le gusta escribir poesía, que le gusta escribir historia, que le gusta hacer arte con la palabra, para que participe en los Juegos Florales que está organizando el Comité de la Feria Regional de Fresnillo. Es muy importante que tengamos la participación de todas y de todos en este certamen. Los Juegos Florales pues son una tradición ya en Fresnillo, pero necesitamos que sea una tradición que no muera. Necesitamos que las nuevas generaciones se inmiscuyan en estas actividades que son trascendentales en la vida de un pueblo. Y bueno, pues ya está la convocatoria, nos quedan poquitos días para el cierre de esta convocatoria. Se puede escribir en verso, se puede escribir en prosa, pero bueno, la temática siempre es Fresnillo y su historia. Entonces, Yo quisiera hacerle la invitación para que escriban, para que lleven sus trabajos al Teatro Echeverría, en la oficina del arquitecto Alfredo Castellanos. Ahí pueden estar recibiéndoles sus trabajos. Y bueno, pues el premio es tentador, son 30,000 pesos para el primer lugar. ¿Qué le parece?
21: Me gusta perfectamente bien esto, es un premio, vale la pena, 30,000 pesos. Digo, por escribir bonito de Fresnillo, vale la pena, ¿no?
22: Así es, que además no es difícil porque Fresnillo tiene tantas cosas de las que podemos hablar. Es un pueblo con historia, es un pueblo con tradiciones a través de los años. Pues bueno, Fresnillo se escucha no nada más en el estado, Fresnillo se escucha en todo el país, en la historia del país aparecen grandes personajes de Fresnillo, y bueno, allende nuestras fronteras todos sabemos la importancia de nuestro municipio en el estado. Entonces, qué mejor que podamos hablar bien de Fresnillo a través de un poema, a través de un cuento que nos permita además la posibilidad de sacarnos un jugoso premio, amigo.
21: Oiga, ¿y qué extensión de poema puede hacer uno? ¿Una, dos, tres cuartillas? No sé cuánto.
22: Sí, pueden ser, si es en verso, creo que pueden ser hasta 4 cuartillas, y si es en prosa pueden ser hasta 8, algo así. La verdad es que no tengo a la mano la convocatoria, pero está la convocatoria en redes sociales, la pueden ubicar en mi Facebook personal, Ansures Saucedo Pedro Jaime. También está en la página del municipio, la podemos encontrar también en la página del Departamento de Cultura. Es decir, hay una divulgación muy amplia en la página de La Voz de Fresnillo, también la colgamos por ahí, y en un ratito más, en cuanto cuelgue, se la envío a mi amigo José Ricardo para que también me haga favor de ponerla en los estados de WhatsApp del programa Verdad y Poder o de Torres Comunicaciones, y ahí pueden ver todos los requisitos para la participación. Pero debo decirles que es una convocatoria muy sencilla, digo, a diferencia de otras convocatorias, de otros concursos donde hemos tenido la oportunidad de participar de alguna manera. Este es algo muy, muy sencillo, no nos exige nada más que escribir, decir lo que sentimos y pensamos de Fresnillo. Entonces no van a batallar, es algo que de verdad vale la pena, será una gran experiencia y les va a dejar grandes, grandes aprendizajes, y sobre todo la oportunidad de decir cosas maravillosas de esta tierra que a muchos nos ha visto nacer, a otros nos ha visto crecer, y pues tenemos que devolverle de alguna manera lo que ha hecho por nosotros.
21: Muy, muy bien. Maestro.
22: Sí, sí, de manera muy breve, amigo José Ricardo, ya nada más, ya casi para concluir, pues seguimos de vacaciones, las niñas, niños, los adolescentes todavía tienen muchos días, todavía nos falta para su regreso. Yo quiero invitar a padres, madres de familia, que no quitemos el dedo del renglón. Hay que evitar el ocio con los muchachos, hay que evitar los malos hábitos de no dejarlos que se levanten tan tarde, no dejarlos que se olviden de las actividades cognitivas. Es muy importante que pudieran estar realizando algunos ejercicios. Vamos pensando en actividades de artes plásticas. Luego me dicen, es que las artes plásticas son para entretenerlos, y la verdad es que no. Las artes plásticas, cuando van acorde a las etapas de crecimiento, no, hombre, son una maravilla porque nos ayudan a fortalecer todos absolutamente todos los sentidos en las niñas, en los niños y claro en los jóvenes, pues ya cuando entramos con tareas un poquito más complicadas. Entonces, en el próximo programa, si usted me lo permite, les daré cuáles son los beneficios, les daré a conocer cuáles son estos beneficios que nos dejan las artes plásticas para que estemos convencidos. No se trata de distraer a los niños, no se trata de entretener a los niños, se trata de despertar sus sentidos, se trata de ayudarles a crecer cognitivamente, emocionalmente, sobre todo, y desarrollar una gran variedad de habilidades que ellos y ellas necesitan para poder enfrentarse a la vida y, bueno, finalmente, pues las actividades deportivas que nos ayudan también a darle sentido a la psicomotricidad y que vayan poco a poco también enfrentándose a estas acciones en las que se tienen que defender, cuidar su cuerpo, cuidar su espíritu y que se enfrenten a la vida pues con madurez. Es la invitación el día de hoy, amigo José Ricardo.
0: Oiga, una pregunta. En algunos sí. Países de Europa, tal vez de Oceanía, y también en algunos estados de nuestra República, están comenzando a prohibir el uso de teléfonos celulares. En otras partes dicen que es de redes sociales como el Facebook, como el Instagram, como el TikTok y así muchos más, para los jóvenes menores de 14 años.
22: Así es.
0: En algunos estados de nuestra República ya comenzaron a que ya no van a llevar teléfonos a las escuelas, no les van a permitir tener el teléfono en clases. Ya en algunas escuelas aquí en Fresnillo se hace, pero no en las federales ni en las estatales. Y bueno, quieren saber qué es lo que puede pasar. ¿Es bueno, es malo? ¿Usted cuál es su punto de vista?
22: No, son iniciativas excelentes, ¿eh? Yo quiero decirles que yo la verdad me inclino por esta iniciativa. Solamente es que ¿qué enfrentamos? ¿A qué nos enfrentamos en las escuelas? En muchas de nuestras instituciones educativas, el acuerdo de convivencia escolar interno, que es lo que antes llamábamos el reglamento, nos dice que nuestros hijos no deben de llevar el celular a la escuela. Y el problema jamás, casi jamás, es el niño, no es el alumno. El problema es la mamá y el papá, es a ellos a quienes nos enfrentamos, porque al niño, a la niña de 12, 13, a los adolescentes de 14 años en tercero, sí logran entender esa parte, créanme que sí logran entenderlo. Pero cuando nos perdemos, cuando la mamá viene a la dirección a pelear, es que están coartando el derecho de mi hijo porque yo necesito tener que él tenga el teléfono porque me quiero comunicar, como si todo el tiempo hubiera sido esto necesario para que existiera esta comunicación, siendo tan sencillo de establecer acciones como, a ver, sales a la una estoy aquí por ti, o hay un teléfono en el Departamento de Trabajo Social, vas, si sales temprano, vas, te prestan el teléfono, me llamas y ya vengo y te recojo. Pero no es un pleito con los alumnos, generalmente no. Casi siempre es con padres y madres de familia que, a pesar de que firman el acuerdo de convivencia y que se comprometen a que su hijo no va a llevar el celular, a pesar de eso, los niños lo llevan y entonces el niño, pues ya tiene el celular ahí, aprovecha cualquier espacio para sacarlo, para tomar fotografías, para grabar audios, para hacer memes, para todo lo que su imaginación le dé, porque se le está dando la posibilidad y como tienen el respaldo entonces de la familia, pues ahí es donde empezamos a tener un poco de conflictos. A mí me parece entonces que los primeros en convencernos de que no es una necesidad que el estudiante de primaria y secundaria tenga un celular en la escuela, debe de ser el papá y la mamá. Si no se convencen ellos, ninguna iniciativa va a tener éxito. ¿Por qué no es tan necesario? Bueno, pues porque es un distractor, porque es un riesgo, porque a veces el niño está más interesado en estar cuidando el celular o jugando con él o utilizándolo que en atender a los maestros, a las maestras, en realizar las actividades. Pero vuelvo a insistir, el tema está en casa, amigo.
0: Muy bien, pues esto hay que tomarlo en cuenta y seguramente ya viene. Ya estados como Querétaro, como... Bueno, son 18 estados en nuestro país que ya avalaron esto. Zacatecas yo creo que está por hacerlo. Entonces hay que entenderlo.
22: Esperamos que sí.
0: Sí, ¿verdad? Definitivamente.
22: Muy bien. Así es, amigo José Ricardo. Pues ojalá, insisto, sigamos haciendo conciencia en las familias y bueno, pues vamos disfrutando estos días que nos quedan de vacaciones, amigo José Ricardo, para disfrutar el tiempo en familia y seguir dando buenos ejemplos a nuestros hijos para que ahora que regresen a clases lo hagan con entusiasmo y convencidos de la importancia que tiene el regreso a clases.
0: Maestro, como siempre, muchas, muchas gracias. Y la tarea más importante es...
22: ser feliz. Nos saludamos la próxima semana. Un fuerte abrazo, amigo.
0: Gracias. Muy buen día.
22: Buenos días.
0: Ya son las 10 de la mañana con 19 minutos. Y es el momento de ir a un corte breve. Y regresamos con las notas policíacas.
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9: En Fresnillo, un rayo cayó en un pino y esto desencadenó en un incendio. El 911 recibió varios llamados telefónicos en el que informaban de un supuesto incendio de una casa en la calle Abedules de la colonia Las Arboledas. Fue en ese sitio que un pino al interior de una vivienda se quemaba. En minutos llegaron elementos del cuerpo de bomberos, quienes controlaron las llamas para evitar otra tragedia en los inmuebles aledaños. En el municipio de Fresnillo, durante este fin de semana se registró un accidente vial que dejó como saldo solo daños materiales. El hecho ocurrió en la autopista 4 carriles entre la caseta de peaje Morfín Chávez y las instalaciones del 97 Batallón de Infantería. Paramédicos, así como elementos de la Guardia Nacional, División Caminos y Carreteras llegaron al lugar. Fue en un camión de proporciones pequeñas que acabó volcado debido a una mala maniobra en el volante. El conductor del camión fue canalizado a un hospital para su atención médica. En Sombrerete, autoridades localizaron y aseguraron un área de aproximadamente 2 hectáreas ubicadas en la zona serrana de dicho municipio que presuntamente eran utilizadas para la elaboración de droga sintética. Durante recorridos terrestres en el predio fueron ubicadas 4 zonas acondicionadas como cocina a campo abierto para el posible procesamiento de sustancias ilícitas. En el sitio se localizaron reactores, estructuras utilizadas como estufas artesanales para el procesamiento de material, alrededor de 260 tanques de gas LP, quemadores, contenedores tipo IBC con líquido, área de almacenamiento con material de características similares al aluminio y diversos bultos con contenido aún no determinado. También fueron asegurados aproximadamente 69 contenedores de plástico, contenedores de madera, rollos de manguera industrial, así como diversas herramientas y utensilios empleados para la actividad de procesamientos, entre ellos palas, carretillas, motobombas, patines de carga y básculas. Además, se localizaron áreas de almacenamiento cubiertas con plástico negro y tela, así como un campamento acondicionado con cabaña de madera ubicada aproximadamente a 400 metros del sitio principal. Tras el hallazgo, se implementó un dispositivo de seguridad perimetral y se ampliaron los reconocimientos en la zona para localizar personas, armamento o cualquier otro objeto constitutivo de delito. En estas acciones participaron elementos del Ejército Mexicano, Guardia Nacional, Fuerza de Reacción Inmediata FRIS, así como elementos de la Policía de Investigación.
10: Para Verdad y Poder, informó Ángel Martínez.
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15: Únicamente 22 minutos para las 11. 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

Esto que estamos escuchando también es de Lenny Kravitz, Honey. Faltan solamente 17 minutos para que sean las 11 de la mañana. 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

0: 11, 10.
1: Escuchemos a Frankie Valli. Mi adoración era verte. Es la L 95.1.

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7: Es la L 11:16.

Love, Love Will Keep Us Alive. ¿Es Eagles? 11 de la mañana con 20 minutos. Usted escucha la L, el Super Canal. Christy, felicidades.

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6: Once de la mañana con 26 minutos. David Soul interpreta No te rindas, cariño. 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
19: En tan solo 28 minutos serán las 12 del mediodía. Hoy es el Día Internacional del León. Así es que, The Lion Sleep Tonight. El león duerme esta noche. Es The Talkins. La L desde Fresnillo.

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Son las 11:44 minutos, 11:44. Muchísimas gracias a nuestros amigos que nos solicitan también este tema de Mr. Rabato. Gracias, saludos a los de Colonia Benito Juárez, a todo el auditorio, a todos los amigos que nos están escuchando ahí, un saludo. Esto es para ustedes, Styx, en el Super Canal 95.1.

0: Sticks. Aquí en el Super Canal 95.1. Son las 11:50.
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0: 12 en punto.
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1: Carlos y Aida Buizar, ¿qué tal? Muy buenas tardes. Les saludo a través del Super Canal 95.1. Son las 12:01. 493-112-07.

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Leave You Now. Continuamos, Super Canal, 12 con 15 minutos. Never Gonna Say Goodbye, es lo que estamos escuchando aquí en el Super Canal 95.1. Amigos de la Avenida Juárez, ¿cómo están? Muy buenas tardes. También quiero saludar a todos los amigos del Paseo del Mineral. En Colonia Esparza también están escuchándonos y me da mucho gusto saludarles. Es el la L, como siempre, el saludo musical para ustedes.

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4: BG's, aquí en el Super Canal 95.1 escuchamos Alone. Son las 12:23 minutos. Carla, muy buenas tardes.

0: Vamos a unos mensajes importantísimos y regresamos aquí en el Super Canal 95.1.
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0: Qué bonito llovió anoche, ojalá y hoy tendremos lluvia también. Esperemos por la tarde esa lluvia que siempre cae bien. Son las 12 con 33 minutos. Charlie, ¿cómo estás?

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0: a las 10 de la noche.
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14: Señora Mari, ¿cómo estamos? Muy buenas tardes.

95.1, la L12, 45 minutos. Estamos escuchando a Santa Esmeralda. Recordando este tema con muchísimo gusto para Jorge. ¿Cómo estás, Jorge? Me da gusto saludarte.

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Johnny, aquí está el tema que me pides con Chris Isaac. Esto es Weekend Game. Son las 12, la 1 en punto ya. Son las 13 horas en punto. Gracias, muy buenas tardes. Sígala pasando bien.

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7: Una de la tarde con 7 minutos, dándole la bienvenida a la música de corte en español. Es la L, Super Canal.

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8: Una con 12 minutos. Presuntos implicados.

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8: 1:27.
9: La voz de Julio Iglesias, de niña a mujer.

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Únicamente 23 minutos para que sean las 2 de la tarde. Chayanne, esto que interpreta es La Fiesta en América. 95.1, el Super Canal. Estamos transmitiendo desde Fresnillo.

0: Una de la tarde con 44 minutos. Ella es Cani García.
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2: 1:48.
3: 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Aquí llega Pepe Aguilar, esto es Miedo. Únicamente ya 11 minutos para que sean las 2 de la tarde. Este lunes 10 de agosto.

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2: Únicamente faltan 5 minutos y las 2 de la tarde. Omar Chaparro, esto es ¿De qué me sirve el cielo? Me voy.

0: 2, 9.
1: Es la L desde Fresnillo y escuchen esta grabación a cargo de Luis Miguel, de Charles Aznavour, el francés. Esto es De Quererte Así. Pura poesía, no cabe duda. 95.1 Super Canal. Es la L.

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5: 2:26.
6: Es el momento de escuchar a Armando Manzanero y Alejandro Sanz, y esto es Adoro. 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
5: Enrique Guzmán, lo sé.

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3: Dicen que dicen, Luis Ángel. Únicamente 8 minutos y las 3.

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1: 3 en punto.
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0: Muy buenas tardes a la audiencia del programa de comentarios de este día lunes, lunes 10 de agosto del año 2026, un lunes muy agradable, ya se está presentando la lluvia y qué bueno porque hace falta. Y aquí en la mesa redonda de comentarios, Jaime Torres Solís, licenciado Jaime Torres Solís, bienvenido.
1: Muy buenas tardes, don Robert, un placer como siempre.
0: Gracias. Y en esta ocasión pues nos acompaña también el doctor Gustavo de Vara Rodarte, porque nos viene a platicar nada más y nada menos que de una convocatoria muy importante. Doctor, bienvenido.
2: Muchas gracias, encantado de estar con ustedes y gracias por la oportunidad que nos dan de informar.
0: Sí, doctor, pues la verdad es que sí ha despertado mucho interés el hecho de que sí habrá juegos florales en la feria de Fresnillo, porque pues tal parece que había duda y afortunadamente se decidieron en que sí se hagan los juegos florales en este año.
2: Así es, como tú sabes perfectamente bien, nosotros tenemos mucho antecedente en la organización de los juegos florales, porque a mí me correspondió organizar 4 juegos florales seguidos con Benjamín Medrano. Sí. Primero cuando Benjamín fue diputado comisionado para organizar la feria y luego ya como titular del ayuntamiento, entonces 4 años seguidos estuvimos organizando los juegos con muy buen resultado. Ahora hay que comentar que
0: En ese tiempo los juegos florales fueron ¿a qué nivel?
2: Bueno, fueron a nivel local, estatal, nacional e internacional. Fue evolucionando de conformidad con la convocatoria y cada vez fueron aumentando los asistentes, los participantes. En la última ocasión tuvimos participación de Argentina, de España, de Cuba y de Estados Unidos. Así que fue muy importante todo aquello. Bueno, entonces tal virtud, sí estamos muy interiorizados con el manejo, con la organización de los juegos florales. Y nos dio mucho gusto que se rescate este evento, que es el estandarte cultural por excelencia de la Feria de Fresnillo. Sí. Y aunque ya el tiempo está corto para efectos de difusión, por eso estamos aquí con ustedes, para que nos permitan informar sobre las características fundamentales de la convocatoria.
0: Sí, adelante.
2: A efecto también con el propósito de que los escuchas, los posibles autores se enteren y vayan y se registren.
0: A todo escritor, apúntese, porque la verdad está la facilidad de poder participar, ¿eh?
1: Habrá muy buenos premios, ¿no?
2: Sí, bueno, sí, pues los premios son 3, para primero, segundo y tercer lugar, 30,000 pesos al primero, 20,000 pesos al segundo y 10,000 pesos al tercero, más un reconocimiento. No va a haber flor natural.
0: No hay, ¿verdad?
2: No sé por qué razón. El tema es único, se llama Fresnillo, Memoria e Identidad y comprende tanto los trabajos en verso como los trabajos en prosa.
0: Sí.
2: Y hay una limitante para el número de cuartillas para cada modalidad de verso o de prosa, y el límite para entregar los trabajos es el día 14.
1: ¿14 de este mes?
2: De este mes, sí, es apenas el viernes, entonces ya. Por eso decimos que el tiempo es corto, ¿verdad?
1: Así es.
0: Ya está también con nosotros Javier Torres Gallegos, el titular del programa.
3: Muy gracias. Gracias, Roberto.
4: Buenas tardes.
1: Bienvenido.
4: Tú también. Está con nosotros el doctor Gustavo de Vara Rodarte, cronista vitalicio de la ciudad de Fresnillo, con una excelente noticia. A mí me pareció una excelente noticia, a ver qué les parece a ustedes. Roberto.
0: Sí, doctor.
2: Muchas gracias. Bienvenido, Javier. Ya empezamos a platicar brevemente sobre los antecedentes. En primer término, totalmente de acuerdo contigo en que qué bueno que se están recobrando los juegos florales en la feria.
4: Fíjate que sí. Porque es un evento. Era parte esencial de la
2: feria. Exactamente, es un evento cultural por excelencia de la feria, ¿verdad? Desde la primera feria en la cual asistimos personalmente y tuvimos la fortuna de darnos cuenta de los resultados y de la participación extraordinaria de Roberto Cabral del Hoyo con su, para nosotros, inmortal carta al mineral de Fresnillo. Fuimos testigos presenciales y quedamos, pues, desde luego muy contentos y esperando que se continuaran estas actividades.
1: De todas las veces que ha habido los juegos florales en Fresnillo y sus ganadores, ¿sería posible tener una recopilación de esos textos para poderlas publicar en algún medio de redes sociales o algo así? Porque hay muchas cosas muy bonitas ahí por
4: rescatar. El doctor tiene, y estoy seguro que no sería muy generoso en prestarnos una copia para, o darnos una copia del soneto que le compuso
0: Roberto
4: Cabral del Hoyo, sentado en la butaca sobre las rodillas, le compuso un soneto a,
0: sí, a la reina.
2: A la reina.
4: A la reina. Sí.
2: Bueno, respondiendo a la primera pregunta, donde tienen esa relación es en los propios archivos de la feria. Uh-huh. Yo no tengo más que los que me tocó organizar. Y sí hubo participaciones muy importantes en todos los temas, que eran esencialmente tres: verso, prosa y historia. Eran tres temas. Entonces, eso daba margen a que hubiera más amplitud en cuanto a la temática de la exposición, ¿verdad? Y en tal virtud, independientemente de los trabajos esenciales de gente de Fresnillo, hubo de gente fuera muy importante. Yo recuerdo, por ejemplo, entre los trabajos dedicados especialmente a Fresnillo, los de Enrique Guerrero Gómez,
4: del maestro. Oye, los de Hernán Valverde León.
2: Y los del doctor Hernán Valverde León, efectivamente.
1: Aquí lo importante sería, de alguna manera, rescatarlos, recopilarlos todos.
2: Claro.
1: Y a lo mejor hacer un libro que esté en la biblioteca, consultable o en alguna página.
4: Lo hay.
1: Para que todo aquel que tiene ganas de consultar eso bonito que se ha escrito de Fresnillo.
2: Sí, pues una memoria.
1: Una memoria.
2: Sí.
4: Pero tú pusiste en alguna revista, no sé si fue en una revista que se llama Fresnillo o en alguna revista de las que se publicaban aquí con mucha calidad y con mucho material muy interesante. Prestaste algunos. Ese, por ejemplo, ese.
2: Sí, hice comentarios respecto al significado, a la estructura de la carta al mineral de Fresnillo.
4: ¿Qué se hizo el original?
2: ¿Perdón?
4: ¿Qué se hizo el original?
2: El original de la carta.
4: Sí, y del soneto.
2: El original del soneto manuscrito lo tenemos en nuestro poder.
4: Eso.
2: Pero desde luego no lo sacamos.
4: Eso es lo importante.
0: Pero sí, usted ha manejado la poesía de.
2: Sí.
0: La ha dicho muy bien.
2: Sí, la hemos declamado. Sí. Sí, la historia, ya volviendo al comentario de Javier, estriba en que le tocó ya a Lupita I, después de haber sido coronado reina por el entonces gobernador José Minero Roque.
4: ¿No vino en lugar de él un señor Pastrana?
2: No. Ibarra Pastrana era secretario, Salvador Ibarra Pastrana.
4: Sí, pero
2: No. Vino Minero Roque.
4: Creo que nos hizo un desaire, ¿no? Minero
2: Roque. Es conveniente hacer el comentario, sí, Javier. Se le invitó al gobernador, una cortesía elemental, y no quiso asistir, dijo que no podía asistir.
4: No, pues.
2: Y además se negó a prestar toda clase de apoyo.
4: Claro, desde entonces, no, desde antes, para Fresnillo nada.
2: Sí. Y luego, bueno, pues de buenas a primeras asistió,
0: llegó
2: y a coronar, la verdad,
4: mediante una
0: sorpresa, ¿eh?
4: Y la sorpresa fue del público y le dedicaron pero una muy cálida rechifla. ¿Te acuerdas?
2: Efectivamente, iba a
4: una muy cálida rechifla y bueno, cosas que no sucedía nunca con un gobernante o con un presidente municipal o con una autoridad.
0: Después del desaire, ¿qué esperaba?
4: No, de acuerdo, pero le decían cosas muy feas, así de que ¿sabe qué será eso? Pero
0: de azúcar.
2: Sí, entonces coronó pues a Lupita, le ciñó la corona, le entregó el cetro y después a las princesas, como era natural. Y una vez ya concluido, pues, la coronación,
0: fueron siguieron tres o cuatro princesas. Fueron varias.
2: Cuatro, ¿verdad? Eran cuatro, cinco, ¿verdad? En total, sí. Voy a repetirlas. Lupita Bonilla Casillas, que resultó la reina. Lupita Cabral García, hija de don Manuel Cabral.
4: ¿Que se casó con el señor Domenzaín?
2: Con Domenzaín, sí, exactamente. Luego, Elena Carrera Salcedo, casada con Raimundo Montes. Austreberta Trejo Aguilar.
4: La Chata Trejo.
2: Y Aida Vega González, casada con...
4: Doctor Rojas.
2: No, es el hermano.
4: Con el Pepsicolo.
2: No, con Acevedo.
4: Pues Acevedo.
2: Con un Acevedo.
4: Pues,
2: no, pero le decían, ahorita me acuerdo cómo le decían. Bueno.
0: Austreberta era de Morelos.
2: ¿Perdón?
0: Austreberta era de Morelos.
2: Era de Morelos, bueno, eso yo lo desconocía. Entonces, reitero que terminó ya formalmente la coronación, se pasó a la premiación de los Juegos Florales, el jurado calificador que presidía José María Pino Cámara.
0: Licenciado.
4: Hijo de Pino Méndez, de Cámara.
0: No, papá, ¿no?
4: No, hijo de Pino Méndez. Suárez. Pino Méndez.
2: Pino Cámara era hijo de Pino Suárez.
4: El mártir.
2: El vicepresidente asesinado junto con el Francisco mártir. Madero.
4: Sí.
2: Y papá de José María Pino Méndez. Esa era la relación familiar. ¿Tienes alguna duda?
4: No, yo me sonaba el apellido Pino Cámara.
2: Sí, sí, él se apellidaba Pino Cámara, hijo de Pino Suárez.
4: De Pino Suárez.
2: De José María Pino Suárez.
4: Del mártir.
2: Sí, sí, el vicepresidente mártir, exactamente. Bueno, entonces ya se procedió a la premiación. Pino Cámara, que era el presidente del jurado calificador, dio relación de los resultados. Hubo 30 trabajos procedentes de toda la República, 30 nada más, fíjate. Bueno, pero en los tres temas. Y en el tema de poesía, que era el más importante, el ganador fue Roberto Cabral del Hoyo, zacatecano, con una trayectoria extraordinaria.
4: Valparadicense.
2: ¿Perdón?
4: Era valparadicense.
0: ¿Usted es de una comunidad?
2: No, él nació en Zacatecas.
0: Bueno, él me dijo, él me invitó un día a San Miguel, Valparaíso.
4: Valparaíso.
0: Y en el recorrido que hicimos ahí por las calles de San Miguel, me dice a mí, mira Roberto, yo nací en esa casa.
2: Sí, bueno, la información.
0: Dice, estoy registrado en Zacatecas, pero nací en esa casa.
2: Eso yo lo desconocía, Roberto. Yo tengo registrado que nació en la casa número 7 del Callejón del Santero, en Zacatecas.
0: Pues ahí estuvo, sí.
2: Y eran dueños de una fracción de la hacienda de San Miguel.
4: San Miguel. Sí.
2: Por esa razón, se vino a vivir junto con dos hermanas, Roberto Cabral, como unos 8 años estuvo viviendo aquí en Fresnillo. Por eso conoció muy a fondo todo el movimiento, los personajes.
0: Y lo curioso del caso fue que esa casa que me señaló, donde él dice que nació, es donde nació mi papá.
4: Y narra en su poema, en su carta, Carta al Mineral de Fresnillo, narra hace una delicia de narración de las costumbres y de lo cotidiano de Fresnillo.
2: Así es.
4: Hasta de las tunas y los mezquites. Y,
2: sí, sí, así es. Mira, te reitero, yo hice un análisis de la Carta al Mineral, que se publicó en una revista que editaba Benjamín Moctezuma.
4: Sí.
2: Revista binacional, no me acuerdo cómo se llamaba. La editaba en los dos lenguajes. Bueno, entonces ahí hice una relación. Y en resumen, la carta se compone de 4 partes. Así la analicé yo. La primera parte es el descubrimiento de Fresnillo por los españoles. Y toda la secuencia que tuvo esa labor, ¿verdad? Esa jornada de descubrimiento. La segunda parte es muy pequeña y se refiere a la dificultad, al sacrificio del trabajo de los mineros. Es una segunda parte muy cortita. Y la tercera parte ya se refiere a la vivencia de Roberto Cabral en Fresnillo.
4: Los baños de Santa Cruz, los perones y los...
2: Perones de vidrio y uvas de cera que de Trujillo manda la primavera. Mientras que recién llegados de todas partes, con quienes tu sencilla dicha compartes, llenan calles y plazas. Y en cada esquina, la estrellita de Ponce suena divina.
4: Yo tengo la carta grabada, ¿eh? Tú la grabaste.
2: Sí, bueno, la grabación original fue de Roberto Cabral, la original.
4: Ah, sí, también la tengo.
0: ¿Y existe? ¿Existe esa?
2: Sí, existe.
4: Sí, existe.
2: La original, grabada por Roberto Cabral, porque la tuvieron que pronunciar todos los ganadores de los tres temas.
4: Donde se oye el pueblo, la gente, el aplauso, todo se vive de nuevo en esa grabación que hizo. Seguramente en aquel tiempo la XMA, que era de don Miguel Acevedo, y estaba, pues tenía algunos años, porque se puso en el 39 la MA.
1: Recién formada. Recién.
4: Sí, pero ya tenía grabadoras de
1: carrete.
4: De carrete. Y ahí está grabada esa carta al mineral de Fresnillo. Y yo la tengo una copia.
1: ¿La tienes en qué formato?
4: En disco, en DVD.
1: DVD.
4: Un día la vemos de. Uh-huh. Ojalá
2: y sea así. Entonces, esa tercera parte es la más extensa. Y es la que contiene, como ya mencionó Javier, datos muy específicos de Fresnillo y de su gente, de su estilo, de sus costumbres, de sus eventos, de las preferencias amorosas que tuvo con las fresnillenses, que fueron siempre.
4: Pues incluso hay un parrafito muy pequeño que dice lo que decía aquel hombre que le decían el gerente caballero. El señor
2: Spencer Nycook.
4: Sí, que decía, Fresnillo, con tu clima, tus vetas y tus canciones, y tus mujeres y tus canciones, a los hombres, a los gringos.
2: Los gringos.
4: Roban los corazones.
2: Les roban los corazones, efectivamente. Fresnillo, que con tus minas, tus vetas y tus canciones, a los fresnillos... A Fresnillo le robas, a los gringos de Fresnillo le robas los corazones.
4: Así es,
2: un fragmento. Bueno, pues habla de los cristeros, de heroicos Castañones y Quintanares.
4: Sí,
2: habla de don Eligio Correa, que interrogado si era de Fresnillo le respondía, yo no soy de Fresnillo, Fresnillo es mío.
4: Sí. Y habla también de un señor Martínez, que fue el que entregó el dinero a los cristeros.
2: Bueno, en el poema no, nada más se refiere a los cristeros, pero no da detalle. Dice el verso, el párrafo correspondiente. Vida y muerte sufrieron en tus pinares, heroicos Castañones y Quintanares. Yo he de hacer un corrido con sus hazañas, Valparaíso, Sierra de Valdecañas. Esa es la referencia que hace. Y lo se refiere pues a Santa Cruz, que quien volviera una tarde llena de luz a bañarse en los baños de Santa Cruz.
4: Las aguas termales de Santa Cruz.
2: Dice, refiriéndose a Fresnillo, te llevo en la memoria siempre grabado. Cuando el día despunta sobre tu prado, cuando inician las pardas botas mineras, sus oscuros redobles por las aceras, pontifican los gallos y soliloquia la argentina campana de tu parroquia. Cuando emanan los campos un hondo efluvio y hasta el sol pelirrojo se vuelve rubio. Fíjate, entonces...
4: Sí, muy, habla, muy bonito,
0: de
4: precioso.
0: ¿De cuántas cuartillas era? ¿Se acuerda?
2: ¿Cuartillas?
0: Sí.
2: Bueno, yo tengo seis cuartillas. Porque además siempre añado el otro detalle que me faltó comentar, que tú ya mencionaste también, Javier. El verso, el soneto que le hizo a la reina. Entonces, como anticipaba Javier, a la hora que ya le entregó la reina el premio,
4: la flor,
2: a Roberto Cabral del Hoyo, de 2,000 pesos en efectivo que donó el presidente Adolfo Ruiz Cortines, y la flor natural de oro, en agradecimiento por haber recibido esos galardones, le compuso en ese momento un soneto que le entregó en propia mano manuscrito.
4: Pero ahí todavía calientito, ¿eh? Sí, todavía es. Calientito se lo entregó en mano a Lupita Bonilla. ¿Tú lo tienes?
2: Sí, desde luego. Bueno.
0: Sí, pues recién escrito, ahí lo escribió.
2: Sí, pero pues no, salir no, porque ya está muy deteriorado, imagínate los años que tiene. Y luego es una hoja de papel escrita con pluma.
0: Así es.
2: Manuscrito de Roberto Cabral. Y entonces, el soneto especial a Pita es una joya de su producción. Su forma preferida de componer era el soneto, precisamente. Fíjate, tuvo muchos sonetos. Entonces, ¿me permiten repetirlo?
4: Sí, por favor.
2: Decía, no intente mi soneto la locura, pretender cantar, empresa vana, todo el embrujo de tu boca grana, toda la gracia de tu frente pura. Ya, los serenos astros en la altura y la brisa galante y cortesana te proclaman, señora, soberana de la fiesta del arte y la hermosura. conservaré la rosa que me diste en mis horas de soñar y de estar triste como amuleto de poder arcano. La tengo ya por mi mayor tesoro y he de lograr que sus pétalos de oro conserven el aroma de tu mano.
0: Fíjate. Lo hizo ahí en ese momento.
5: Oye, qué bárbaro. ¿De dónde saca? Se la astronaba, yo creo, ¿no?
1: No, bueno, para escribir así se requiere preparación y un talento.
2: Sí.
1: Antes todavía era más complejo cuando se hacían los endecasílabos.
0: Se requiere cultura.
1: También. Sí. La cuenta métrica de las sílabas de cada uno de los párrafos era más. Sí.
5: Y de allí.
1: Poetas de verdad.
5: De ese momento se le dio a Lupita el carácter, el título de reina de Fresnillo, reina de siempre.
0: Sí, y siempre fue reina.
2: Así se ha considerado la reina de siempre de Fresnillo. Así es. Respecto a lo que comentabas tú, licenciado, mira, se compone el poema de dodecasílabos en decasílabos y hexasílabos también, en versos pareados. Y luego tiene versos que le llaman dísticos, porque son nada más dos versos. Y en duras jornadas el tiempo se pierde, que en vano recorre en el páramo verde, por ponerte un ejemplo. Uh-huh. Y el que ya mencionó Javier, de la adoración al Santo Niño de Atocha, también es un dístico. Entonces, y termina con el soneto de despedida, esa es la cuarta parte, y luego el soneto que le hizo a la reina. Entonces, así está compuesto la carta, o sea que es muy complejo. Claro. Incluye varios estilos.
1: Sí, o sea, no es nomás escribir con una rima bonita, tenía su ciencia.
2: Sí,
1: realmente,
2: desde luego. Con rima y con métrica también.
1: Métrica,
2: sí.
1: Exacto.
2: Así es.
1: ¿Qué es lo que le da esa delicia a la cadencia de la escritura?
2: Así es. Y luego, bueno, en resumen.
5: Que mencionas a los Quintanares en este momento.
2: Magnífico. Bueno.
5: ¿Cómo ves?
1: ¿Qué les parece si vamos a un corte para acomodarnos? Porque casualmente vamos a estar con el mismo tema, así es que. Vamos a un corte, si nos das favor, Roberto, y regresamos. 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
22: Muy bien, estamos de regreso en el programa Comentarios. Y mira qué gusto y qué sorpresa tan agradable recibir al presidente de los Festejos de Cultura de Fresnillo, Zacatecas. Está con nosotros el licenciado.
23: Ingeniero.
22: Ingeniero.
23: Arquitecto.
22: Bueno, un lo que sea. ¿Sí? Está con nosotros Alfredo Castellanos, bienvenido.
0: Muchas gracias, don Javier, gracias a la mesa, al doctor, licenciado, don Roberto.
22: Hubiera estado desde el principio.
0: Sí, hombre, sí, nos surgía venir, pero bueno.
22: Estábamos escuchando aquí, de veras.
0: No, sí los venimos escuchando.
22: Además nos faltó,
0: sabrosísimo.
22: Nos faltó una copita del Corsario.
0: Sí.
1: Nunca es tarde.
0: Nunca es tarde.
22: ¿O cuál era la cantina de más? La cantina de más postín.
3: El Corsario.
22: El Corsario,
3: ¿verdad? Por favor. Mm. Ahí estuvimos.
22: El Corsario.
0: Cuando sí. Era del señor italiano, don este...
22: Pedro Benaducci.
3: El dueño Pedro Benaducci.
22: Sí. Pedro Benaducci.
3: Y tenía un cantinero que le decíamos Carlos Arruza.
22: La Arruza, claro que sí, hijo de don... De un señor que vendía tortas ahí frente a la terminal de los autobuses de Los Altos. No, de los Zacatecanos.
3: Oye, y afuera, el duro con salsa.
22: Ah, también.
3: Delicioso.
22: El duro con salsa.
0: ¿Qué se hizo el señor italiano? ¿Qué se hizo?
22: Se fue
0: de Fresnillo.
22: Se fue de aquí, Pedro Benaducci. Cuando nos quería correr porque nos íbamos a asomar abajo de las cortinas, de las persianas, nos íbamos a asomar de chiquillos ahí y salía él y con un platito y nos daba cacahuates. Sí, para que nos fuéramos, porque no quería que viéramos para adentro, porque bailaban señores con señores.
0: Ah,
22: sí, no, miras qué ambientazo.
0: Sorpresa, te da la vida.
22: Ambientazo, que se,
3: cosas, sí, el conjunto del Corsario.
22: Claro.
3: Clásico.
22: Hijo de concurso, conjunto de cuerdas.
3: El Corsario.
22: Fabuloso.
3: Sí. Bueno,
22: y bailaban ahí un señor mecánico que, cómo se movía así.
0: El con su chalano, que...
23: El tango.
22: No, con otros ahí. Agarraban.
3: Parejo.
0: Agarraban, discriminaban.
22: Sí, bailaban señores con señores. Y nosotros ahí, chiquillos, y llegaba y nos daba
0: cacahuatitos.
22: Y órale, vámonos.
1: ¿Eran aquellos tiempos en los que no entraban mujeres a las cantinas?
22: No.
3: Roberto Carral hace referencia precisamente a eso. El sábado en la noche, tiempo corrido. Se refiere a la actividad de las... Pide un contratista con su dinero que le toquen 100 veces el barretero.
0: Sí.
3: Y mientras chocan el aire copa tras copa, se vuelven mexicanas, Asia y Europa, por mencionar algo de...
22: Los chinos que había muchos chinos aquí.
3: Sí.
22: Había muchos chinos aquí en Fresnillo.
1: ¿Y esa invasión de chinos vino de...?
22: Vino de Estados Unidos, mira. Vino de Estados Unidos porque estaban construyendo la vía del tren Santa Fe a Ciudad Juárez, creo. No recuerdo. Pero había unas brigadas de trabajadores chinos y yo no sé por qué le caían gordos a Pancho Villa. Mató 300 de un trancazo. Y los chinos decían, mino guana. Y...
3: Bueno, se vinieron huyendo de la guerra, de la invasión de los japoneses a China.
0: En China, directamente de China.
3: Bastantes.
1: ¿Tenían miedo a que los confundieran?
3: No, es que no encontraron buen ambiente con los americanos.
1: Sí, no, pues no.
3: No los querían tampoco. Entonces, por eso muchos se emigraron a México.
0: Muchos a Tijuana y muchos a Torreón, ¿eh?
3: Sí, así
22: es. A Torreón. Sí. Fue en Torreón, precisamente, la masacre.
3: Sí, así es.
22: De los 300 chinos.
0: Sí, señor.
22: Y se la quitan a Francisco Villa. Se la quitan porque dicen que no, que fue el coronel ese matón que traía...
3: Rodolfo Fierro.
22: Fierro.
3: Su compadre.
22: Su compadre.
3: No, pero no.
23: Pero Fierro atendía las órdenes de Pancho Villa.
3: No fue así. Que yo sepa, no tuvo ningún problema Villa con los chinos. No. El problema era previo, desde la guerra ruso-japonesa, ¿verdad? Chino-japonesa. Entonces a eso obedece que se vinieron. El que me platicó fue Pepe Ye.
23: Pepito.
3: Él vivió toda la experiencia. Él aprendió la cocina china en Shanghái. Tenía un tío de él.
22: Cantón, ¿no?
3: No, donde tenía el tío un restaurante grande era en Shanghái, precisamente. Shanghái. Eso me platicó él. Ahí aprendió él. pero dice que era una tarea muy prolongada, muy complicada, era muy...
23: Pues él fue militar, ¿no?
3: Saber mucho, ¿cómo?
23: Él fue militar, ¿no?
0: Fue perseguido, ¿no? Sí, fue perseguido político, creo, ¿no?
3: ¿Perdón?
0: Creo que fue perseguido político, a mí me llegó a contar también.
3: Bueno, sí, precisamente, cuando la guerra, el tío fue el que fue perseguido, entonces... Él me platica que iniciaba la capacitación para conocer la comida china desde ir a comprar al mercado los ingredientes. Desde ahí empezaban, antes de servir y de cocinar y de nada.
2: Él compraba personalmente.
3: Él personalmente, sí, porque son ingredientes mucho, muy, muy complejos, ¿verdad? Y entonces, después de que aprendió ya a comprar todo lo que necesitaban para la comida, empezaban a aprender a prepararla. A preparar la comida, y ya cuando sabían preparar la comida, entonces sí, iban a servir, porque entonces ya con toda seguridad sabían qué iban a servir, qué tenía cada plato, qué
2: bueno, contenía, pero eso fue en su
3: juventud.
2: Sí, no, todavía no tenía el restaurante de Pepe y él.
3: No, te estoy diciendo los
2: porque había uno que se llamaba el Shanghai.
3: Sí, ahí frente al obelisco.
2: Frente al obelisco.
3: Sí, cómo no, sí. No. Esto fue la previo, como ya dice Castellanos, se vinieron a los chinos a Torreón, a Tijuana y a Torreón. Y
0: muchos a Sinaloa también, doctor, ¿eh? Muchísimos sí, a Sinaloa. Pues
3: total, que aquí había varias familias chinas.
2: Muchos.
3: Sí.
2: Y era una colonia, la colonia china, te acordarás que incluso participaban en... los donativos que hacían a la presidencia municipal para hacer presencia, porque ellos vivían aquí en Colonia y hacían donativos, por ejemplo, unas bancas de granito para los jardines, y ahí decía, donado por la colonia china.
3: Por la colonia china, sí. Y luego... Eran famosos los restaurantes también por los bísquetes que hacían.
2: Sí.
3: Los bísquetes deliciosos. No sé si ustedes los
0: café
3: probaron.
0: Café y pan.
3: ¿Cómo?
0: Café y pan vendían.
3: Sí.
0: Era su fuerte. Sí,
23: una ocasión Pepito ya me invitó a ver una clase de karate. Él daba una... A poca gente, muy seleccionada las personas. Y lo vi yo cómo se desprendía como karateca. Le digo, ¿y dónde aprendiste, Pepito? Dice, en la guerra. Era obligatorio, así me dijo. Yo no sé si estuvo o no, pero eso me dijo a mí. Yo lo aprendí, era exageradamente bueno, como el karate ofensivo.
3: Sí, bueno, es que las artes marciales es una cultura, es una especie de religión de los orientales, de los chinos y de los japoneses y de los coreanos. Sí.
1: Casi como para los mexicanos, ser charro.
3: Ay, sí, ándale, la comparación es buena.
1: Sí. Oiga, pero... Vamos al grano con lo que nos atañe.
23: Es que está muy interesante.
0: Está bien sabrosa la plática.
1: Muy buena la tertulia, sí. Pero platíquenos.
0: Bueno, pues muchas gracias nuevamente, de veras. Y pues venimos a promocionar, porque ya está corriendo en las redes, en las redes del ayuntamiento, la invitación o la convocatoria para los Juegos Florales Fresnillo 2026, que el presidente Jabo tuvo bien a retomar, porque había años que no se había llevado a cabo este ejercicio literario. Y bien, pues entonces es una convocatoria para todos los escritores mayores de 18 años que sean originarios de Fresnillo o residentes en Fresnillo. La obra tiene un tema, como ahorita acaban de hablar de don Cabral del Hoyo, pues él habla de Fresnillo, de todo el pasaje desde... Lo veníamos escuchando en la radio, desde las primeras comunidades, los españoles, la minería, la agricultura, ¿no? Increíble. Bien, entonces el tema es Fresnillo, memoria e identidad. Uh-huh. Todo lo que los artistas, los poetas se den en ese tema, la memoria e identidad de Fresnillo, insisto, está corriendo la convocatoria y hay dos vías para concursar, que una es en verso, con una extensión de 2 a 5 cuartillas. Queremos decir que el verso es rimado, obviamente con rima, sí. Y en prosa, con extensión de 3 a 8 cuartillas.
2: ¿No hay alguna excepción que permita, aunque no haya prosa y haya métrica, hacer un relato sobre el nacimiento de Fresnillo, el desarrollo, cómo fue creciendo.
23: Sí, sí, sí, hay que
2: por ejemplo, hay mucha gente, voy a

0: En
1: y
0: burro,
1: personajes y todo lo que se encontró en Fresnillo.
0: Y de las minas, las aventuras.
1: Las minas y las
0: cantinas. Las leyendas, cantinas. No, sí, fue muy prolífico don Gilberto. Lástima, digo, que ya haya fallecido. Pero mire, aquí yo creo que entra en prosa. Se dice que tiene una extensión de 3-8 cuartillas.
2: Sí, digo, la prosa y seguramente. El tema, simplemente para comentar, es Fresnillo, memoria e identidad. Ahí entra la historia.
0: Exactamente. Sí.
3: Sin embargo, los tres premios, ¿son tres premios para cada categoría o son tres premios únicos?
2: No, para una categoría. El de esa temática puede ser verso o prosa. Okay. Y hay nada más tres premios, sí, primero, segundo, tercer lugar. O sea, como primero 3,000 pesos, segundo 2,000, tercero 10,000,
0: 30,000, 20,000 y 10,000.
2: Y reconocimiento.
1: El traje que voy a ponerme.
0: Sí, de veras que los premios están muy buenos, de veras.
1: ¿Cuántos son?
4: Bueno, la
1: son
4: rosa...
0: Tres, son
4: la...
0: Primer lugar.
4: La rosa de oro cuesta lo triple.
0: Sí, bueno, en este caso se decidió por parte del comité de feria que va un reconocimiento y ese premio en efectivo, sí, para que quede entre fresnillenses.
3: ¿Y le sirve más el efectivo?
0: Efectivamente, una rosa, que una. Sí, claro, sí, que la rosa viene desde el origen de los juegos florales, ¿no? De una flor, pues, y que es antiquísimo. Pero bueno, en este caso yo creo que don Javier entra perfectamente en el asunto de prosa de 3-8 cuartillas. Sí, igual ahora, puede caber perfectamente.
2: Comentar adicionalmente que la convocatoria establece, textualmente repito, será descalificada toda obra que no cumpla con los criterios establecidos en la convocatoria.
4: Sí.
2: Entonces tienen que ajustarse definitivamente.
0: Sí, ahora, nosotros hemos, bueno, se eligió a un jurado sumamente solvente, que obviamente eso no se puede decir porque puede ser secreto hasta que defina su fallo, pero las personas que integran el jurado son personas que saben del asunto y que tienen una gran solvencia intelectual
1: y cultura.
0: Y cultura general, sí, por supuesto. Entonces, a todo ese público que le gusta escribir, pues esperamos sus trabajos, los estamos recibiendo en el Ágora José González Echeverría de 9 a 7 de todo el día y también abrimos últimamente la recepción en el Teatro José González Echeverría.
1: En sobre cerrado.
0: Sí, en sobre cerrado, como dice la indicación, regularmente en el sobre nada más se pone el seudónimo, si yo me llamo Alfredo Castellanos, el seudónimo y me pongo...
1: Castillo,
0: pues así dice, ya el jurado abrirá los paquetes, revisará los trabajos y emitirá su fallo. Entonces yo creo que es una gran oportunidad para toda la gente que realmente le guste la historia, la poesía, pues es momento de participar porque de veras los premios están envidiables. Hay gente que yo conozco que son de otros municipios, pero les digo, no, ahorita queremos que sea eminentemente fresnillense.
1: Ah, ¿sí?
0: Sí. Sí, es
1: está bien eso, qué bueno,
0: sí,
1: qué bueno, estimula
0: claro.
1: A la gente que tiene...
4: Estamos hablando de Fresnillo municipio.
0: Sí, señor.
4: De todo el municipio.
0: Sí, señor. Hay gente de campo que escribe muy bien.
4: Sí, claro.
0: Y yo les digo como antecedentes, yo nunca me explicaba el asunto de los corridos, que la hace gente de campo, y si revisamos cualquier corrido, está escrito en romance. Es decir, silabiado, sílabas de 8. Dices, ¿cómo? ¿Quién enseñó a gente de campo que un corrido se escribía
1: lo rime,
0: en romance, exactamente? Pero es el sentir, el pulso, ¿no? Entonces yo cuando descubrí esto dijo, qué maravillosa es la naturaleza y el sentir, el sentimiento humano. ¿Cómo sin ir a una escuela de literatura, en una universidad, escribieron tan bellos corridos que son romances?
1: ¿Quién
0: ocho
1: es
0: sílabas?
1: El corrido de Fresnillo, doctor?
2: ¿Perdón?
1: El corrido de Fresnillo, ¿quién lo
2: es? Pues mira, tiene muchas versiones. Para empezar a cantar, me encomiendo al Santo Niño.
1: Sí.
2: Yo le canto a mis amigos el corrido de Fresnillo, por decirte, porque sí, claro, tiene muchas versiones, ¿verdad?
0: Pero yo les digo quién, porque lo conocí al señor.
2: Sí.
0: Su nombre artístico era, bueno, fue hijo de un gran contratista del tiempo antiguo de Fresnillo, de apellido Tapia, que vivía por la Tomás Méndez. De hecho, ahí hay una plaquita. El hijo de él, su nombre artístico era Antonio Aguilar, pero era Antonio Tapia Aguilar. Se los digo porque fue el padre de mi suegra. y él fue el originario del corrido de Fresnillo. Tanto así que en una

0: de las estrofas habla de su padre, del contratista, que ahorita se ve el nombre, de Apido Aguilar, ay, se van los nombres, ahorita me acuerdo.
1: Y habla de don Pepe...
0: Luis Aguilar Tapia, Luis Aguilar Tapia. Luis Aguilar Tapia, pero que su nombre de pila es Luis Tapia Aguilar.
2: Yo recuerdo también que dice, yo le digo a mi ayudante con un dedo y con los dos, vámonos para adelante y en el nombre sea de Dios.
0: Así eso es.
2: Tiene muchos.
1: Sí, sí.
0: Entonces el autor fue don Luis Aguilar Tapia, que se fue muy joven a vivir a Ciudad Juárez, El Paso, Ciudad Juárez, porque de oficio era cantador, o sea, era cantante. Produjo 2-3 discos, sí, pues de Fresnillo, imagínate.
3: Pues importantísimo el rescate de estos juegos florales por parte del ayuntamiento, porque en Fresnillo hay mucho talento.
0: Muchísimo.
3: Mira, aquí tenemos otro que compone también.
0: Lástima que tiene prohibido participar. Sí,
3: pero sí hay mucho talento en el tema de las letras, y pues sin duda un rescate muy, muy importante para Fresnillo, hacernos de esta riqueza que nos otorga cada que se hace este concurso y poderlo compartir. Sería importantísimo, ojalá se logre rescatar los trabajos anteriores. Les estábamos comentando antes de llegar a este momento, que padre sería tener una recopilación de todos los
1: incluso
3: anteriores.
1: Incluso aunque no ganen.
3: Que estén en un material, en un libro.
1: Incluso aunque no ganen.
3: Porque Fresnillo se merece tener esa gente que le escribió bonito.
0: Sí.
3: Todo recopilado y que sea libro de consulta.
0: Fíjate que es buena idea. Vamos a desarrollarla, a ver si quita y pega, ¿no? Ojalá. Pero sí, efectivamente, bueno, pues es la invitación al público en general, escritores mayores de 18 años que tengan vena poética o narrativa, por lo de la prosa.
3: Repítanos las bases, ¿es sobre cerrado?
0: Sí, es sobre cerrado. Va, regularmente va una hoja donde van los datos. Dicen los abogados, los generales,
3: la portada,
0: el nombre, no, pero eso va al interior. Uh-huh. En el sobre nada más va
3: el
0: seudónimo, nada más. Y si es posible, el nombre de la pieza, obra, de la obra, nada más. En sobre de esos amarillos, adentro, va regularmente otro sobre blanco, sellado, donde va la información real del autor.
2: Sí, le llaman plica,
0: a
2: la hoja donde están todos los datos impresos.
0: En este caso, bueno, si va una hojita en blanco,
3: esto es para que los jueces voten a ciegas y que no sepan de quién era realmente la autoría de él.
0: No queremos que se repita la historia. Uh-huh. El jurado tiene prohibido que participen parientes, familiares, amigos.
1: Pues no, ¿quién lo va a ganar, pues?
2: Mira, es muy interesante esto. Era una de las dudas que yo veía en la convocatoria. Dije, bueno, ¿cómo vamos a saber quién publicó previamente o quién ya fue premiado previamente? Y entonces un periodista profesional dijo, tenemos el recurso de la inteligencia artificial.
0: Exactamente. Y las redes.
2: Consultamos la inteligencia y ahí está todo.
3: Ahora, exactamente. ¿Qué pasa si alguien
2: así que es muy importante eso, ¿verdad? Porque así se evita que haya esa duplicidad de participación.
0: Sí hay manera de detectarlo, ¿eh?
1: Sí.
0: Sí hay manera de detectarlo. Recuerda que la inteligencia artificial, su gran debilidad, y gracias a Dios, es que no tiene emoción. Entonces, eso lo podemos detectar. Y nosotros podemos apoyar al jurado, con Carlos y los jóvenes que están ahí, que son muy versados.
1: Es el factor humano el que se premia.
0: Exactamente. Y con respecto a la investigación, también podemos acudir nosotros a redes, etcétera, para detectar si algún trabajo está corriendo por ahí en algún otro concurso.
4: Hay mensajes.
1: Ojalá tenemos mensaje, vamos a escuchar al teléfono. No.
3: Digo, que no nos pase lo que le pasó a la UNAM, ¿cómo se llama?
1: Todos
3: los exámenes hechos, sí. Uh-huh. Me dicen que Fernanda Acevedo Cambero, ¿cómo van a regular lo de la IA? Precisamente, pregunta.
0: Sí. A ver, si quieres de una vez, Carlos, la contesta.
5: Sí, mira, justamente este tema de la inteligencia artificial no es nuevo. Ya hay muchísimas en la música, en la poesía, en las letras, en el cine, en todo. Y en la imagen, por supuesto, también en fotografía ha sido un tema, ¿no? Lo vimos con lo de Pedro Valtierra, que también hubo una revisión en ese aspecto, ¿no? Las bases son muy claras. La inteligencia artificial tiene reglas. Funciona con reglas y hay foros en donde se nos pasa información al público en general, cómo se está actualizando y la regulación que tiene. Una vez que tú generas una información con IA, ya viene una marca de agua encriptada que ya te dice que eso está hecho con IA. Y aparte hay ciertas reglas que la inteligencia artificial usa en los textos que tú te das cuenta, o sea, cuando copias el texto y lo pasas a un formato digital, te lo detecta en 5 minutos, ¿no?
1: Entonces, es que le falta el factor humano.
5: Y aparte está demasiado, es exagerada la perfección a veces, ¿no? Entonces, ¿qué dices tú, güey? Esto no está, no hay un factor de error, y eso también es extraño. Si me explico, es extraño, sí, también en proyectos de este tipo y en cualquier tipo de proyectos, ¿no? Claro. Entonces, te digo, todavía hay manera de detectarlo, y tenemos nosotros el también un software que nos ha ayudado a eso, ¿no?
1: A detectar.
5: Exactamente.
0: Entonces, sin temor.
5: A participar. Adelante.
1: Excelente.
3: ¿Alguien? Y además al poeta que escriba algo y como comprobación, ahora aviéntate otro para
0: a ver si es cierto.
3: Escríbele uno a la, sí, reina, a ver qué.
0: Bien, entonces en la antigüedad, reciente, se acostumbraba que el ganador de los juegos florales coronara a la reina. Vamos a proponerlo, porque ese día de coronación se tienen que leer los 3 textos ganadores, y por una excepción que estamos viendo, queremos también leer un texto de la maestra Belén Rodarte, que fue muy importante en Fresnillo.
1: Sí.
0: Y ella
2: es calificador, Belén, aparte, exacto, participante.
0: Sí, y además es una mujer de su tiempo muy avanzada, estudiosa, investigadora, etcétera. Entonces queremos pedir permiso en ese momento al jurado para ver si se puede leer un texto de ella, también a manera de reconocimiento de toda su labor importante que hizo por Fresnillo, de veras, aunque no era de Fresnillo, igual que Cabral del Hoyo, ¿no?
3: Y los 3 ganadores, en este caso primero, segundo, tercero, ya no pueden participar en una siguiente edición, se van de jueces o algo así, para que ya no se dé eso de que ganaba cada...
1: No, pues es que ponen un hermano... Sí, sí,
2: bien. Bueno, sí pueden ya con otro tema, ¿verdad?
1: Por eso desaparecieron los juegos florales.
2: Porque no es el mismo nada más.
1: Porque era la misma familia siempre.
0: Pero bueno, ya quedó en el olvido y vamos a estar pendiente de eso. Pero también queremos anunciarles otro concurso que vamos a tener en un espacio que el presidente nos encargó que elaboráramos, que se llama el Foro de la Cosecha, porque en esta edición de la feria queremos hacer o dignificar la labor de los productores con la exhibición de productos que nos da la madre tierra de Fresnillo, que es tuna, nopal, queso, maíz. Bueno, el queso está procesado, pero tuna, nopal, durazno, etcétera. Entonces, en esa pequeña plazoleta va a haber un pequeño foro que llamamos el Foro de la Cosecha, y ahí es donde va a haber varias actividades que Carlos va a platicar sobre eso.
3: ¿Le parece si vamos primero un breve corte y regresando seguimos con el tema? 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
2: Bien, estamos de regreso en el programa Comentarios. De verdad ha sido una clase de historia de los juegos florales. A mí me encantaban los juegos florales hasta que se desvirtuaron un poquito. Pero bueno, pues para eso estar aquí precisamente Alfredo Castellanos, que es el presidente de la Comisión de Cultura del Patronato, y también está también Carlos Quintanar, un artista que muy pronto lo van a ver ustedes en las nubes.
5: En las nubes, ojalá que sean las nubes de éxito y no de él. De mareado. Pues sí, don Javier, y todos los asistentes y escuchas del programa Comentarios, aquí con otro concurso también que tendremos dentro de las actividades de la feria, en el Foro de la Cosecha, que es un foro que ya decía el arquitecto Alfredo, nos encomienda el presidente Javier Torres, con la intención de rescatar la identidad fresnillense en cuestión agropecuaria.
2: Foro de la Cosecha. Uh-huh. Aquí tenemos varios artículos, varios productos, uh-huh, que son de hecho regionales de Fresnillo, que nos identifican. Uh-huh. Mira, es el chile pasilla. Uh-huh. Es los chiles güeros, que les llaman.
5: Uh-huh.
2: La chilaca. Es muchos artículos que salen del campo que nos caracterizan. Uh-huh. El perón de Trujillo.
0: Uh-huh. La manzana de Santa Rosa.
2: El
0: durazno de acá para el lado de Jerez.
3: Las fresas acá.
0: El pardillo. Las flores que se producían aquí en Morfín Chávez.
3: Uh-huh. Nopales.
0: Claveles, o sea,
3: de nopal veras, y tuna.
0: Sí, nopal.
5: La partuna, justamente.
0: Esa es la idea.
5: Esa es la idea de la cosecha, ¿no? Uh-huh. Y también, obviamente, yo siempre aprendo mucho del arquitecto cada vez que tenemos este tipo de retroalimentaciones. Y justamente, rescatando la idea del origen de las ferias, pues viene de ahí, de la cosecha. ¿Sí? Viene de esta idea que tienen los griegos de festejar a Baco, ¿sí? O a Dionisio, exactamente, las fiestas dionisíacas, que es con la uva.
2: ¿Baco es Dionisio?
5: Sí, sí, ustedes mismos cambian.
3: De ahí viene el nombre del bacanal.
5: El bacanal. O fiestas dionisíacas. ¿Sí?
3: El bacanal en las fiestas
0: de ahí también.
5: Sí.
3: Donde se ponían las mesas llenas.
5: Y era por la uva. Por la uva y por la cuestión del vino, ¿no? Entonces, de ahí vienen las ferias, ahí nacen las ferias, ahí nace el teatro, entre otras actividades. Y pues creo que es muy bonito detalle también de toda esta organización rescatar el origen de las ferias, ¿no?
1: Con esto. En Aguascalientes hay un. Es muy especial y creo que muy apropiado. Nació precisamente cuando le dio al comité de más bien el patronato de la Feria de Aguascalientes, poner el día 15 de agosto como el día de la vendimia. Uh-huh. Y salían todos los señores ricos de Aguascalientes caminando con un estandarte, uh-huh, caminando por todo Madero, con carretones llenos hasta arriba de uvas, con jovencitas, lo más bello de Aguascalientes, aventándole las uvas a la gente.
5: Qué bonito, qué bonita imagen.
3: Fresnillo es el principal productor de uva del país.
5: Justamente. Y creo que este tipo de oportunidades, como el Foro de la Cosecha, pues nos dan el parteaguas para que la gente vea los productos de Fresnillo y la uva, por supuesto, ¿no? Que la vamos a tener. Pero bueno, para concentrarme, porque luego me voy también a otros lados, a las nubes, ya ve. Ya ve que me quiere ver en las nubes, don Javier.
1: Dionisio.
0: No sé las nubes de Cornelio Reina, ¿eh?
5: No, no, no, no.
3: Nada más que la madre pega la
5: pelota. Ah, ok, lo siento. Convocamos a la ciudadanía al concurso municipal de Danzón 2026. Un concurso que se va a llevar a cabo aquí en el Foro de la Cosecha y que, bueno, el registro será de manera presencial y únicamente el sábado 22 de agosto para toda la familia. ¿Sí? Parejas de adultos mayores, de jóvenes, de aquellos interesados en el baile del danzón. De 5 a 7 de la tarde va a ser el registro para así iniciar con estas jornadas, que es el lunes 24 de agosto, sería la primera eliminatoria, jueves 27 de agosto, la segunda eliminatoria, domingo 30 de agosto, la semifinal, y el martes 1 de septiembre, la gran final. Todos estos días iniciará a las 6 de la tarde. Obviamente se les pide a los asistentes que se vayan a inscribir, pues que vayan caracterizados de música de danzón. Todo eso los jueces van a
3: evaluar.
5: Y tendremos tres premios también muy, muy interesantes, que es el primer lugar 10,000 pesos, segundo lugar 7,000 y tercer lugar 5,000 pesos. ¿Cómo ven?
16: ¿Forma parte de la feria?
5: Forma parte de la feria.
1: Fíjate, ojalá y estemos en contacto antes con Héctor Guzmán, que es un director de orquesta internacional, muy famoso, y lleva mucha amistad con Arturo Márquez, el hombre que hizo que el danzón entrara en el término de la música clásica. Uh-huh. El danzón, órale, número 2, sí, de Arturo Márquez, famosísimo.
5: Órale, órale, órale. Pues sería interesante.
1: Y amiguísimo de Héctor Guzmán.
5: Sí, pues ahora que tengamos comunicación con él, a ver qué nos puede instruir también al respecto. Y la banda municipal va a ser quien nos va a estar apoyando en la cuestión de, exactamente, amenizando el asunto. Y pues bueno, es una actividad como...
3: Que por cierto, perdón, paréntesis, el domingo que hubo el desfile de las bandas.
16: ¿Ayer domingo?
3: Ayer. Que muy padre la banda municipal, mis respetos.
16: Se lució la mera, ¿verdad?
0: Respetos porque, uno sea frenillense.
3: Parecían una
0: pero
3: banda
0: la mejor,
3: gringa,
0: ¿eh? De veras.
16: No, pues se lució. Primero con la escuela. La primera que desfiló fue la escuela y luego ya la banda.
1: ¿Quién la dirigió?
3: Les dieron un barridón otras. Cállate, y venían de toda la
0: sentí
3: República.
0: Sentí pena ajena. No, porque llega la de Fresnillo y dices, tranquilo.
16: No, pues
3: es que cuando salieron, yo no los había visto quién sea. Y que los oigo tocar y dije, caray, se trajeron una de Dallas o de dónde. Sí. Así parecía.
16: No,
0: todo nuestro reconocimiento.
16: Se notó.
0: La señora banda.
3: La verdad, muy bien.
5: Por esa calidad vamos a tener el día ahí del danzón. Nos van a acompañar. Y que sepan que también con la intención de que la familia se integre dentro de las actividades de la feria, ¿no? Que sea un espacio de convivencia sana, que tengamos ahí a nuestra gente mayor, a nuestra gente joven también, que le interese el baile, que sepa que hay un espacio donde van a poder concursar con danzón para llevarse un buen premio.
0: Aparte, Carlos menciona que los 13 días de feria, en ese Foro de la Cosecha, vamos a tener diario una canción antigua, una acción muy particular.
3: ¿Y dónde físicamente dónde está el Foro de la Cosecha?
5: Eso es interesante. Justamente estaremos en el corazón de la feria, ya que está el domo, estaremos un poquito antes del domo derecho, tendremos ahí el foro de la cosecha, más todos los localitos donde estarán los productos locales,
3: justamente, los que
5: justamente lo que estamos hablando, y las actividades culturales que estamos mencionando, como el concurso de baile, entre otras más, danza folclórica, pizza de uva, norteño clásico, vamos a tener ahí en este espacio.
1: Algo que no he escuchado en estos días y creo que ya se hace tarde, es la convocatoria a la exposición ganadera. Sí va a haber.
0: Sí va a haber, y muy importante. Sí,
16: anda Luis ya.
0: Es muy importante. Don Jorge Luis anda muy activo, nos platicó hoy en la mañana que tuvimos reunión antes de Benoli, que sí va a haber una exhibición de algunos animales muy caros y muy, bueno, yo no sé de ganadería, pero muy preciados, pues. Entonces, sí está
16: ganado,
0: trabajando.
16: Es ganado de muy buena calidad.
1: Ganado exactamente. De exportación, carne de exportación.
16: Sí. Exposición ganadera.
0: Y de maquinaria. Y
16: de maquinaria agrícola.
0: Sí, va a ser interesante la feria.
5: Como ven, entonces nosotros contentos de la de las convocatorias, tanto de los Juegos Florales como lo del concurso de danzón. Y a su vez, pues bueno, de las actividades en el Foro de la Cosecha, que creo que brindan un espacio nuevo, fresco, interesante para la Feria de Fresnillo, ¿no? Algo diferente, que creo que llegamos a públicos también de diferente interés, que creo que habíamos dejado de lado un poco con la feria, pero creo que ahora con esta actividad, que el presidente obviamente nos encarga siempre con mucha atención y con mucho foco, en que sea un espacio nuevo, diferente y que, bueno, la gente lo disfrute, ¿no?
0: Y eminentemente familiar, ¿no? Sí, la convivencia familiar que siempre nos ha instruido para que los eventos culturales sean muy familiares. Entonces yo creo que ahí vamos a tener gran aforo y ojalá y a la gente le guste.
1: Hay mucha confianza porque ya te conocemos.
0: Sí, gracias, don Javier.
1: Ya te conocemos y entonces ya sabemos lo que sabes hacer y lo haces bien.
0: Gracias. Gracias. Va a ver que todo el equipo vamos a estar ahí. El presidente sabe que trabajamos nosotros de la mañana hasta que sea necesario y vamos a trabajar duro para que esta feria luzca porque es en instrucción y somos soldaditos.
3: Así es. Excelente. Sí, pues seguro estoy que vamos a tener una feria muy, ¿cómo le diré?
0: Multifacética,
3: esa es la palabra, multifacética, porque va a haber para todos los gustos. Sí. Y qué bueno que la cultura no sea algo que se descuide, sino al contrario, algo a lo que se le pone énfasis. Seguro que esto es tanto lo de los Juegos Florales como el tema del foro, que cosecha. Es una foro de la cosecha, un nuevo, algo que no se había hecho, pues vamos, le va a dar un toque muy especial.
16: Con relación al desfile de las bandas, hay que decir que hubo algunos agregados, porque también se integraron los de vehículos antiguos, los automóviles antiguos. Y el foro, o sea, el presidium en esta ocasión no fue en el Jardín del Obelisco, sino en el Jardín Hidalgo, o sea, en el hemiciclo a Hidalgo.
1: Oye, vi en el desfile, bueno, en la televisión, vi un vehículo que me llamó mucho la atención y no creo que sea original, ¿sí? Pero desfiló.
16: Sí, hay un hechizo.
1: Phantom.
16: Ese hechizo
1: aquí.
16: Sí, aquí lo hicieron, sí.
1: Un Rolls Royce Phantom.
16: Sí, no sé si es el que hizo, ojalá que no me equivoque, pero Oscar Tejada, que se dedica a eso.
0: Ah, claro.
16: Probablemente él fue el que presentó ese automóvil.
1: Pero hasta el detalle de...
16: Sí, se vio y se vio muy bien.
0: De la estación, precisamente.
16: Sí, de la estación San José.
0: Compañero mío de la primaria.
16: Ah, sí. Sí, muy bueno para restaurar vehículos antiguos.
3: En la generalidad había muchos vehículos antiguos muy bonitos, uno que otro viejo, bueno, pues curiosón, sí. Pero eran como que los colados, porque sí, realmente sí predominaron.
16: Pero fíjate que
3: vehículos muy bonitos.
16: ¿Sabes qué pasó con los colados? Eran de las gentes que venían dentro de las bandas, era del personal que un vehículo de esos que no tenía nada que ver con los antiguos, era de los integrantes de las bandas.
5: Órale.
16: Iba delante de las bandas.
5: Por si alguien se cansaba.
0: El 80% de los autos estuvieron muy bien.
16: Sí,
0: sí. Sí, uno que otro piratón, como dices, que se coló ahí. Sí,
3: que no alcanzaban a opacar para nada lo bonito de todos los demás.
0: Claro,
3: la
0: claro. Yo vi algunas camionetas impecables, pero no tan viejas. Pero ya se admira el cuidado que se ha tenido. Claro. Una Cheyenne como 90 y tantos, pero preciosa, como salida de la agencia.
3: Varias 400 SL.
1: Como la tuya.
3: muy, sí, muy padres.
16: Sí, había varias.
3: Y Ram Chargers.
16: Sí, excelente. Y también.
3: Una Ram Charger muy bonita, este. Sí. No, Chevrolet, no, estaban muy padres. Sí, unas llamas muy bonitas, muy, muy bien detalladas.
0: Y esos eventos están muy padres porque pues se convoca a toda la gente, a las familias, y en domingo, ¿no? ¿No estuvo precioso el desfile?
16: Fíjate que hay que, ojalá que, en este caso, Obras Públicas, ojalá que Sandy anote esto, porque ayer particulares, gente, un grupo de particulares estuvieron ahí en el crucero de Hidalgo y Juárez.
0: La alcantarilla esa.
16: Porque le falta un pedazo de riel a un... Sí. Y un niño estuvo a punto de caer ahí, ¿eh? Entonces, es un pedacito de riel lo que falta, está, nada más, pero sí está peligroso.
3: Está peligroso, sí.
16: Y había gente que estaba muy al pendiente de que no fuera a pasar un accidente.
3: Y desgraciadamente quedó en el punto en el que dan vuelta todos,
16: sí,
3: los desfiles.
16: Sí, exactamente.
3: Está peligroso para personas, para caballos, para, sí, pues, todo lo que pasa ahí.
0: Para cada borrachos. Desfile, cada desfile.
3: Oye, esta... No, como es el paso obligado de todos los desfiles, siempre, sí, que hay un desfile, ahí está, sí, el punto de
16: alguna, hay, había niños, uh-huh, que estaban esperando que desfilaran caballos. Así estaba. Oye, los caballos.
1: Había un caballo bailarín muy... ¿No lo vieron? No.
0: No. ¿En el desfile?
1: Sí, un caballo tordillo.
3: ¿En el desfile? Pero, no.
1: ¿En el desfile?
3: ¿Otro colado?
1: ¿Otro colado?
16: No, no, no se vio en
1: el desfile. Estaba bailando, pero sabroso el caballo.
16: ¿En dónde lo viste? ¿Dónde estabas?
1: En la televisión. Lo pasaron.
16: Ah, porque no lo vimos pasar en, no, el...
3: ¿Cuándo le cambiaste, no sé, de canal?
1: No, no. No sé de quién será ese caballo.
3: Ah, pero... es que sabes que, bueno... Yo cuando concluyó el desfile, después vine rumbo a la radio y de regreso venía como que otro desfile.
16: Ah, sí.
3: Pero ya no supe yo de qué era porque seguía bloqueada la calle y el desfile ya había pasado.
0: Órale.
3: Pero no sé si sería otro, otro...
16: No, porque yo estuve hasta que se acabó totalmente y ya pasaron los carros y otras patrullas. Y...
3: Sí, porque se acabó con la banda municipal de Fresnillo, sí, que eran los últimos participantes, sí, y luego la patrulla.
16: Así es.
3: Ajá. Pero ya cuando se acabó yo me fui atrás de ellos.
16: Ah, sí.
3: Y ya que sería como una hora después, seguía bloqueada la Sonora, no sé qué pasa, uh-huh, o sea... Y yo volteé por las calles, por las bocacalles, uh-huh, y me apareció ver como otro desfile aquí en la zona. Ojalá alguien nos...
1: Pero ya no desfilaron los charros con su cerveza en la mano.
3: No, es que no hubo charros, nomás era bandas y autos antiguos, exclusivamente.
16: Nada más. Sí, estuvo bonito, estuvo interesante.
3: Incluso en ocasiones anteriores, las candidatas desfilaban en...
16: Y ahora no fueron.
3: Y ahora estaban...
0: Estuvieron en el presidio.
16: Ah, estaban en el presidio.
3: Sí, que por cierto no han venido las candidatas, pero
16: así es.
3: Pero sí, en esta sí ocasión estaban en presidio. Yo me imagino que la ciudadanía esperaba verlas en
0: desfilar,
3: digo, es lo normal, porque así se acostumbraba.
0: Sí. Sí. Hasta las trepaban en cofres,
3: sí,
0: ¿no?
16: En carros, en los carros. De...
0: Pero bueno.
5: Sí. Y ahora pues, en presidio. Bueno, a mí me queda más que recordarles que toda esta información que hablamos de los concursos y de los juegos florales está en las redes sociales de la Feria de Fresnillo, por supuesto.
3: ¿De Fresnillo Municipio?
5: De Fresnillo Municipio y también del Instituto de Cultura. ¿Sí? Uh-huh. Si quieren una información muy específica o alguna duda, pueden acudir a la Ágora sin ningún problema. Ahí estamos a servirles de...
3: En las oficinas que están a la derecha de la escalinata, viendo la fachada... A mano derecha, ahí están ustedes, ¿no?
0: Ahí estamos.
5: Si tienen dudas particulares, pues ahí con muchísimo placer, con mucho gusto, con mucha atención, los recibimos.
3: Recordar los juegos florales. Entonces, además de la convocatoria, sí es importante que el sobre sea amarillo, tipo Manila, donde va su trabajo, y nada más en la parte de afuera, su seudónimo.
0: Seudónimo y, si es posible, el nombre de la obra.
3: En la parte de adentro, sus datos reales en un sobre sellado, blanco. Sí. Y la obra.
0: Exactamente.
3: Tenemos una llamada, la atendemos. Buenas tardes.
18: Buenas tardes. Javier, buenas tardes.
1: Hola, buenas tardes.
18: Saludos al panel, saludos al director de cultura, a Carlos Quintanar.
5: Gracias,
18: a
5: bueno.
18: Todos. Oye, nada más muy rápido. Sí hubo caballos, ¿eh?
1: Sí.
18: Como a la media hora después de que pasó la banda, los caballos subieron por la Hidalgo.
1: Eso es.
18: Y llevaban todo un remolque, como le dicen ahora, traila.
1: Sí.
18: Lleno de cervezas y de todo eso. O sea, hasta un remolque con hierrera. Y claro, el 80% llevaban su... Pienso que es mal ejemplo para los niños.
1: Pues ¿no? Es que no es el charro que debemos respetar. ¿Sí? No es el charro que debemos respetar. La figura que nos simboliza es una... Pues es una imagen que da la vuelta al mundo. Y siempre que hay ahí, hay charros que salen con tenis.
18: Oye, pues todavía que lo hagan en Jerez, ¿verdad? Pero no.
1: No, pues tampoco hay que decirles, no, respetamos a Jerez no también. Creas,
18: pero sí, se vio mal, todo, el 80% yo los conté y traían hasta un remolque con hieleras lleno de cervezas. Entonces, pues bueno, pues seguimos eso, escuchando todas las actividades del Departamento de Cultura. Gracias. Mire,
3: me están aclarando personas que me mandan mensajes que era una cabalgata de las fiestas de Rivera, que no era parte del desfile de es lo que yo les digo, que lo vi como media hora después del desfile. Entonces sí pasaron por algunas calles del centro de la ciudad, pero no era parte del
1: desfile. Sí, porque hay unos charros que salieron con tenis y con gorra de beisbolista.
3: Pues realmente el desfile era autos antiguos y las bandas. Nada más. Okay, ahí concluía.
16: Pero sí se dio esa.
3: Fue una cabalgata.
1: Oh, pues gracias, Mercurio.
16: Gracias.
1: Ya colgó.
3: Sí, pero no eran actividades de la Feria de Fresnillo.
16: De Rivera, ¿verdad?
3: Sí, una cabalgata de las fiestas de Rivera.
0: Bien.
3: Bueno, agotado el tema. ¿Tenemos llamada? Ah, no, entonces vamos al corte comercial y regresamos. Esto es Comentarios.
0: Muchas gracias.
3: Gracias. Seguimos. Todavía estamos al aire.
16: Sí,
3: estamos al aire. Sí.
16: No, pues al contrario.
1: Avisa. Ya ves cómo es mal hablado Roberto y se le sale una.
16: Pero muy mal hablado.
3: Antes de estos comentarios.
16: Sí, cuidado conmigo.
19: 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Después del corte, sigamos haciendo comentarios.
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1: Muy bien, estamos de regreso en el programa Comentarios. Yo creo que un tema que no debemos pasar inadvertido, sin comentarlo con la audiencia, es la desgracia que está ocurriendo en estos momentos en el país hermano de Colombia. Colombia ha tenido un temblor, un sismo de 7.4, que es ya casi lo máximo es 8.2.
16: Sí, estuvo terrible.
1: Sí, terrible. Es 8.2, no queda piedra sobre piedra. Y es lo que pasó en México en el 80.
16: Sí, muy temprano con esa novedad allá en Colombia, que se sintió en todo el territorio.
1: 7:13.
16: 7:34
1: de la mañana. 7:34
16: de la mañana
1: se soltó el chamuco y hubo una cantidad que todavía ni por cerca, porque vas a ver cuánta gente va a ver que falleció.
16: A eso de las 3 de la tarde estaban dando un número de 111.
1: 111 ya localizados, sí, ya muerto, sacados. Ya.
16: Más lo y 84
3: en estos casos eso, debajo de los escombros.
16: 84 lesionados graves.
3: México ya mandó su
16: contingente. Fíjate que México y Estados Unidos se han distinguido en su apoyo a Colombia y pues se han volcado muchos países, muchos países del mundo se han totalmente dispuestos en ayuda y no solamente de palabras, sino que ya lo están haciendo. Entonces, qué bueno que Colombia cuente con el apoyo de otros países, porque es muy necesario, la verdad es que lo que están viviendo es muy grave.
3: No, ante esas tragedias, toda la ayuda es buena de donde venga, y la verdad que vale la pena sumarse. Habrá que estar muy atentos esperando que la tragedia en número de muertos no crezca, ojalá y no sea el caso, más de los que ya están de momento detectados. Pero sabemos que por las condiciones de la gente que está debajo de los escombros es muy complicado.
16: Desgraciadamente sí, pues va a aumentar.
1: Y una de las preguntas que hacía el reportero, el enviado especial de López Dóriga, decía que no había mexicanos entre los
16: muertos.
3: Normalmente siempre las embajadas luego se reportan. Ponen a disponibilidad a ver si hay alguien que reporte si algún pariente está en esa situación, en esa ciudad. Esperemos que no. Pero bueno, ni hablar. Cuando la naturaleza hace sus estragos, no estamos nunca preparados para lo que va a venir. Digo, en México hay una cierta preparación de los ensayos estos que se hacen con las alarmas celulares. Ha ayudado a mitigar que cuando una tragedia de esta se da, pues el impacto sea, digamos que menor. Pero aún así, cuando la tragedia llega de verdad, la verdad es que no haya cómo reaccionar la gente. El pánico se apodera de todos. Es diferente que es un simulacro a cuando el pánico de que se está cayendo los techos encima de ti, etcétera. A mí una sola vez me ha tocado vivir un temblor y es una cosa espantosa. Y afortunadamente en el DF, en el DF, mi papá y yo estábamos justos estacionados en donde da vuelta la glorieta del Ángel de la Independencia. Uh-huh. Teníamos la Victoria alada.
1: Bueno, más bien el monumento a la Independencia.
3: Sí, estábamos justo y lo veíamos a nuestra izquierda cuando empezó el temblor. Y nosotros íbamos en un gran marquís dorado que tenía mi abuelo. Y pues empezó a sentir como si alguien sacudiera la lancha, pues así muy, muy feo.
16: ¿En qué año sería? Y
3: en el año 2000 nos tocó. Pero no fue de 4, una cosa así. O sea, sí se sintió mucho movimiento, pero no hubo caída de edificios ni cosas de esas muy feas que se viven. Pero el susto para el que no lo ha vivido es espantoso.
1: Sí. Yo estaba en la villa, en lo que era originalmente la capilla de...
16: ¿El templo?
1: El templo de Guadalupe. La Virgen de Guadalupe. No el actual. No el actual.
3: El pequeñito que
1: estaban construyendo apenas el actual. Y el pequeñito, ahí estábamos, íbamos a entrar cuando salió un señor como desaforado, con los brazos abiertos y persignándose. Está temblando. Y yo ya había sentido un ligero mareo, nada más, un ligero mareo que dices tú, caray, ¿qué pasó? Pero ya estaba bien y le dije a Lucy, fue mareo, el mareo que sentí. Fue parte del temblor, o sea, haber sido un temblor de 1 o 2 grados, porque no pasó a mayores, pero sí salió la gente hincada, corriendo, abriendo los brazos y asustados.
3: En el DF cada rato les pasa.
16: Entonces... Sí, bueno, yo viví en México 2, pero el un poco más fuerte fue precisamente en el departamento de Adolfo Ángel, allí en Chapultepec, donde está... El antiguo edificio de la Presidencia de la República, ¿cómo se le llama?
3: Los Pinos.
16: ¿En Los Pinos? Uh-huh. Muy cerca de ahí, de Los Pinos.
3: Chapultepec.
16: Y empezó a temblar y sí se sintió bastante fuerte. Y gritó uno de los muchachos, está temblando. Y estábamos jugando billar. Y las bolas solitas, por un lado y para otro.
1: ¿Las bolas de billar?
16: Del billar, sí, las bolas del billar.
3: No, las otras
16: ya andaban por acá arriba. Ya, ya estaban de...
1: Demonio en
3: la garganta.
16: Sí, sí, y todos salieron corriendo. Yo mejor me quedé ahí y a ver qué pasaba. Pero todos bajaron corriendo. Pero sí, sí estuvo fuertecillo. Fue como en el 93, me parece. Y otra vez en Tijuana. En Tijuana me tocó otro. Que se sintió muy fuerte en Los Ángeles esa vez. El epicentro estuvo más cerca de Los Ángeles.
3: Hay una cosa a la que le llaman el cinturón de fuego a nivel mundial, que es un punto por el que
1: pasa junto
3: muchos
1: a Panamá.
3: Volcanes y zonas geosísmicas.
1: Sí, que sale.
3: Está muy activo.
1: Incluso de allí, parte también, atravesando un pedazo de costa de playa, la falla de San Andrés, va a dar hasta California.
3: La falla de San Andrés tiene mucho tiempo que ha estado contenida, entonces se dice que por la parte de abajo de su estructura hay demasiada tensión acumulada y se espera, desgraciadamente, para algún día, ojalá y sea lejano, un megaterremoto por toda la presión que ya está acumulada ahí en la falla de San Andrés. Ojalá.
16: Me acuerdo de una vez que estábamos en un lugar cerquita de Morelos y ese día estábamos ahí, ya el pleno, eran ya muy avanzado con la intervención de Temerarios. Pero antes de que entrara Temerarios, entró la banda El Mexicano. Y cuando estaban cantando esa del caballito, se empezó a mover el autobús donde estábamos nosotros con la taquilla, pero se movía muy fuerte. Y luego me bajé, todo se estaba moviendo con el puro ritmo de como estaba bailando todo eso, toda la gente estaba bailando el ritmo del caballito, así se estaba moviendo todo. Dicen que esa parte de la tierra está sobre una laguna, es en el estado de Morelos. Pero no, estaba feo, se movía muy feo. Y era por el movimiento que estaban haciendo los que estaban bailando.
1: Ah, no era...
16: No era temblor.
1: Era naturaleza, ¿no?
3: Pues sí, lástima de que ahora lo que sí vemos en Colombia es una tragedia. Pues la acabábamos de ver en Venezuela no hace mucho.
16: Sí.
3: Pasar una tragedia similar. Y Dios quiera que estén bien. Si usted tiene familiares en Colombia, que sea de aquí de Fresnillo, nosotros tenemos una... Bueno, dices tú que...
1: Ya pues es esposa de un...
3: O sea, de un familiar sobrino nuestro, primo mío. Y habrá que reportarse con todos los que tengan familiares allá, esperando que estén todos bien. Pero están colapsadas líneas telefónicas, está teniendo bastantes problemas de comunicación. Y bueno, no nos queda más
1: que esperar. Pudiera esperarse que fuera del lado de la parte norte del Canal de Panamá. Esto fue en la parte sur, en la parte del Pacífico. Yo más bien me hubiera inclinado a pensar que podía ser en la parte de que tiene la costa con Venezuela, sí, pero fue en la parte del sur de Colombia.
16: Pues todo Colombia lo sintió.
1: Todo Colombia.
3: Incluso se sintió hasta en otros países.
1: Hasta Maracaibo se
3: llegó a sentir. Pues es que fue 7.4. Está
16: muy fuerte.
3: Muy, ¿cómo se llama? Demasiado fuerte.
16: ¿Y no se ha hablado de réplicas, verdad?
1: No, están esperando eso porque dice que entre más se tarde la réplica...
16: Es más fuerte.
1: Va a ser más fuerte.
16: Ojalá que no.
3: Sí, es a 240 kilómetros al oeste de Bogotá.
1: Sí, entonces en la parte del Pacífico.
3: Uh-huh. El epicentro fue en San José del Palmar. San José del Palmar, el epicentro. Y pues bueno, ni hablar. Esperemos que la tragedia no llegue a tanta, porque se cuartearon edificios, iglesias.
1: No, terrible.
3: Sí,
16: ¿cómo se cayó la torre de un templo?
3: Templo, sí. Y pues, ni hablar. México ya está haciendo lo propio en lo que podemos ayudar y no nos quedará más de que ver qué más podemos hacer. Pero estoy viendo las imágenes en internet y están... pues casi estamos viendo México, el terremoto aquel de México en el 86.
16: Sí.
3: Y en fin. Bueno, y aquí nosotros pues no nos queda más que la de seguir, que estamos a punto de iniciar nosotros con la feria, que ojalá sean eventos muy concurridos. El año pasado.
1: Y que haya buen clima también, porque...
3: Pues ya ves que siempre nos llueve para las fechas de la feria.
1: Se espera que... Bueno, pues...
3: Ayer cayó un tormentón bárbaro.
1: Sí.
16: Sí, anoche. Es
3: tormenta, los truenos.
1: De dónde me estaban enviando, Paco, mi hijo, me estaba enviando de una granizada tan fuerte que los granizos estaban del tamaño de un limón o de una pelota de golf.
3: Pero tomado aquí el video.
1: Pues sí, porque nomás me dice mi hijo, ¿qué te parece? Y dije, caray. Y no lo he visto para preguntarle si él estuvo filmando eso.
3: Y lo que sí, la tormenta eléctrica estuvo súper fuerte.
1: Sí, aquí cerquita nos cayó un...
3: Muy estruendosos los relámpagos.
16: Sí. ¿Y fue en la medianoche?
1: No tanto, como a las...
16: De las 11 en adelante.
1: Como a las 11.
3: Sí. Y duró buen rato.
16: Buen rato. Pero fíjate qué bonito el ambiente del concierto ahí en el Ágora José González Echeverría,
1: ¿Todavía estaba el concierto?
16: No, me refiero yo que no llovió para nada. Esto fue el
3: estábamos hablando esto de fue, mole y se fue
16: pero con esto el fue y, esto fue el, pero esto fue el sábado.
3: Sí, no.
16: Estoy hablando del sábado.
3: Qué bueno que ese día no llovió. Sí, qué bueno.
16: Sí, ese día, me refiero yo a que ese día estuvo muy limpio el cielo, estuvo muy bonito el clima.
3: No, y para los días de feria, hagámonos a la idea. Siempre llueve aquí en la Feria de Fresnillo. Parece que escogimos la temporada de lluvia para hacer feria. Siempre nos toca llover.
1: Iba a venir el director, este que ves, director de la Sinfónica de...
16: ¿Carlos?
1: ¿Cómo se llama? ¿Carlos qué?
16: Carlos Eduardo Guerrero.
1: Carlos Eduardo Guerrero.
3: Guerrero Benés.
1: Uh-huh. Ah, no. El que vino de...
16: No, ya se fue.
1: Por eso. Estaba anunciando un concierto en el que se iban a ejecutar muchas canciones de películas, temas de películas.
16: Eso fue el concierto del sábado.
1: Fue el del sábado.
16: Sí. El bueno, el malo y el feo.
1: Ah, sí.
16: se aventaron esa... con esa cerraron, ¿eh? Con esa cerraron la intervención de las bandas. Muy muy bonito también el espectáculo de las bandas. Y sí fueron temas de varias películas, pero cerraron con la del el bueno, el malo y el feo.
3: ¿Cuál será la palabra adecuada para decirlo? Expectación de quiénes van a ser los artistas que van a venir. No se ha revelado nada, como lo decían ahorita el arquitecto Castellanos, pero yo creo que ya muy pronto
1: se
3: revelan las sorpresas. Porque siempre hay una buena cartelera al respecto. Y ve lo que pasó el año pasado. Tuvieron que cerrar la feria varios días porque sí, ya no cabía un alma más.
16: Así en, es. En la,
1: sí. Y sin embargo, fíjate, ya tuvieron o cometieron la indiscreción de soltar los nombres de los que venían antes de que saliera el programa. Y ya cuando quisieron, ya se los habían volado.
3: ¿Te refieres a...?
1: A los artistas.
16: A los artistas.
1: Que,
16: a los artistas.
1: Estaban contratados ya por...
3: ¿Ya contratados? Sí. ¿Los bajaban?
1: Sí.
16: ¿Se fueron? ¿Les pagaron más?
1: ¿Cómo que a Fresnillo? No.
16: Vente por una feria más.
1: Sí.
16: ¿Y sí?
3: Bueno, sí. Cosas que pasan.
16: Pues hoy estamos festejando a Lorenzo.
1: Hoy es día de San Lorenzo.
3: Sí, vamos a don Lorenzo Rivas.
16: Lencho Rivas. Saludos, un abrazo, Lencho Rivas.
1: Es el único Lorenzo que conozco.
16: Lorenzo Rubalcaba, el hijo de Lorenzo Rubalcaba.
1: No lo conozco.
16: Lorenzo.
1: Pero Lorenzo, pues, y sí está Lorenzo.
16: Sí está. Saludos. Y también se festeja hoy Paula
1: es, eso sí, tengo una nuera y una nieta que se llaman Paula.
16: Paula.
1: ¿Hoy?
16: Paula. Hoy 10 de agosto. A las Paulas.
3: Pues tenemos que ir a un corte comercial. Ya nos queda
16: un rato.
3: Un corte.
1: Vamos a corte.
3: Vamos a corte y regresamos. 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
1: Muy bien, estamos de regreso en el programa Comentarios de esta tarde y bueno, pues ya con estos eventos de preferia se puede decir prácticamente que ya estamos en los festejos feriales.
2: Ya la tenemos encima. Desde los desfiles, esto de los cafres, se hizo una semana antes para no interferir con el baile de aniversario, porque el año pasado como que se juntaron el desmontaje de uno con el montaje del otro.
1: ¿Dónde va a ser el baile de aniversario?
2: Supongo yo que en
3: el centro de convención.
1: ¿En el centro de convenciones?
2: Supongo.
1: ¿Quién ameniza? ¿No sabes?
2: No tengo datos de nada del evento, pero supongo que ahora que suelten la cartelera, también habrá lo propio con el tema del baile de aniversario. Recordar, me preguntan del público que si sabemos si habrá algún concurso de perros como parte del programa de la feria.
3: Lo han hecho en otros años, pero sí lo han hecho.
2: Tampoco tenemos conocimiento. La verdad es que el programa general de la feria apenas están por sacarlo, no sé yo, en próximos días. Cuando tengamos el programa, inmediatamente invitaremos a los coordinadores de la feria.
1: Sí, porque, oye, es que aquí en Fresnillo hay, no sabes qué cantidad de perros finos.
3: Y sí.
1: De educados a la alta escuela.
2: Sí.
1: Sí. De esos perros que salen con una correa que va el ama o la dueña del perro corriendo y el perro también. Y va luciendo el perro, su pelaje y su paso.
2: ¿De pedigrí?
1: Sí, son de pedigrí.
2: Literalmente. Y bueno, teniendo esas actividades ya confirmadas, invitaremos al director de la feria y para que nos explique, ahora sí que a detalle.
1: Todos los eventos. Porque vamos, son muy pocos días que tienen, que van a estar, no van a saturarse. Pero sí van a estar todos muy pegados los eventos.
2: Pues tal vez pocos, pero suficientes.
1: Pero está bien, sí. está mejor. Porque ferias largas originan muchos contratiempos y accidentes y cosas que desagradables. Entonces, si hacen una feria corta, bien hecha, como quieren hacer Fresnillo, bien hecho.
2: De eso se trata. Ahora, es cuestión de que usted ya vaya haciendo sus ahorros, porque sí, la fiesta, pues vamos a agarrarla todos los días. Hay donde comer, hay donde comprar un montón de recuerditos. Fíjate que a mí me gustaba mucho ir a buscar estas chamarras que son como de borrega.
1: Sí.
2: Las tejanas que son así de cuero. También
1: el mundo Marlboro.
2: De las del mundo Marlboro. Esas me gustan mucho. Tenía una viejita que ya no la encuentro, pero era una chulada.
1: En Zacatecas hay una tienda que se dedica a eso. Sí.
2: Me gustaba que nomás en las ferias las
1: Confecciones Victoria.
2: Y sombreros muy padres.
1: Se dedica a eso. Harásen a tu gusto. Te lo pueden hacer cosa de como saco o como abrigo que te llegue casi hasta las rodillas o chamarra corta, tipo...
2: Son una chulada esas.
1: Sí.
2: Y luego hay gente a la que le fascina, conozco muchas señoras que les fascina, irse a encerrar a lo de los trastes ahí donde les venden...
1: Ah, sí, claro.
2: Échame este, y echa el otro.
1: Barato.
2: Las cobijas del tigre y todo eso. También hay, una gran cantidad de personas, que incluso esa sección a veces se quedan otros días porque tienen un montón de clientes. Más los artistas que vendrán, que siempre es una cartelera importante. Más lugares. Me encantó a mí la idea que tuvieron desde el año pasado de que el corredor ese que le llamaban corredor de las bandas, qué bueno que ya lo quitaron de ahí e hicieron un corredor gastronómico porque ya la familia...
1: Era como corredor de vino.
2: Y de borrachones ahí. Sí. Entonces ahora es un corredor muy familiar, lo cual te permite como familia estar entre los jueguitos de los niños, un rato ahí en la comedera y luego te regresas al concierto y ya se volvió una zona muy sana toda esa parte.
3: Este año se van a instalar las mejores comidas de Fresnillo, para la feria.
2: Sí.
3: Y están ya...
2: Y ya el corredor
3: ya
2: de las bandas,
3: sus lugares.
2: Eso, pues que lo pasaron a otro lugar. Eso, en el año pasado se me hizo un gran acierto. No sé este año cómo voy a estar. Me imagino que si la fórmula funcionó el año pasado, me imagino que se va a replicar. Pero la verdad no he tenido oportunidad yo de platicar con las autoridades de la feria para ver cuál es el plan que tienen este año. Me voy a dar a la tarea convocarlos pues para hacer una agenda con ellos para que nos puedan acompañar y platicar, pero seguro estoy que esto será hasta

0: hasta que pues, pase ya el evento donde se presente el cartel de la feria, pues para que tengan oportunidad de platicarnos ya todo lo que se va a hacer alrededor de. Y
1: Sí, ten
0: por
1: la
0: lo pronto,
1: seguridad que...
0: vaya apuntándose también a reservar su mesa para el baile de aniversario que lo organiza el DIF, y en su momento pues ellos serán los que mantengan los lugares y revelen los artistas y demás, todo lo que se tenga que hacer al respecto. Total, viene mucha, mucha actividad para
1: Sí,
0: Fresnillo en
1: es.
0: estos días. Y como muchos migrantes ya saben que se viene en la época de la feria y que se pone muy padre estos días,
1: Se
0: se está
1: vienen,
0: empezando a llenar de
1: ya están
0: migrantes.
1: llegando.
0: Entonces ya empezamos a ver el flujo de migrantes a Fresnillo.
1: ¿Ya se puede cubrir aquí en Fresnillo la oferta hotelera?
0: Yo me imagino que sí.
1: Y hay muchos hoteles nuevos, ¿eh? Muchos
0: Muchos, y
1: hoteles.
0: los viejos que han ido remodelando,
1: Sí, claro.
0: están en muchas mejores
1: Hay
0: condiciones.
1: hoteles nuevos que, pues yo los veo anunciándose en televisión, que son hoteles, pues se ven cómodos, limpios.
0: Fíjate que tenemos incluso una visita pendiente del presidente de la Asociación de Hoteles y Moteles, Raúl Muñoz.
1: Raúl Muñoz. Es nacional, ¿sabías?
0: Sí, presidente nacional de la Asociación de Hoteles y Moteles. Ya le hice la invitación, quedamos de buscar una agenda mutua para poder que nos pueda acompañar. Le voy a reiterar la invitación para coordinar las agendas, ojalá nos pueda acompañar, para darle a conocer a nuestro público cuáles son los proyectos de la asociación ahora para los días feriales, porque como está la motocross y muchos eventos de
1: Sí.
0: ese tamaño, se llenan los hoteles, no hay esos hoteles, a veces ya ni en Plateros, ni hasta Calera hay gente que se va a hospedar hasta Zacatecas, a veces porque ya no
1: Y
0: encuentra.
1: fíjate que en Plateros hay uno que otro hotel bueno, ¿eh?
0: ¿Sí?
1: Sí. Oye, ya no se hacen las carreras de caballos aquí, ¿verdad? Ya no se han hecho.
0: Bueno, hace mucho tiempo que yo no sé de...
1: Pues a
0: Incluso
1: veces.
0: había carriles muy de
1: Sí.
0: mucho prestigio
1: Sí.
0: para correr. Pues ya ves el de Pancho Padilla, que
1: Cuarto de
0: estaba.
1: milla, Pancho
0: Está
1: Padilla, el de
0: todo
1: Pancho Padilla
0: abandonado.
1: tenía uno.
0: Sí. Había varios aquí en Fresnillo, varios carriles. Había uno acá para la salida a Jerez. Y pues dicen que hay una que otra clandestina todavía, pero así que sea oficial, pues no.
1: Había una en Sombrerete, atrás de la mina de Tocayos, en una meseta. Veas qué bonito lugar, precioso lugar. Estaba en una meseta y rodeado de cerros de la Sierra de Sombrerete, precisamente, de la Sierra de Reyes. Y no, se veía un lugar muy cercano a la población de Sombrerete, a la cabecera municipal de Sombrerete, muy cercano a la mina. Y muy seguro, con muchas salidas para la carretera, para la ciudad de Sombrerete, hasta para Chalchihuites había salida, para la salida a Chalchihuites. Estaba muy bonito ese lugar. Nomás que no recuerdo cómo se llamaba ese lugar, pero daba gusto estar ahí porque era como profesional el arrancadero y la pista, pues
0: Pues
1: el carril, los carriles.
0: aquí Ale Campos y Sandra Frías cada rato salían en los caballos a probarlos
1: A correrlos.
0: en un carril. No sé a cuál carril iban, pero iban a correrlos. No, son bien las dos, tanto Sandra
1: En
0: como
1: Poncha,
0: sí,
1: la hija de Pepín.
0: la hija de Pepín. No, la hija de Pepín es tremenda. Ha hecho el paso de la muerte.
1: Ándale.
0: Sí. No, no,
1: Muy
0: pero es
1: bien.
0: buena para, muy buena. Y Sandra también le encanta mucho, a Sandra le gusta mucho la educación de los caballos y sí, lo ha logrado con algunos. Son buenas caballerangas.
1: Sí, las hijas de Pepín son muy guapas, muy bonitas,
0: Muy
1: muy
0: bonitas.
1: parecen artistas.
0: Sí. Así es. A mí me llamó mucho la atención, me regreso un poquito a lo del desfile de las bandas, porque no sé si se fijaron que una de las bandas, creo que era una de las de Colima, porque de Colima eran dos.
1: A de las que bailaron con
0: Sí, y luego
1: las
0: tocaron
1: señoras.
0: la esa que se toca en el básquetbol,
1: Ah, caray, no sé
0: la
1: cómo.
0: canción, la música esa que se toca que.
1: De Queen.
0: Ah.
1: Es de Queen.
0: Pero no le pegue a la mesa. Pero
2: pues sí, para que se oiga.
0: No me parece nuevo.
2: No, al contrario, es intencional.
1: La música es
2: intencional.
0: La de We Will Rock
2: sí,
0: You.
2: Sí.
0: Y luego se aventaron una de... ¿Cómo se llama esa? ¿Carmen? O...
2: Pero cuando tocaron esa del, de lo que te digo del básquetbol, la gente se prendió, ¿eh?
0: Yo me distraje unos instantes.
2: Sí. En
1: ese momento. Oye, qué buenas transmisiones está haciendo tu hijo, ¿eh?
2: Sí, el Jimmy Varela. Y...
1: Muy buenas, muy buenas, muy profesionales.
0: Que esta semana Gambusinos está de viaje. Ya ves, una semana están en Fresnillo y otra en otro estado. Sí. Pero la siguiente semana los vamos a tener...
2: ¿Aquí?
0: ¿Otra vez aquí? Sí, déjame ver exactamente contra
1: quién. ¿Con quién van a jugar?
0: Aquí me pasaron una copia del programa, déjame te digo.
1: Que nos pongan ya unos facilitos, hombre.
0: No, fíjate que han estado, pues uno pues lo sí, gana, uno lo pierden ahí, pero se han...
1: No, de acuerdo, uno gana
0: y
1: uno
0: muy pierde. Agarrido.
1: Pero son con los meros meros, los meros machuchones de
0: sí, han estado contra los fuertes.
1: Contra los Astros de Jalisco y contra los Toros, no, contra los de Aguascalientes, ¿cómo se llaman?
0: Panteras.
1: Panteras. Mira,
0: hoy, lunes 10 de agosto, están contra los Dorados.
1: ¿De Chihuahua?
0: Pues yo creo que sí.
1: ¿Sí?
0: Dorados... lunes 10 y martes 11 contra Dorados. Y la siguiente semana, el 15 y 16 de agosto, los vamos a tener aquí en Fresnillo contra los Diablos Rojos.
1: Ah, va a estar bueno ese.
0: Sí.
2: ¿Sábado y domingo? Está muy bien.
1: Los Rojos son de México, ¿verdad?
0: Sábado, sí, de México. Sábado 15 de agosto y domingo 16.
2: Sí.
1: Y para presumirles el gimnasio, hombre, es un gimnasio.
2: Han venido.
1: ¿Eh?
2: Los Rojos ya han venido.
1: No, pero para presumirle a toda la audiencia, porque la transmisión que se hace a través del canal de,
2: muy bonita.
1: De sí, mira, Caliente,
0: sí. En Fresnillo,
1: está muy buena y se ve que es un gimnasio deportivo del tipo de los de Houston.
2: Mira. Yo creo que son muy buenas cámaras porque hacen acercamientos y hacen...
1: Hacen repeticiones.
2: Sí, repeticiones.
0: Toda una unidad móvil vienen de... Tamaulipas, creo, sí. Pero traen
2: equipo. Muy, muy buen equipo.
0: Mira, lo que es otro de los que van a estar fuera, hay un día que vale la pena que la gente lo anote, el domingo 20 y lunes 21 de septiembre nos toca contra Mineros. Que,
2: Zacatecas.
0: Sí, en vez de el año pasado, Mineros vino a Fresnillo, los dos partidos.
2: Sí.
0: Ahora nos toca en Zacatecas los dos partidos. Entonces, ese partido contra Mineros esta temporada no se va a tener aquí en Fresnillo.
2: Pero en Zacatecas.
0: Para la afición que los quiere apoyar en contra
2: sí,
0: de Zacatecas.
2: Gente, ¿eh?
0: Sí, es que es un clásico de aquí, sí. del estado. Entonces, nos quedarían 5 series. La que sigue es contra los Diablos. Luego, después, la semana, lo que es el día 24 y 25 de agosto, van a jugar contra Freseros. Luego,
2: Irapuato.
0: 29 y 30 de agosto contra los Lobos. Luego, martes 15 y miércoles 16, pero ya de septiembre, contra los Santos de San Luis, me parece. Y viernes 25 y sábado 26, tiene cara de correcaminos, pero...
1: ¿Los Santos son de San Luis o de
0: Torreón? De Torreón. San Luis. Estos son de básquet. El Santos de fútbol, sí, okay, son de Torreón.
1: Ok, correcto.
0: Entonces tenemos 5 series más que van a ser en Fresnillo y estar atentos de la que podemos ir a apoyar a Zacatecas, que sería contra Mineros, que Mineros es el pues digamos de los que son externos, el que nos queda cerquita para ir a apoyar al equipo domingo 20 y lunes 21 de septiembre, lo cual nos da todavía 10 partidos de lo que es la temporada 2026 en caso de que se vayan a los playoffs y que si pasen, entran a otro
1: calendario.
0: A otro calendario, donde ya se van por eliminación yendo a...
2: ¿Pero no le corresponde a Zacatecas pagar la visita?
0: No,
2: no,
0: se van a hacer los dos allá. Bueno, aquí yo traigo la agenda que me compartieron de... Y parece ser que los dos juegos son...
2: Los dos en Zacatecas.
0: Así es. Entonces, yo juraba antes que era...
2: ¿Uno y uno?
0: En el estado aquel y uno de regreso, pero por lo que veo ahora... Son dos juegos.
2: Los dos juegos allá.
0: Entonces, bueno, eso es relativo a Mineros. que también está muy padre esta temporada. Y el equipo, la verdad, a mí me sorprende, están jugando muy fuerte. Bien. Y el primero van y lo ganan y les ganan por mucho. Y el segundo,
2: siempre.
0: El segundo les encuentran la manera y nos han dado en la torre. Pero bueno, muy padre la temporada. Vaya también a Campesinos, están muy buenos los partidos.
1: Se pone un ambientazo.
0: Sí, ambientazo.
1: Tenemos llamada, vamos a atenderla con mucho gusto. Bueno, buenas tardes. Buenas tardes.
3: Buenas tardes.
0: ¿Nos puede hablar más fuerte, por favor?
3: Ah,
0: bueno, bueno.
3: Perdón.
1: Adelante, diga.
0: No sé si nos escucha, que nos pudiera hablar más fuerte.
1: ¿Puedes decirle?
0: A ver,
2: se están acomodando.
1: Porque no se oye nada.
2: Sí. Como que se vicia la llamada.
0: Es que debe tener ella su radio muy fuerte. Necesitamos que le baje a su radio, pero que hable más fuerte por teléfono. Si acaso nos está escuchando, hay que bajarle a su radio y que nos escuche por teléfono.
1: Vamos. Ahora sí, bueno, buenas tardes.
2: Ah, qué lástima, ya se cortó.
1: Se cortó.
2: ¿Sí se cortó?
0: Sí.
2: No, pues qué lamentable.
0: Y desgraciadamente
2: se nos acabó
0: el programa. A ver si la recuperamos.
2: Esperar 30 segundos.
1: Muy bien, pues ya nos vamos. Quiero agradecerles la gentileza de su compañía, el que hayan participado, las personas que nos hicieron favor de llamar, y invitarlos para mañana, que tendremos otro programa muy interesante.
2: ¿Martes?
1: Martes, sí. Muchas gracias, buenas tardes, buen provecho.
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6: Cinco de la tarde con 5 minutos, les saludamos a través de la L95.1 en este inicio de semana. 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

esta tarde y a través de la L95.1 escuchando a Barry, el amor de Barry a través del Super Canal. Hemos escuchado esto de vas a tener un problema conmigo. Y ahora, para complacer a nuestros amigos en Calle Patillos, bien, reciban saludos Oscar, saludos también para Alan. Escuchen esto de Quiet Riot.

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12: 5:29 PM, es la L Supercanal, llevando para ustedes los clásicos. Son clásicos.

27 minutos para que sean las 6 de la tarde. Bien, al señor Alfonso, a don Poncho le hacemos llegar un saludo aquí en la L 95.1.

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7: Y cuando faltan exactamente 22 minutos para que sean las 6 de la tarde, tenemos la intervención musical a cargo de el músico mexicano más universal. Se trata del gran Charlie Santana. Está aquí en la L de Fresnillo. Aunque él no canta, Greg Rolie lo hace por él en este tema. Es Black Magic Bowman. Es para enviar saludos a Miguel. Saludo a Miguel y a Don Poncho.

Esta tarde y a través de la L95.1 escuchando a Romantics, ya hemos disfrutado de Hablando en tu Sueño. Cuando faltan exactamente 15 minutos para que sean las 6 de la tarde.

Bien, a través de la L95.1 ya hemos escuchado a Carlos Santana. Esto fue Caminos del Mal. Por cierto, es momento que está lloviendo aquí en Fresnillo y parece que el cielo decidió soltar todo de golpe.

Esta es la L95.1. Aquí en Fresnillo está lloviendo de nuevo. El cielo se vino abajo y la lluvia está golpeando con fuerza. Esto parece el diluvio. Está lloviendo con ganas. 8 minutos para que sean las 18 horas 6 de la tarde. Es Supertramp.

Ya hemos disfrutado, hemos escuchado aquí en la L Super Canal el tema de Supertramp. La melodía se titula Llueve de nuevo. Y ahora sí, la lluvia se soltó con todo. Parece que el cielo abrió las compuertas y no piensa parar. Una melodía que nos están solicitando es este tema a cargo de los Creedence. La melodía, ¿has visto alguna vez la lluvia? Escuchen esto aquí en la L Super Canal.

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